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1: 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Bendita sea tu pureza y eternamente lo sea, pues todo un Dios se recrea en tal graciosa belleza. A ti, celestial princesa, Virgen Sagrada María, yo te ofrezco en este día alma, vida y corazón. Mírame con compasión, no me dejes, madre mía, vivir sin tu bendición y yo sin mi conversión. Amén. 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
1: 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Y se ahí, pues, buenos días, amigo Rigo, bendecido viernes. Desde Buenos Aires, Argentina, ya pues acá en el envía por el saludo para todos y todas los oyentes de tu programa en especial. Mi saludo hoy está de cumpleaños Agustín Arma de Yucarí, San Salvador, más conocido como Agüije. 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
1: 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Macabro, hey, macabro, encontraron el cuerpo de Mitacuña desaparecida en un pozo ciego. Después de una intensa búsqueda, esta tardecita confirmaron lo peor, el hallazgo del cuerpo de Roselín Florentín, la Mitacuña de 14 años que desapareció el pasado viernes 31 de julio tras salir de su casa ubicada en el asentamiento Padre Adolfo Saracho. El comisario Blas Fernández, su jefe del Departamento de Investigaciones de Casapá, confirmó que el cuerpo que encontraron es de ella. fue tirado en un pozo ciego en desuso que está al costado de la casa de la abuela de uno de los sospechosos de su muerte. Llegaron a ella después de apresar a dos personas de sexo masculino, uno de 21 años, Danilo, y el otro de 16 años, Kevin, con quienes ella estuvo después de salir de su casa. El mayor es novio de la menor amiga de Roselyn, y Lando llegaron a los dos y al ser interrogado cayeron en contradicciones. Habrían dicho a los policías que la mitacuñada se cayó en un tajamar donde se fueron a pescar, por eso la primera búsqueda realizaron en ese lugar y después se fueron a la casa de la abuela del novio de la amiga de Roselyn, donde finalmente encontraron su cuerpo. El operativo fue ejecutado por agentes de investigaciones de hechos punibles de la Fiscalía Geñan de Vejina Oikova. 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Varios operativos fueron ejecutados hoy por agentes antinarcóticos de la policía, dependientes de la Dirección contra el Crimen Organizado, ocasiones que fueron desarticulados varios focos de distribución de microtráfico en Asunción, en una vivienda ubicada en el barrio Itaputapunta. A las 17 horas fue detenido Juan Carlos Rivas Alarcón, con antecedentes por robo agravado año 2015. Cueje, tengo aprehendido, na muñe ahí, porque si hemos aprehendido a la detenido petición de la Najanira. 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En el sitio fueron hallados e incautados 13 gramos de cocaína, que totaliza 26 dosis, 2 celulares y 277 mil guaracas. El detenido y las evidencias está a cargo del fiscal Alejandro Cardoso. Yaguarón, en otro allanamiento a las 15:50 en el barrio San Francisco de esta ciudad, los antidrogas y popa a por milicia de Javier Oviedo Díaz o Pepe se incautaron de 16.9 gramos de cocaína tipo crack, equivalente a 100 dosis. Además de un celular, acompañó la intervención el fiscal Alfredo Ramos Mansur. En Santa Elena, finalmente en el barrio San Isidro de esta ciudad cordillera, en otro allanamiento a las 15:30 horas, a preso Miguel Ángel Irala Flecha, de 21 años de edad, oye, topa 4 gramos de cocaína en 9 dosis, 19 gramos de crack distribuida en 64 dosis, un celular, un equipo de radio walkie y 150 mil guaracas. Dio marco legal al procedimiento Caraí fiscal Rubén Romero dentro del plan Sumar. La lucha contra el abuso de las drogas es a nivel país, indudablemente. El microtráfico es uno de los mayores preocupaciones para proteger a los jóvenes y se intensificó en todos sus aspectos con estos resultados altamente positivos. Omon BU, el comisario general Rolando Benítez, Yandema Omon BU, Oroyende Cuatía, Ambe Umi BMP, Cuami Janua Abey. 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Muy buenos días, don Rigo. Espectacular la programación. 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
1: 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Un hombre fue denunciado por mostrar su miembro tras una discusión familiar ocurrida anoche en el barrio Bernardino Caballero. El incidente se registró luego de un conflicto entre integrantes de una misma familia. Según la denuncia, sospechoso Eligio Rodríguez Machuca, de 48 años de edad, mostró sus partes íntimas a su sobrina de 33 años de edad y a su mamá durante un entredicho. Agentes de la comisaría primera fueron al lugar tras recibir el aviso sobre lo sucedido. Los intervinientes identificaron al denunciado y recogieron la versión de los involucrados. El caso fue comunicado al Ministerio Público para su investigación. El comisario Pedro Román mencionó que Rodríguez habló con su personal y este justificó el altercado por disputas vinculadas a la propiedad. Él manifestó que siempre tienen incidentes familiares por un terreno y que aparentemente estas personas le quieren sacar de ahí, declaró. Electricista y Andere ya te recibí letal descarga y sin ya la gan de bar y se va a lo que oye te es amigo pe ja eva pe en va pobre pe electricidad aunque hoy entero vean de oigo y tu uida Caguasupe copia un trágico accidente laboral se registró alrededor de las 16 horas de ayer en el barrio Bernardino Caballero, donde un electricista perdió la vida tras recibir una fuerte descarga mientras realizaba trabajos de reparación. Se trata de Manuel Figueredo Zamudio, de 46 años de edad, quien se encontraba reparando la columna con bajada al medidor de la ANDE, ubicada frente a una vivienda cuando sufrió la descarga. Bomberos acudieron rápidamente al lugar y lo trasladaron al hospital distrital de Caaguazú, donde lamentablemente se confirmó su fallecimiento. 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Una persecución policial de película opa con dos detenidos y un auto hecho puré esta madrugada. Todo arrancó cuando agentes de la comisaría 18 detectaron un Toyota Rum blanco circulando cohetiza y el conductor Oñembotagüete de la señal de pare. En vez de frenar, aceleró rumbo a Villarrica por rutas alternativas y caminos vecinales. Pero a la suerte se le terminó la compañía San Luis, donde perdió el control y terminó contra un obstáculo hoy con la Ebaí. Operiré oye y cuá que era cargaron combustible en una estación de servicio en General Artigas y Tapúa y no pagaron Baebe. Artigas y Mauinera. El conductor Saúl Horacio Santa Cruz Carrillo, de 39 años, resultó machucado y fue llevado al Hospital Regional de Villarrica para luego quedar a disposición de la justicia. Su acompañante idalino Enrique Quintana, de 44 años, también fue aprehendido. El vehículo con chapa quedó incautado y guardado en el depósito policial. La escapada terminó en Ñandutí de Fierros, mientras el fiscal Elgío Raimundo Varía Chamorro define que sigue para los 12 Ñandebé. 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
1: 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Pásame, amigo Tordillo Negro, espectacular la programación como siempre. 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Pobladores de Caatigüe reparan a mano 30 kilómetros de camino para Santa Rosa, Misiones, Boyillapoina. 30 kilómetros de la escuela y Poboyapoina. La faena comunitaria inició este miércoles y se llevó a cabo a puro pulmón mediante el trabajo voluntario de la familia de la zona, quienes organizaron para rellenar los baches con piedras. Para el traslado del material utilizaron un camión puesto a disposición por un solidario vecino, mientras que el esfuerzo físico se complementará con herramientas básicas como pala, carretillas y mazos para ir nivelando el terreno. Estamos trabajando a full desde ayer sin descanso. Hacemos lo que podemos como pobladores en este momento, manifestó María Núñez, una de las líderes comunitarias de la zona. Ella de Pesa o MBU Santa Rosa vive. Animal en medio de la ruta causa accidente de militar en Pilar. A Pilar Boico. Un teniente primero identificado como Aldo Iván Ayala, abogado, manejaba una camioneta Toyota Hilux y chocó por una vaca que estaba en el medio de la ruta. Todo ocurrió durante la tarde de noche del miércoles en la zona de Loma Clavel, Pilar, departamento de Ñeembucú. De acuerdo con el reporte policial, el militar iba por la ruta de circunvalación y antes de alcanzar la intercepción con el desvío a Boquerón, impactó contra el animal vacuno. Afortunadamente, solo hubo daños materiales. Sigue prófugo el presunto autor femicidio ocurrido en Curuguatí. El sospechoso del femicidio de Leticia Marlene Martínez Paredes cuentan con orden de captura internacional ante sospecha de que había huido hacia Brasil. La víctima había denunciado violencia y obtenido un orden de alejamiento. Yarecoco Angacheramo, 29 minutos de las 6 de la mañana. 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

0: 40 minutos de las 6 de la mañana. 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

0: Agosto, donde estaríamos compartiendo, como en cada jornada, las novedades resaltantes de la ciudad de Villarrica y el departamento del Guairá con los compañeros desde exteriores, y así también todo lo que vaya ocurriendo en el ámbito nacional estaríamos compartiendo en el transcurso de esta mañana, acompañado de buena música como todos los días. Y bueno, actualmente también ya estamos por la 91.3 FM, el canal 14 de Cablevisión, y así también a través de nuestro canal de YouTube, donde estamos como Satelital TV. Y antes de ir arrancando con las informaciones del día de hoy, ya les tengo que hablar rápidamente de Mango. 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También tenemos que ir al reporte meteorológico para ir detallando en cuanto al clima para la ciudad de Villarrica. Y justamente el día de hoy, viernes 7 de agosto, estamos con un ambiente fresco a frío. Luego también estaríamos con cielo nublado a parcialmente nublado y vientos moderados del sur. La mínima de 12 grados y la máxima de 16 grados. Mañana sábado 8 de agosto anuncian un frío al amanecer, luego cálido por la tarde, cielo parcialmente nublado a nublado, vientos variables luego del sur y también lluvias dispersas. La mínima de 11 grados y la máxima de 21 grados. Y el domingo 9 de agosto, fresco a cálido, cielo mayormente nublado y vientos del sur. La mínima de 12 grados y la máxima de 19 grados. Y tenemos que ir arrancando con las informaciones del ámbito nacional, los títulos principales del día de hoy. Arrancamos con La Tribuna, que habla del gobierno que coordina prevención ante amenaza climática de El Niño. Autoridades nacionales iniciaron la coordinación de acciones preventivas para enfrentar los posibles efectos del fenómeno climático El Niño sobre la producción agropecuaria y las zonas con riesgo de inundaciones. El presidente de la República, Santiago Peña, encabezó ayer una reunión con el Consejo Asesor Agrario, con los principales gremios de la producción nacional, para diseñar planes de contingencia y fortalecer la articulación entre las instituciones públicas y el sector privado. Del encuentro participaron autoridades del MAC, la Unión de Gremios de la Producción, la Asociación Rural del Paraguay, CAPECO, también FECOPROT y APROCEP. Durante la reunión analizaron el impacto previsto del fenómeno climático, tanto por las oportunidades que representan las lluvias para el agro, como por los riesgos de inundaciones, aislamiento de comunidades y daños para la salida de la producción. Los representantes de los gremios coincidieron en la necesidad de fortalecer el trabajo preventivo y mantener la coordinación con las instituciones del Estado. En forma paralela, el Ministerio de Defensa Nacional informó sobre las acciones preventivas que desarrollan las Fuerzas Armadas para mitigar el impacto del fenómeno climático en el Departamento Central. Tras una primera reunión realizada en limpio, hoy se llevará a cabo un nuevo encuentro con intendentes de Mariano Roque Alonso, Luque, Capiatá y San Lorenzo, con participación de los comandantes del Ejército, del Comando Logístico y del Comando de Ingeniería. Como parte de los preparativos, Paraguay y Brasil realizaron un simulacro binacional para fortalecer la respuesta operativa ante emergencias climáticas. Por otro lado, también dices al grito de Somos el Cambio, Camilo Pérez arrancó con su campaña. En el ámbito local, Encuentro Fintech reunió a sectores de tecnología y finanzas de más de 20 países. También en el ámbito económico, Plan de Gas de Chaco y la energía nuclear, las vías para responder a la mayor demanda. Y el editorial que nos trae en la fecha, el diario La Tribuna, habla de los funcionarios que deben servir a los contribuyentes. Con las elecciones municipales, los nuevos intendentes deben priorizar la capacitación y el control de los funcionarios. La calidad del servicio depende de ellos, que deben actuar con ética, eficiencia y transparencia, recordando que el verdadero patrón es el contribuyente. Por su parte, también nos informa la Mega Cadena, que habla del juez que rechaza prisión preventiva a ex titular del IPS imputado por daño patrimonial. Se trata de Jorge Brites, en tanto, aún no se presentó Vicente Battaglia. Fue tras comparecer ante el juez de garantías, Rodrigo Estigarribia. El magistrado rechazó el pedido de prisión preventiva de la Fiscalía en la causa por lesión de confianza por unos 61 mil millones de guaraníes vinculada a un presunto perjuicio por pagos indebidos en quirófanos modulares del Hospital Central. La decisión se basó en la edad del imputado, mayor de 70 años, y en una caución real de 1.000 millones de guaraníes. Por su parte, la empresa Nike Park asegura que el acuerdo permanece vigente y en ejecución, con avances certificados por la propia previsional. Por otro lado, también dice: nadie aumenta precios de combustibles para perder clientes, dicen emblemas. La APESA cuestionó el proyecto de ley que plantea crear mecanismos para la trazabilidad de los precios de los combustibles, cuyo tratamiento está previsto para el próximo miércoles. Miguel Velázquez, miembro del Consejo Directivo del gremio, afirmó que gran parte de la información que busca transparentar la iniciativa ya es conocida hoy día por las autoridades de aplicación y de control, y sostuvo que el sector ya se encuentra fiscalizado. Por su parte, también Lilian Samaniego confirma su candidatura presidencial, desafía a la estructura partidaria. La senadora envió un claro mensaje a la dirigencia colorada: no necesita el respaldo de las estructuras partidarias para competir. La expresidenta de la ANR reivindicó su trayectoria y apostó al apoyo de los buenos colorados. También Camilo Pérez lanza su campaña en el puerto de Asunción. El candidato a la intendencia de la capital inició su campaña electoral con un acto en el que estuvieron el presidente de la ANR, Horacio Cartes, el presidente en ejercicio, Pedro Aliana, Arnaldo Samaniego, Hugo Velázquez y también Raúl Latorre junto a Dani Centurión. También dice: solicitan prisión preventiva para la madre y abuelo del bebé fallecido que había sucedido en Ñemby. Y por último, Trump declaró que Estados Unidos saca millones de barriles de petróleo de Venezuela. Tras 48 minutos de guerra, ahora nos llevamos muy bien, dice entonces el presidente. Por otro lado, también nos informa La Nación, que habla del MEF, que apuesta a transformar la estabilidad en crecimiento. Se apuntará al aumento de la inversión y el empleo. El titular del MEF, Oscar Lovera, afirmó que el principal desafío del país ya no es preservar la estabilidad macroeconómica, sino transformarla en crecimiento económico que impulse la inversión privada, el empleo y el desarrollo productivo. Lovera sostuvo que Paraguay logró consolidar una base institucional que permitió alcanzar el grado de inversión. También y que el siguiente paso consiste en aprovechar esa fortaleza. Por otro lado, también en multitudinario acto, Camilo apunta a transformar Asunción. Candidato de la lista 1 levanta el telón de su campaña. El candidato a la intendencia de Asunción por la ANR, Camilo Pérez, realizó el lanzamiento oficial de su campaña ayer con un multitudinario encuentro en el centro asunceno, acompañado del vicepresidente de la República, Pedro Aliana, el titular de la ANR, Horacio Cartes, y otras autoridades. Pérez prometió una ciudad sin baches, limpia y segura. Por otro lado, también tenemos que informar en cuanto al caso María Fernanda, penas de hasta 10 años para acusados. El fiscal de la causa, Fermín Segovia, presentó de manera formal los alegatos finales de la representación fiscal y solicitó penas de 10, 4 y 3 años para los involucrados en el caso del crimen de la joven María Fernanda, ocurrido en mayo del 2025 en Coronel Oviedo. También dice Alianza de Catedral y Farmacenter, un hito farmacéutico. También la APF le da su respaldo a Infantino y a gestión de FIFA. Y más arriba, en la ANR, sondeo perfila una arrolladora victoria de Cartes. Y por último, también en cuanto a adendas, quirófanos del IPS, surgen dudas sobre la imputación. También nos informa el día de hoy Ñandutí y habla de Aliana, acuerdo con Estados Unidos, apunta a explorar uranio. Vicepresidente habló de memorando de cooperación nuclear. El vicepresidente de la República, Pedro Aliana, explicó en Ñandutí que el memorando de cooperación nuclear firmado con Estados Unidos apunta a la exploración de uranio en Paraguay, tras su reunión con el secretario de Estado, Marco Rubio. Además, respondió a Miguel Prieto, quien lo denunció de usar sus influencias en un proceso judicial por miedo a su candidatura presidencial. «Ni le conozco, no le tengo miedo, al único que le temo es a Dios», contestó. También dice, productores están en alerta, teniendo en cuenta el fenómeno El Niño. Héctor Cristaldo, titular de la Unión de Gremios de la Producción, advirtió que las lluvias del fenómeno El Niño favorecerán al campo, pero la falta de infraestructura podría afectar la producción y la logística. También dice, compra de oro acaba en muerte, esto ocurrió en Encarnación. Tres hombres viajaron de Oleari hasta Encarnación para comprar oro, pero los vendedores los maniataron, llevaron hasta el parque en el Paraíso, donde dos de ellos fueron ejecutados, según el sobreviviente. También dice, Brites llegó, se entregó y se le otorgó la libertad ambulatoria. Jorge Brites, expresidente del IPS, se entregó ayer sin hacer declaraciones. El juez Rodrigo Estigarribia rápidamente ordenó su libertad ambulatoria. El abogado defensor José Fernández Sacur cuestionó el acta de imputación firmado por el juez Julio Ortiz y señaló que la investigación deja fuera a otros responsables. También esperan arribo de Bataglia. El expresidente del IPS, Vicente Bataglia, regresará de Italia para presentarse ante la justicia, informó su abogado defensor, Jorge Arturo Daniel, criticó que se busque humillar a los imputados. Y por último, la ANR activó ASU Puede Cambiar. El Partido Colorado anoche puso en marcha de manera oficial la campaña ASU Puede Cambiar del candidato a intendente de Asunción, Camilo Pérez. Esto para las elecciones municipales del 4 de octubre. Y también nos informa El Independiente que habla de Brites, que queda libre pese a millonario perjuicio al IPS. El ex titular del IPS, Jorge Brites, seguirá en libertad tras la decisión del juez Rodrigo Estigarribia, quien rechazó el pedido de prisión preventiva de la Fiscalía. Imputado por lesión de confianza en el caso de los quirófanos modulares, afronta una investigación por un presunto daño de 61 mil millones de guaraníes. El magistrado le otorgó libertad ambulatoria, aceptó una caución de 1.000 millones de guaraníes y dejó sin efecto la orden de captura al sostener que la ley impide la prisión preventiva por mayores de 70 años y que no existen riesgos procesales. También son noticias en el ámbito policial. Dos hombres fueron ejecutados en compra de oro en Encarnación. También respecto al gobierno, analiza fusionar el CONES y la ANEAES tras crisis por títulos falsos. En cuanto a protesta, docentes amenazan con movilizaciones por cupos de jubilación docente. Y por último, en cuanto a evento, Smart 2026 busca llevar a Paraguay al mapa de ciudades inteligentes. La Agencia de Información Paraguaya, por su parte, habla del Rally del Paraguay que impulsa integración y cooperación regional en nueva edición. Coordinación con Argentina para facilitar el tránsito durante la competencia. La organización del Mundial del Rally del Paraguay destacó que la competencia será un espacio de integración regional a través del deporte, el turismo y la cooperación binacional. El Comité Paraguayo se reunió con autoridades de la provincia de Misiones, en Argentina, para coordinar mecanismos que faciliten el tránsito de competidores y visitantes internacionales, incorporando la experiencia de la edición 2025 para agilizar los procesos migratorios, aduaneros y de circulación. Además, se confirmó que las Fuerzas Armadas contarán con 2.500 efectivos para la seguridad. También reactivan Consejo Asesor Agrario en preparación para el Niño. El presidente Santiago Peña encabezó una reunión del Consejo integrado por los principales gremios productivos con el objetivo de coordinar acciones preventivas y fortalecer la planificación ante los posibles impactos del fenómeno del Niño. También la CONATEL comunicó adjudicación de su segunda licitación de licencias en el espectro 5G. Fuerzas Armadas desplegarán 2.500 efectivos para reforzar la seguridad en el Mundial del Rally. Y por último, Salud Pública amplía protección de vacuna contra el VPH. Y estas son las informaciones destacadas del ámbito nacional que estaríamos ampliando en el transcurso de esta mañana, también acompañado de informaciones del ámbito local. De momento cumplimos con la primera pausa, pero antes les tengo que hablar de Farmoliva. 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

0: 7:42, estamos de regreso y es momento de hablarles de la Universidad San Lorenzo con sede en Villarrica, porque llegó el momento de dar el siguiente paso en tu desarrollo profesional. 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Y es momento de ir hasta el compañero José López, que se encuentra ya con informaciones desde exteriores. Buen día, compañero. Adelante.
1: Buen día, Tamara. También para la amable audiencia de la 91.3. Tamara, me encuentro ya en este momento con el profesor Jorge Arturo Legal Martínez, que nos va a estar comentando la actividad que se está desarrollando en cuanto al que sería el cronograma de inauguración. Entonces, específicamente tres ya se han inaugurado esta semana. Entonces, vamos a escuchar también al profesor también que nos comenta los detalles.
2: Muy buen día, un gusto saludarles. Lindo viernes para toda la audiencia, para la gente que trabaja en la radio también. Y bueno, en esta semana hemos iniciado las inauguraciones de las cocinas de depósito que el gobierno departamental de Cesarito Sosa está construyendo, ha construido, terminó totalmente ya la construcción en 5 distritos de nuestro departamento de Huila. Comenzamos con el Centro Regional de Educación, la primera cocina de depósito inaugurada este año, pero que como institución es la segunda cocina de depósito construida en el Centro Regional, considerando la gran cantidad de alumnos con que cuenta esa institución educativa. Posteriormente nos trasladamos hasta el distrito de Paso Yovay, en lugares muy distantes, limítrofes prácticamente ya con repatriación de Aguazú, en la localidad de Santa Catalina. Y hemos inaugurado también ahí una cocina de depósito, que es un compromiso asumido por el gobierno departamental y atendiendo a la necesidad de los niños y al fortalecimiento del programa Hambre Cero también, para que tengan las comodidades que necesitan las cocineras y así liberar también el espacio educativo que están utilizando como cocina y depósito. Posteriormente nos trasladamos hasta la compañía Ñuberá, dentro del distrito de Paso Yovay todavía, pero ya limítrofe con Independencia por novena línea, digamos, donde inauguramos otra cocina de depósito. También un compromiso que se ha asumido con las autoridades locales, dirigentes y el gobernador Cesarito Sosa. Estuvieron muy contentas la gente, los niños gritando de alegría y festejando y agradeciendo más que nada al gobernador por poner su grano de arena gigantesco en esa zona y haciendo que la educación cada día se vea fortalecido con obras reales, que al final de cuentas son los que más hablan antes que las palabras.
1: Profesor, es importante esto, saber comentar a la audiencia desde que va lo que va el tema de que se inició el tema de Hambre Cero. ¿Cuántos son ya en total lo que fue el año pasado 2025, lo que va de ahora 2026 aproximado? ¿Cuántos ya son las obras de cocina de depósito que se han ya inaugurado, profesor?
2: Y son, en total, la primera etapa consistió en cocina y comedor. También se abarcó baño sexual, que era el problema más grave que tenía el sistema educativo dentro de sus instalaciones. Pero en total hemos superado los 100, ¿verdad? El gobierno departamental, con recursos de la gobernación, ha superado las 100 obras de cocina y depósito dentro del departamento del Guairá en estos 3 años.
1: Importante obra entonces que está realizando y lo va a seguir haciendo.
2: Sí, va a seguir haciendo porque hay necesidades, hay pedidos, está en microplanificación, priorizado número 1, y todo va a depender de los recursos con que cuenta la gobernación y que el Ministerio de Hacienda desembolse. Entonces también nuestro gobernador tendrá las manos libres como para poder nuevamente llamar a licitación algunas obras que son muy necesarias, prioritarias, digamos, por el reclamo permanente que están realizando las comunidades educativas por las cocinas y depósitos.
1: Villarrica fue uno de las primeras partes y después pasaron hacia el distrito de Paso Yovay.
2: Sí, así fue. Primero Villarrica, tenemos todavía en Villarrica tres instituciones pendientes, una en Carovení y dos en el centro, digamos, específicamente en Loma Valentina, la parte de colegio. La escuela ya se le ha construido su cocina, el colegio no, entonces el colegio ahora tiene su propia cocina y depósito que vamos a inaugurar en la próxima semana. Así también el Colegio Nacional Gimnasio Paulino recibió también una cocina de depósito listo para inaugurarse en la próxima semana en horario de tarde, considerando también, valga la redundancia, que ellos tienen sus instituciones funcionando tarde y noche. Entonces vamos a ir a la tarde para que estén presentes los alumnos, que son finalmente los beneficiarios directos de estas grandes obras del gobierno departamental de Cesarito Sosa.
3: Estamos viendo una cantidad importante. ¿Cuántos son en total los que van a ser inaugurados, profesor? Aquí estamos viendo una cantidad importante, profesor.
2: Sí, tenemos en realidad obras directas que son que incluyen, por decir, otros espacios para la parte deportiva, para la parte social, como plazas, tinglados, en total 19 obras ya concluidas totalmente del gobierno departamental de forma directa con recursos de la gobernación. Tenemos 19 y solamente está programado hasta el 9 de septiembre. Y hay otras dos grandes obras, pero eso ya es gestión del gobierno departamental ante el gobierno nacional, en donde se va a inaugurar la gran obra, que es el Centro de Atención Integral a la Primera Infancia, ubicado en Villarrica, específicamente en el ciclo 2 del centro regional, y también el Colegio Nacional de Paso Yovay, que es un colegio modelo, uno de los primeros en iniciarse.
3: ¿Esto va a ser inaugurado?
2: La fecha todavía no tenemos, pero hay un avance del 95%. Hemos ido a verificar y tenemos el informe escrito de la empresa, de la institución encargada de la construcción. Y realmente es un orgullo tener que mostrar un poquitito al Paraguay y al mundo que dentro del departamento del Guairá, ya en un rincón alejado, digamos, de lo que sería Villarrica, se está construyendo este centro educativo integral inmensamente grande, hermoso, de primer mundo realmente. Y nos enorgullecemos como guaireños haber sido seleccionado para la construcción de este local tan hermoso, tan lindo, y que es gracias a la gestión de nuestro gobernador como líder en este departamento.
3: Claro, entonces es importante esto, van a seguir entonces esto, y seguramente van a tener más solicitudes también en lo que va de este año, profesor.
2: Sí, yo sé que el gobernador no para, como dice él, a veces me voy dos días, me instalo en la función, dejo todo y pongo toda la carne en el asador para que nuestro departamento del Guairá sea beneficiado con la mayor cantidad posible de obras, suele decir en los discursos. En este caso, por ejemplo, hay que apuntar, porque la gente a veces se olvida, que el gobierno departamental de Cesarito Sosa ya construyó el primer centro de atención a la primera infancia en el departamento del Guairá, específicamente en Eugenio Agaray, que ya está funcionando plenamente. Esta construcción grande que tenemos aquí es del Estado paraguayo, del gobierno nacional, del Ministerio de la Niñez, pero una gestión en donde mostró el camino nuestro gobernador. Y de esta manera también el Estado, el gobierno nacional de Santi Peña, se hizo eco de esto, y ahora se está culminando prácticamente esa gran obra.
3: Las necesidades siempre van a haber en todas partes, profesor, pero se trata lo posible también de llegar en lo que se pueda y lo que se hace.
2: Sí, las necesidades son muchas. De hecho, que se está solucionando gran parte de deudas históricas con las comunidades educativas. Se están solucionando, pero materialmente es imposible para que el gobierno departamental solo pueda hacer todo. A Villarrica mismo necesita, el centro regional necesita muchas cosas todavía, pero necesitamos que las autoridades locales, en este caso gobierno municipal, actúe en forma directa y coordinada con el gobierno departamental para que puedan hacer muchas cosas importantes en el área de educación y otras áreas que están abandonadas prácticamente por los gobiernos locales. Hay algunos departamentos, algunos distritos dentro de nuestro departamento que sí trabajan bien. Por ejemplo, Félix Pérez Cardoso ya tiene el 100% de su cocina a depósito, ya no necesitamos construir ahí. En Boca Yastre también, Yataití también se ha completado. Y bueno, estos distritos, Natalicio y Talavera, por lo menos completó también, no tiene muchas instituciones, pero completaron. Y los demás viene realizando el gobierno departamental, en donde también siempre estamos pidiendo que los gobiernos locales, llamados gobiernos municipales, puedan poner su parte y contribuir al mejoramiento de las infraestructuras fundamentalmente necesarias y urgentes en los distritos de nuestro departamento.
3: Claro, es importante esto, profesor, en cuanto a la situación. Entonces, también estábamos escuchando las instituciones educativas, ya sabemos que algunos, muchos ya tienen su historia, algunos ya se ve la necesidad de cambio, por ejemplo, el techado. En cuanto a la situación, entonces, se hace lo posible también para que se pueda realizar esto, profesor, porque se sabe que las instituciones pasan y los alumnos pasan de grado. Entonces, sí o sí también se necesita de mantenimiento. Entonces, las solicitudes siempre van a haber.
2: Sí, tenemos muchísimos pedidos en ese sentido, y nosotros que salimos, estamos en terreno, así como el gobernador pisa el terreno, está en contacto con la gente en forma directa. Él recibe esos pedidos en todos los lugares en donde se va. Y Villarrica está lleno de pedidos. Por decir, el centro regional tiene un centro, o sea, que digamos, un salón multiuso que está en desuso. Ese salón grande, tan necesario, está en desuso porque no hay institución que se encargue un poco de su puesta en mantenimiento y una necesidad grande que tiene esa institución de contar con ese salón multiuso que puede bien utilizarse como comedor de la institución. Los niños comen ahí en las salas de clase, almuerzan en el patio, en las mesitas redondas, almuerzan caminando. O sea que hay una necesidad urgente, y estuvimos viendo, pero como le digo, nos sentimos muchas veces impotentes porque viene la gente del Ministerio de Educación, hace su evaluación, ordena que se clausure, pero no hacen nada tampoco, ¿verdad?, para que vengan a solucionar un poco ese problema, que no son demasiado graves, pero que ya escapan las posibilidades de las comisiones de padres de las instituciones educativas.
3: Hace poco también habíamos, creo que ya fue en este gobierno también de Cesarito, en cuanto a esa situación de probable que tenía la institución de la escuela Espíritu Santo, puede ser. Entonces había 4 aulas que estaban, ya como vos le estabas diciendo, se vino y se clausuró, y tampoco es la solución. Pero también se le dio rápidamente solución a esto, y ahora los niños están utilizando ya, que tiene ya una hermosa aula.
2: Sí, el gobierno de Cesarito Sosa ya llegó a construir aulas hermosas ahí. Así también están pidiendo más aulas, en la planta alta, digamos, están pidiendo ellos, porque es una institución que tiene muchísimos alumnos, ¿verdad? Entonces, la necesidad no termina. Y la intervención del gobierno municipal, ¿verdad?, que este quinquenio está terminando, ha sido escasa, muy escasa, comparativamente con el presupuesto que por así de ellos deben manejar y manejan, ¿verdad? Entonces, nuestro reclamo es para las instituciones, en este caso municipales, que pongan un poco su mirada en las instituciones educativas que más necesitan, y especialmente aquellos que tienen una gran población estudiantil, que en donde el beneficio va a ser grande comparando con el costo. Porque va a ser un aula en una institución que tiene 7 alumnos, y sin embargo en otra institución tienen 35 alumnos y necesitan un aula, entonces el beneficio va a ser mucho mayor con la misma inversión en aquel en donde hay muchos alumnos.
3: Muchas gracias, profesor.
2: Gracias a ustedes. Ahí está, profesor Jorge Arturo Legal, entonces, del cronograma, entonces, de inauguraciones que se está realizando. 3 ya fueron inaugurados aquí en Villarrica y 2 en el distrito de Paso Yovay y Tamara. Entonces, van a continuar, entonces, la semana que viene ya veo que hay un cronograma, ya tiene así calendarizado, entonces, las inauguraciones para el departamento en el área, básicamente, de educación en Tamara.
0: Excelente, José. Muchas gracias por estas informaciones.
3: Volvemos a estudio.
0: Ahí está entonces la información completa desde la Secretaría Departamental de Educación a cargo del profesor Jorge Arturo Legal, que estuvo brindando los detalles en cuanto a inauguraciones que están llevando a cabo, justamente teniendo en cuenta cocinas depósitos que están siendo construidas en diferentes instituciones del cuarto departamento y justamente ya inauguraban 3 nuevas cocinas depósitos, es lo que informaba el secretario departamental. Y con esta información tenemos que cumplir con una nueva pausa, pero antes les tengo que hablar de Alex. 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

0: 8 con 12 minutos, 11 grados la temperatura en la ciudad de Villarrica, y es momento de hablar de Recoves, la recolectora Villarrica del Espíritu Santo, que el día de hoy ya estuvo por el barrio Tuyutimí, Ubarotu 1, Ubarotu 2, Centro 4 Diario, Barrio Navidad, Tablada, San Blas, San Miguel y Curuzú Francisco. El itinerario comienza a las 4 a.m. Rogamos a la ciudadanía sacar su basura por las noches, antes del itinerario correspondiente. Reclamos al 0981-686-450. También les tengo que hablar de Eclipsa, porque se está de vuelta Eclipsa en tu barrio en su edición 2026. También la primera parada sería en Rincón 1, en el Club Nacional, el próximo 12 de agosto. Las actividades estarían arrancando a las 7:30 horas y se extendería hasta las 11 de la mañana. Reiteramos entonces, la primera parada de Eclipsa en tu barrio sería en Rincón 1, en el Club Nacional, el próximo 12 de agosto. Y siendo 8 con 13 minutos, tenemos que ir también a informaciones del ámbito nacional. En este caso, la información que tiene que ver con Caazapá, donde hallaban desmembrada a una menor de 14 años que se encontraba desaparecida. La Policía Nacional encontró enterrados en una vivienda los restos de la adolescente de 14 años desaparecida el pasado 31 de julio en Caazapá. Un joven de 21 años y dos menores de edad fueron aprehendidos. Roselyn Florentín Gómez, de 14 años, fue vista por última vez en el asentamiento Roque Sarubi de Caazapá el 31 de julio. Familias denunciaron su desaparición y cuestionaron el lento proceder de las autoridades. Ante la información de que Danilo Germán Rodríguez Cabañas, de 21 años, estuvo con la niña en la fecha mencionada, la policía interrogó al hombre, quien declaró que la menor se había ahogado en un tajamar de la compañía Terebó en ese mismo día. Esto movilizó a las autoridades, quienes iniciaron una búsqueda en ese lugar, pero sin éxito. Finalmente, este mismo joven confesó que el cuerpo de Roselín estaba enterrado en una vivienda de la zona. La casa pertenece a la abuela del detenido. Tras obtener la orden de allanamiento, los investigadores llegaron a las 17:30 horas, encontraron desmembrados los restos de Roselín y los enviaron a la morgue de Asunción para la autopsia que se realizará esta mañana. Por disposición del Ministerio Público, fueron aprehendidas tres personas: Danilo Germán Rodríguez Cabañas, mayor de edad, una adolescente de 16 años, supuesta mejor amiga de la víctima, y otro adolescente de la misma edad. Y este hecho entonces se registraba en Caazapá, y justamente se hablaba de la desaparición de esta menor el 31 de julio, y ayer lastimosamente fue encontrada de esta manera en una fosa, en este caso enterrada también, y por partes prácticamente encontraban las autoridades que se encontraban investigando este caso, el cuerpo de esta menor.
1: 8:15 de la mañana, 11 grados en la ciudad de Villarrica. Se vino la temperatura baja, Tamara. Buen día.
0: Buen día.
1: Buen día. Hoy te veo abrigada. Exactamente. Hay un
0: Sí.
1: fresquito chapucero. Está bajando la temperatura. Arrancamos con 13 bien temprano. Ahora está con 11. Y estaba escuchando atentamente tu lectura, Tamara. Y quiero hacer nomás un resumen. En la semana se encontraba el cuerpo de Cristian Sosa en la zona de la Colonia de Independencia.
0: Sí.
1: Ahora estamos viendo nuevamente un nuevo hallazgo de cuerpo. Nuevamente menores supuestamente involucrados.
0: Y casi un año después de lo
1: Un
0: de
1: año después lo de
0: Melania.
1: Melania.
0: Sí.
1: Voy a un año atrás también, donde adolescentes y niños también callaban cuando un niño se ahogaba en el lago Canindeyú.
0: Sí.
1: ¿Sí? ¿Por qué? Porque hay que hilar, ¿verdad? A ver, como que el promedio de edad.
0: El caso de María Fernanda.
1: Sí. Estamos mal.
0: Sí.
1: Y la gente ya dice, hay que alzar la pena. Y yo les voy a decir una vez más. Y voy a hacer esta comparación para que se entienda. Al perro que tiene rabia, le podés encerrar 10 años, que a los 10 años va a seguir teniendo rabia. No estoy diciendo que los sacrifiquen. Lo que estoy diciendo es que hay algo que está mal en la cabeza, y vamos a decirlo una y otra vez. No es lógico, no es, no sé, no es normal. Yo desconozco los motivos por los cuales, porque esto ya el departamento forense va a ser el que va a determinar la causa de la muerte, ¿verdad? Pero el hecho posterior, lo que es macabro.
0: Sí.
1: O sea, a esta chica la encontraron desmembrada. Con cortes en los nudos. Va a irse el nudo. Bueno, para que usted se haga una idea. Consiguieron un cuchillo, no sé quién es, porque no se indica específicamente. Consiguieron un cuchillo. Hicieron cortes a la altura de la muñeca para sacar las manos, del codo para sacar los antebrazos, del hombro para sacar los brazos, de la cadera para sacar la pierna, de la rodilla para partir la pierna y del tobillo para sacar los pies. Y último, o quizá primero, la cabeza. O sea, hágase esa imagen. Para meterlo en una caja de cartón y enterrarlo. No es normal. No es normal. Y hay algo que está muy mal en la cabeza de la gente. Yo, por ejemplo, recuerdo el caso de este del lado Canin de Yu, por ejemplo, que se callaron.
0: Hasta lo último.
1: Hasta que el cuerpo del pobre niño flotó, ¿verdad? Terrible fue. O sea, ahí parece que... no sé. No. Quieren borrar las evidencias. Imagínate a dónde llegamos, Ina. Sí, María Fernanda, debajo de una rama, le quisieron prender fuego. Socorro. Uh-huh. Socorro. El chico Cristian Sosa, la misma cosa.
0: Que fue enterrado.
1: Pero este de Rosalín ya es otro level.
0: No, este superó todito.
1: Este ya es otro. Tenemos justamente el material, compañera, sí. si me permití, de sí, Liliana Acosta. De Liliana Acosta, uh-huh. que hacía la cobertura. Ella es justamente de la zona de Caazapá.
0: Sí.
1: Y nuevamente Caazapá también en el centro de la tormenta. Justo a, creo que ayer se iniciaba o se debía iniciar el juicio de Melania, esta niñita también que... Sí.
0: Y en julio del año pasado ocurrió.
1: Exacto.
0: Eso.
1: Una locura.
0: Sí.
1: Bueno, escuchemos justamente este informe de este el grupo ABC, nuestra compañera Liliana Acosta, que informaba de este hallazgo.
2: Caso terrible ocurrido en Caazapá. La adolescente de 14 años estuvo desaparecida y finalmente su cuerpo fue hallado. Los detalles nos tiene Liliana Acosta en este recuento y preguntarte, Lilian, con precisión. La policía, la fiscalía ya aparentemente están analizando el móvil de este crimen. Un gusto saludarte, Lilian.
3: Un gusto también, Javier, a vos y a toda la teleaudiencia. Buenas noches. Así es, tenemos que informar de que Roselyn Florentín Gómez, una adolescente de 14 años de la ciudad de Caazapá, había desaparecido el pasado 31 de julio, viernes 31 de julio. Incluso la alerta MAFE se había activado y en todos estos días hubo una desesperada búsqueda por parte de los caazapeños y de sus familiares para conocer el paradero de esta adolescente de 14 años, sin frutos, sin resultados, hasta que hace unas pocas horas nada más conocíamos los detalles de este macabro hallazgo en el programa Crimen y Castigo, en donde el subjefe de investigaciones de la zona de Caazapá daba algunos detalles preliminares de lo que ocurrió. ¿Cómo es que llegan hasta una vivienda al cual allanaron y presumen de que los restos encontrados en una fosa pertenecerían a esta adolescente? Pues habrían investigado y habrían conversado con las últimas personas que estuvieron con ella ese viernes 31 de julio. Ella salía desde su casa, ella es una colegiante, y supuestamente, según la policía y según los datos preliminares que se tiene hasta el momento, momento, este es el posible relato de que ese viernes 31 de julio ella salió de su casa y posteriormente con otros adolescentes, una adolescente, una mujer y dos de género masculino, en total serían cuatro adolescentes, incluida Jacqueline, iban a salir del colegio e iban a ir hacia un tajamar. La hipótesis que se tiene en estos momentos es de que aparentemente uno de los chicos, uno de los adolescentes, pretendía tener una relación sentimental con esta niña desaparecida, con esta adolescente desaparecida, el cual ella habría rechazado la situación. Esto aparentemente generó una molestia en este chico y supuestamente la habría golpeado en ese lugar y ella habría fallecido. Ante la desesperación de este grupo de adolescentes, cuando aparentemente ella ya estaba sin signos de vida, ellos escapan del lugar, de la zona del tajamar justamente, dejando el cuerpo de esta adolescente de 14 años en ese lugar. Lo más terrible de todo esto, si se llega a demostrar tal y cual, es que este grupo de adolescentes regresó al día siguiente sábado y por supuesto no sabían qué hacer, no mencionaron esto absolutamente a nadie, supuestamente llevaron un cuchillo de carnicería y una caja de cartón en donde procedieron a descuartizar a esta adolescente de 14 años y todos los restos o partes de su cuerpo ubicados en esta caja de cartón y que posteriormente encontraron un lugar, un bananal, en donde cavaron una fosa y en ese lugar enterraron la caja de cartón con las partes del cuerpo de la pequeña o de la adolescente de 14 años de edad. Y habría sido ese mismo día sábado, un día antes de que ella haya fallecido. La policía estaba investigando, se supo quiénes eran las últimas personas con quien ella estuvo compartiendo ese día y tras averiguaciones, tras caer en contradicciones, es que llegaron a esta vivienda. Incluso buscaron en la zona del tajamar también sin ningún tipo de resultados. Ahí no estaba el cuerpo hasta que posteriormente en el lugar donde hallaron, en la vivienda en donde habían allanado, en el fondo, en el patio, en donde se puede ver a través de las fotografías, es ahí donde se encuentra este macabro hallazgo que suponemos a estas horas en el departamento de Caazapá, en un asentamiento, todavía continúa la investigación y por supuesto tenían que extraer todo lo que pudieran haber encontrado en ese lugar. Tres sospechosos o tres adolescentes que están siendo investigados.
1: Muy bien, hacemos una interrupción, por supuesto. Vamos a noticias de exteriores. Marley Cristaldo contigo, compañero.
4: Está en compañía de una señora que quiere realizar una denuncia porque supuestamente hubo malos tratos por parte de algunas licenciadas y personales de Blanco, según lo que refiere. Vamos a escuchar un poquito sus palabras. ¿Cómo estás? Buen día.
5: ¿Todo bien? Bueno, lo que pasó fue el domingo. Yo desde la mañana entré en trabajo de parto. Con mi marido vinimos a eso a las 12 por ahí a la primera consulta. Y cuando vine me dijeron que estaba en titulación de 2 y me dijeron para irme nomás otra vez. Y cuando nos fuimos y ponerle que eso a las 2 por ahí me volví a sentir mucho más mal. Y volvimos a venir y las licenciadas ya, tipo, ya me estaban haciendo ya todo caras, me trataban de exagerada, que me hacían nomás y que me fueran nomás otra vez en mi casa. Y luego nos fuimos nomás otra vez por ahí que ya no podía más con el dolor y me dije a mi mamá para que me acompañe y vinimos otra vez y ahí los doctores principales estaban en cirugía, nos dijeron, y las licenciadas nos dijeron que para irnos nomás otra vez, y ahí mi mamá le dijo que íbamos a esperar nomás, que no podía seguir con ese dolor tanto en esa situación, ¿no? Y bueno, nos tocó esperar y ponerle que eso es hasta las 10 por ahí esperamos. Y que no nos atiendan sin que no haga ninguna revisión. ¿No?
4: ¿A qué hora llegaste?
5: Yo llegué a las 5 de la tarde y a las 10 así no atendió el doctor. Pero bueno, en ese caso fue así intentivo porque los doctores estaban en cirugía. El tema fue con las licenciadas. Siempre me decían que tipo exageradas, que mucho drama, que por ser primerizas nomás me estaban diciendo. Y obviamente mi mamá ya se escucharon y le dije ya cómo me van a tratar así, siendo que en ningún momento fuimos, ¿cómo se dice? Eso, nunca le faltamos al respeto. Y ponerle que casi las vi y algo ya, los doctores salieron, me volvieron a llamar, ahí recién me atendieron. Y yo estaba ahí con 6 de dilatación ya. Y ahí recién me ingresaron para internación. Vamos. Y ponerle que pasaron como 20 a 30 minutos por ahí. Le mandaron a mi marido a comprar todos los medicamentos para entrar en, ¿cómo? Para el parto. Y me pasaron en la sala de parto, María directo, estaba ahí ya acostada sola. No le dejaban entrar a mi mamá y eso. Bueno, luego ponerle que 5 minutos después por ahí entró una licenciada. La verdad que el nombre no te puedo decir porque no tenía todo su ropa. Y la señora tenía unas uñas enormes. Enormes, te digo. Y las que tienen uñas saben lo filosas que son las uñas naturales. Y bueno, yo cuando le digo, obviamente ya le pregunté si ella me iba a revisar y me dijo que sí, ¿no? Y estaba con una cara de culo luego la señora. Y me acostó nomás y me revisó. Obviamente yo le dije que tipo me estaba doliendo mucho, que me lastimaban sus uñas, ¿no? Y la señora me dijo, si esto no aguantas, ¿cómo vas a aguantar un trabajo de parto natural? Si esto tienes que acostumbrarte al dolor de ahora ya, porque por ahí va a salir tu bebé, me dijo. Y obviamente yo estaba llorando, ya el tipo me... sentía impotencia y a la vez tipo
6: largas se introdujo en el...
5: Exactamente, me hizo el tacto vaginal. Exactamente. Y luego yo le dije, no, que si no había para otra licencia, no más que me podía para revisar, que no quería que ya me tocó más. Y me dijo, no, así directo. Y me dejó, no me hizo otra vez. Luego yo le pedí a otra chica que si podía para entrar mi marido o mi mamá conmigo, ¿no? Y ahí le dejé un ratito. Y ponerle que entró y a los 10 minutos por ahí otra vez, me empezó a doler muchísimo más. Y ahí ya estaba con 7.5 ya de dilatación. Y luego vino aquí otra vez. Y le dije, no, que si otra vez no lo podía revisar, me dijo que no podía, que ella nomás lo que estaba y que aguantara. Y ponerle que ahí, bueno, me acosté otra vez y yo ya estaba ya llorando, sufriendo ahí. Y me volvió a meter ahí, o sea, me hizo otra vez el tacto. Me hizo otra vez el tacto y ahí nos dimos cuenta que, o sea, yo me di cuenta que algo estaba mal porque se me empezó a poner la panza dura de un solo lado. Y yo le estaba diciendo que por favor, que me dejara sentarme por lo menos, que estaba sintiendo muchísimo dolor ya. Y la señora tipo, no, aguantate. Y cuando hizo tipo el primer manotazo ahí, yo sentí tipo un líquido ahí de caliente que se estaba derramando. Y yo pensé que era sangre al principio. Y toqué la camilla y vi que era agua. Y ahí me di cuenta que algo estaba mal por las caras que puso la chica, o sea, la señora. Pues una cara de tipo de asustada, pánico. Y le digo, obviamente, yo empecé a gritar ya. Y tipo, por favor, déjame sentarme, le decía. Me dijo, no, ahí ya te voy a venir. Y salió en menos de un minuto. Estaban como 3, 4 doctores por ahí en la sala. Tipo, todos en pánico ahí, no sabían qué hacer. Y de los doctores, realmente yo no me tengo. De las licencias únicamente estaban con para que tú. ¿Qué pasó después? Y bueno, ponerle que en ese curso, obviamente a mis familiares no les avisó que me iban a hacer la cesárea, o sea, que no me dejé.
6: Directamente tuviste cesárea.
5: No, directamente ahí me quitaron la intravenosa que tenía y me dijeron, el doctor me agarró las manos y me dijo, tipo, te vamos a hacer cesárea porque supuestamente el bebé estaba ya con. ¿Cómo es? Que había tragado, no, que había tra que tragó ya su caca, ¿ves? Sin hacer ningún estudio previo, nada, directo. Y obviamente yo ya estaba llorando, me desesperé, porque dice que empezaron a buscar otra vez como el latidito del corazón, ¿no? Y ya no encontraban. O sea, prácticamente la bebé se quedó sin oxígeno ahí, y en menos de 5 minutos ahí me introdujeron al quirófano.

0: digo que tener uñas largas más para hacer tipo ese tipo de tacto y eso es prohibido. Y la señora tuvo tenía como unas uñas del 2, del 3 por ahí, encima naturales. Lo que dolía es.
1: Bueno, muchas gracias.
0: Dale, dale.
1: Bueno, esa es la denuncia que estamos gestionando. Era una ciudadana que estuvo por el hospital regional de Villarrica y más bien ella reclama la falta de atención, de buena atención en este caso de algunas que otras licenciadas que la atendieron, no así de los personales de blanco, los médicos quienes estuvieron asistiendo a la señora, compañeros.
2: Muy bien, Marley. Decepcionada, entonces la denuncia y vamos a esclarecer, vamos a tratar de esclarecer esto también.
1: Sí, vamos a tratar de conversar con el director en breve.
2: Perfecto, gracias, Marley.
1: Volvemos a estudio.
2: Muy bien. 8:33 de la mañana, 11 grados, Tamara.
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2: Muy bien, perfecto. 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
4: En voz alta, vamos a la pausa y regresamos enseguida.
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0: Muy bien, a ver, 8:42 de la mañana, siguen los 11 grados, Tamara.
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0: Muy bien, perfecto. 8:43 de la mañana, 11 grados. Oye, San Cayetano, hablando de
1: He
0: eso, ¿verdad?
1: visto, sí, cierto,
0: ¿Eh? San
1: sí.
0: Cayetano es el que se le pide trabajo, ¿verdad? No,
1: Creo
0: no,
1: que sí.
0: yo también estoy
1: Creo que sí,
0: completamente
1: no.
0: perdido, Gina.
1: Creo
0: A
1: que
0: ver,
1: era
0: ahí los
1: el
0: cristianos, ¿verdad? Ey,
1: del. Creo que era el de los
0: ustedes dos son monaguillos,
1: alimentos.
0: así que usted tiene que saber. San Cayetano se le pide trabajo, ¿verdad?
1: Sí.
0: Prosperidad, que nos falta alimento en la casa, mira, bla, bla, bla. Uy,
1: Bien,
0: lo que el ojo a catecismo, dice,
1: Hoy, ¿qué será?
0: Sí, hoy día San Cayetano, así de simple. San Calle,
1: Sí.
0: tenemos oratorio San Cayetano nosotros en Villarrica, pregunto,
1: En
0: serio.
1: Ibarotuy recuerdo que había un oratorio.
0: Oratorio,
1: Sí.
0: ¿verdad?
1: Y celebraban justamente su día ahí.
0: San
1: Una
0: Calle.
1: familia.
0: San Calle, San Calle, sí, o
1: Sí.
0: sea, esta estampita de San Calle, este que acá le voy a pasar la imagen a Nelson, este
1: Si no hay
0: si no te,
1: en.
0: si no tenés en tu casa, no sé, loco, tía, digo, yo, mamá tenía, tía tenía, Dios mío, en mi casa todos tenían la estampita de San Cayetano, y es para que haya la prosperidad, para que nos falte el alimento, nos falte
1: Sí.
0: el trabajo, sí, exactamente.
1: Sí.
0: Sí, bueno, entonces vamos a ver, oratorio. Por favor, oyentes, si nos dicen, ¿verdad? 0974-100-598, ¿dónde el oratorio de San Cayetano, Ñandego?
1: Sí.
0: San Cayetano en la
1: En
0: ciudad de
1: Villarrica.
0: Villarrica.
1: Creo que la mayor parte son familias que de repente sus abuelos venían festejando o recordando este día y van también realizando la misma cosa. De repente se quedan con la imagen y van festejando ese día. Patrono del pan y del trabajo, dicen.
0: Ahí está, exacto. Sí,
1: Sí.
0: que nos falte la subsistencia, dice
1: Sí.
0: la oración. Está leyendo acá
1: Sí.
0: una oración cortita, muy linda, por cierto. ¿Qué es el secreto, yo creo, Tamara?
1: Sí.
0: Trabajo. ¿Tenés trabajo? ¿Tenés salud? Esa
1: De
0: me
1: ahí
0: manda.
1: empieza todo.
0: Sea, mío, mí, tenés salud, tenés el bien más preciado.
1: Sí.
0: Hay gente que es multimillonaria y no tiene salud. Que no puede disfrutar porque no tiene salud.
1: Claro.
0: Salud. Ese es uno de los pedidos que siempre yo hago. Cada 11 y 11.
1: Principalmente,
0: Salud
1: si
0: para
1: tenés
0: mí.
1: salud, ya tenés todito.
0: Salud para mí y la gente que conozco. Demasiado duele verle a la gente enferma. Y tenés salud y tenés trabajo. Tenés trabajo,
1: Sí.
0: tenés plata. Tenés plata a comprar cosas, ¿verdad?
1: Sí. Y
0: Compré cosas y
1: sobrevivís.
0: ya está la envidia. Porque todos te quieren ver bien,
1: Sí.
0: pero no mejor que ellos. Ese es un
1: Exacto.
0: dicho.
1: Y es muy cierto.
0: Por ejemplo, Tamara se compró la ropa a todos sus vecinos, ¿vale? Le odian. Sí, cierto es eso. Mucho cuidado porque, repito, todos te quieren ver bien, pero no todos te quieren ver mejor que ellos.
1: Exacto.
0: Algo que hay que aprender. Yo les doy una recomendación a la gente. Aplaudan los logros de sus amigos, de sus parientes y todo eso. Aplaudan. En serio. Sobre todo, yo admiro a mucha gente que se levantó desde muy de abajo y ahora está bien. Y vos tenés que utilizarle de ejemplo. En vez de criticar. Hay ningún meme un que dice, voy a trabajar tanto hasta que digan que todo lo que tengo lo compré porque soy narco.
1: Sí,
0: Sí,
1: es
0: hay que
1: cierto.
0: trabajar, hay que trabajar.
1: El famoso Ñacarabuay y la gente ya dice que está metida en cosas
0: Ese
1: oscuras.
0: quién sabe
1: Sí.
0: de dónde, ese luego.
1: Tengo
0: Bárbaro,
1: pecho
0: Shira.
1: hoy.
0: Bueno.
1: Sí.
0: Nos vamos a la tribuna y somos este titular, ¿sí? Villarrica.
1: Sí.
0: Piden informes por deuda de 5,000 millones en municipio de Villarrica. La Junta Municipal aprobó por unanimidad un pedido de informe sobre una deuda superior a los 5,000 millones guaraníes y reclama documentos que respalden los gastos realizados durante la administración del intendente Magín Benítez, PLRA, quien renunció hace unos días para volver a postularse. La Municipalidad de Villarrica atraviesa una crisis financiera luego de la gestión del exintendente Magín Benítez, PLRA, con una deuda que supera los 5,000 millones de guaraníes y una serie de cuestionamientos sobre el uso de los recursos públicos. Ante este escenario, la Junta Municipal aprobó, repito, por unanimidad, o sea, todos los concejales, incluidos los liberales, ¿sí?, un pedido de informe para determinar el alcance real del perjuicio económico. Los 12 concejales municipales de bancadas coloradas y liberales solicitaron al intendente interino, Ovidio Cuevas, avanzar con las denuncias ante los organismos de control una vez que se cuenten con los elementos necesarios. Quieren tapar algo que no se puede, como dijo el concejal Saúl Marecos, está la cuenta, no vamos a hacer populismo queriendo defender lo indefendible, porque la realidad que nos tocó en esta administración tiene nombre y apellido Magín Benítez, expresó uno de los concejales durante la última sesión. El funcionario sostuvo que la administración anterior debe presentar los documentos que respalden los gastos ejecutados. Tiene que responder con documentos, pero no lo hace. Estamos sacando en limpio para saber cuál es el perjuicio económico total, expresó Vicente Benítez, asesor financiero del intendente interino. Acá hay que aclarar, es intendente ya. Interino es solamente hasta que se busca el sucesor. Uh-huh. Bueno, en fin, el intendente Ovidio Cuevas, quien asumió tras la renuncia de Magín Benítez. El liberal dejó el cargo para ocuparse de su campaña con miras a la reelección. Ya volvió a postularse para el cargo de intendente. Manejos pocos claros de caja de jubilaciones. Entre las principales observaciones figura un faltante superior a 2.200 millones correspondientes a aporte a la caja de jubilaciones. Según los cuestionamientos, el 10% descontado del salario de los funcionarios no habría sido transferido a la entidad provisional. A esto se suma la deuda salarial con los trabajadores municipales, quienes no perciben sus haberes correspondientes de junio y julio. En entrevista con La Tribuna, Vicente Benítez mencionó como un ejemplo una refacción de aulas, donde según indicó se habría destinado 540 millones, pero no existen documentos reparatorios suficientes. También cuestionó las compras de materiales para bacheo. Mientras persisten los problemas de mantenimiento vial, se gastó pero no se ve el resultado en la ciudad. Contraloría está auditando a la municipalidad. Nos contó además que la Dirección Nacional de Contrataciones Públicas rechazó procesos vinculados a obras como la terminal de ómnibus y la restauración del Teatro Municipal debido a deficiencias técnicas e incumplimientos detectados. Actualmente la Contraloría General de la República está auditando a la municipalidad y la Junta aguarda los resultados de una auditoría para hacer una denuncia formal ante la Fiscalía. Desde la comuna sostienen que el objetivo es transparentar las cuentas y determinar si existieron responsabilidades administrativas o incluso penales. Es lo que dice este informe. Y es la misma cosa. Uh-huh. Yo recuerdo cuando asumió Magín Benítez, fue lo mismo. Denuncia APE, denuncia Pepe.
1: Sí.
0: Yo no sé por qué lloran. Se está haciendo lo mismo que ustedes hicieron. Y al final parece que hicieron lo mismo que hicieron los anteriores. O sea, los que criticaban. Los que decían que iban a ser diferentes a ustedes. Yo siempre voy a sostener que toda administración pública va a agarrar con deuda. Es imposible agarrar una. No sé, tiene que ser nueva la administración. Tiene que ser un municipio nuevo. Todos los intendentes, Fito, Gustavo, David, perdón, voy a decir con apellido. Don Fito Friedman, Gustavo Musi, David Obregón, Federico Alderete, Darío Ortellado, Gustavo Navarro, Ala Hilera. Sí, Magín Benítez, todos agarraron con deuda. Sí. El tema es si la deuda corresponde o no. Hmm. Porque no puede ser que te aparezca alguien a querer cobrarte bacheado de la época de Magín Benítez y sabemos ni cómo están las calles. Como dijo acá uno de los concejales, no se pueden ni tapar las cosas. La deuda está. Acá lo que hay que saber es qué tenemos que pagar para poder zafar de esto. Porque hay royalties que están congelados. Y no es de periodos pasados. Es de este periodo. Porque ahora esa es la defensa. No, ese, no mentira. Si a Magín Benítez le vino royalty todos los años. La terminal se hizo con royalty. Ahí está la prueba. Los préstamos. O el préstamo. Para realizar las obras como el Parque Ortiz Guerrero. Este Mercado 1, Mercado 2. La última fase del Teatro Municipal. O la adenda en realidad. Que hasta ahora no me explicaban por qué. Eso se hizo con préstamo en base a garantía de royalties. O sea, no pueden decir que se trabó fondo de ustedes. El gran problema que tienen ciertas personas es que no quieren aceptar que también pueden cometer errores que no son perfectos. Así de simple es esto. Así de simple es esto. Y hay una deuda de... Espérame que... ¿cuánto era? Me pasaron la documentación. Hay uno de Crispín, que Crispín Construcciones, no sé cuántas veces acá ya... Una linda deuda hay. ¿Pero qué hiciste? Pega con la chicana. Yo que no puedo venir a cobrar nomás. No funciona así. Increíble, en serio. Acá te voy a pasar, compañero, las imágenes de lo que sería un extracto de deuda, ¿verdad? O sea, lo que se van presentando, te voy a decir. Porque es lo que denunciaban también. De repente no vienen con factura y esperan tampoco. ¿Por qué venía ahora y no viniste cuando estaba el otro y venía después de tantos años? Porque el tema es, si yo quiero cobrar por algo, yo tengo que justificar. Yo hice esto. Ahí
1: Claro.
0: está mi trabajo. Sino que yo iba a llegar con una factura y voy a querer cobrar nomás. Simple y sencillo. Así de simple. Ahí está el resumen, te voy a decir. ¿Sí? Roberto Alcides, el otro, la primera, pues igual nomás, no hay problema. Roberto Alcides Villalba Benítez, imprenta. ¿Me sacas, por favor, para leer el monto de la esquinita? Ahí donde dice TV. Para que la gente vea también. Ahí, qué capos, son capos. Imprenta, imagínate. A Roberto Alcides Villalba Benítez, imprenta. Se le debe 7.040.000 guaraníes. Nelson Rubén Bogado Legal Gomería. Total 790 mil. No, pues seguro que te vayan no pagar estas cosas. Es mi siete. Por cierto, Nelson Bogado, que es su correligionario, ¿verdad? O sea, hasta su correligionario. Provin, insumos de oficina, dice. Sería papelería. 14.442.105. Yo recuerdo una de las primeras denuncias que hicieron los que asumieron la secretaría, que no había insumo. ¿Ok? Increíble. Electronet, que no sé de quién es. Insumos informáticos. Total, 4.460.000. Deudas dejadas de la administración. Este es el que más me llama a mí la atención. Copetrol Primavera, combustible. ¿Acaso no teníamos acuerdo con Petropar? ¿Sabes cuánto se ve por combustible? 78.410.000 guaraníes. Sí. Tulio Gamarra, agrimensor. Total, 146 millones. Y ese yo calculo que es el trabajo del fraccionamiento, mensura de fraccionamiento de Metal Flex. Yo calculo. Porque yo reconozco que los trabajos de mensura son caros. Porque imagínate lo que agarrar, medir todo, tener que agarrar, dividir, calcular, no es fácil. Pero 146 millones de guaraníes nos costó eso. A nosotros. Material de construcción Jiménez. Mira, mi amigo. 176 millones 858 mil 500 guaraníes. ¿Material para qué? Si la mayoría se hace por vía empresa y el precio único ya incluye materiales, ¿o no? ¿Dónde se usó? ¿Qué se retiró? Aniquenato, para ti, material que se compró para utilizar en algo que ya estaba pagado. Anique. Crispín Castillo, construcciones por Fonae, este es el del aula, Gina. 543.952.534. ¿Cómo se va a deber por algo que la plata te viene cada 3 meses? Explíquenme, por favor. Seguro que hay alguien escuchando. Siguiente imagen, por favor, compañero. Tengo un resumen. ¿Sí? Ahí está. Ministerio de Hacienda se le debe 515.595.008 guaraníes. ¿Sí? Impuesto inmobiliario. O sea, algo que se cobra cada año. Imagínate. Gobernación. ¿Sí? Se le debe 515.595.08 también. ¿Por qué? Porque el municipio madre tiene que dar eso para que eso se redistribuya nuevamente. Secretaría Nacional de Catastro, 1%.

0: De lo recaudado, en concepto de impuesto, tiene que ir al ¿cómo se llama? Al impuesto, al servicio de catastro. 24 millones 61.100. También, ¿tenés la calculadora a mano? Quiero que me haga un cálculo, porque si este es el 1%, quiero saber cuánto se recaudó. Sería 24 millones 61.100 guaraníes
1: Sí.
0: por 100.
1: Serían, ¿cuándo sería esto?
0: 24 mil.
1: Sí.
0: 24 mil millones, ¿verdad?
1: No,
0: ¿No?
1: sería más.
0: ¿Más?
1: Ay, no le pillo.
0: Espérame. Por 100.
1: Sí.
0: Ah, no, no, no. Serían entonces, a ver, 2.406 millones 110 mil guaraníes que se recaudó hasta esa fecha. Aclarando. Después está Karina Paola Guerrero de Mármol por reparación de equipo semafórico. Dios de la verdad. Ese equipo está reparado, lleve alguno. 121 millones 410 mil guaraníes. Allá, Huila de Provisión. Vamos a abrir para nuestra empresa reparadora de semáforo. Gilberto Isaac Duarte Vázquez, que también estoy investigando quién es. Total, taller, 56 millones. Cristian Joel Chamorro Peña, que es candidato a concejal, si no me equivoco. ¿Sí? Cristian Chamorro. Está en el 5 o 6, por ahí está, si no me equivoco.
1: Por ahí.
0: Productos de limpieza, dice. 29.615.000 guaraníes. Sí, estos son deudas, estos son facturas. Hay facturas que están ahí para cobrar. Juan Ignacio Duarte López. Autorepuestos. Total, 56.496.000 guaraníes. Esto es una muestra nomás. Dice que siguen llegando las facturas. O sea, se fue sin pagarle hasta a su correligionario. Ahí le tenemos a Cristian, que es su correligionario. Nelson, que es su correligionario. El resto voy a averiguar. Que está bien, está bien. No, no hay problema trabajar con el correligionario. Pues pucha, no vayan a dejarle en deuda. Pagarle una, por lo menos no cumplimos de correligionario. Y cierto, güey. Por lo menos vea. Bueno. Peaminte, 9 de la mañana, 12 grados.
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0: Ok, 9:12 de la mañana, estamos aquí en Voz Alta.
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0: Muy bien, 9:13 de la mañana, 12 grados por lo menos, subió un gradito, está fresquete, fresquete, amaneció. Hoy estoy en compañía de dos damas, sí señor, yo la espina en medio de dos flores. Le tenemos a Patty y a Sammy, ellos vienen justamente desde Eclipsa, compañía Luz y Fuerza, ese es un orgullo guaireño, por supuesto, y también algo que ya se volvió tradición, que es Eclipsa en tu barrio. Bienvenida, Patty.
2: Muchísimas gracias por la invitación, Álvaro. Y sí, queremos invitarle a toda la gente para que conozca, algunos que no conocen y los que conocen ya, que vuelvan a participar de Eclipse en tu barrio.
0: Bueno, bienvenidas a mí.
3: Hola, ¿qué tal, Álvaro? ¿Cómo estás?
0: Muy bien.
3: Qué suerte, me alegro.
0: Sos nuevita, me dijeron en
3: Sí,
0: Eclipse.
3: soy
0: Y ya te mandaron
2: nuevita.
0: al frente
2: Sí,
0: ya.
2: ya me mandaron al
0: Me
2: frente.
0: parece muy bien. Bueno, ¿cuántas fechas tenemos de Eclipse en tu barrio este año?
2: Son cinco paradas, como todos los años. Son cinco miércoles de seguido. Empezamos este 12 de agosto, que va a ser en el barrio Rincón, en el Club Nacional. Este año cambiamos un poquito porque queremos acercarnos más a la gente que está un poquito más en el fondo, que no tiene posibilidades de repente de ir hasta. No es no tiene posibilidades, sino que le cuesta un poquito más, por ejemplo, acercarse al hospital.
0: La distancia es algo
2: Exactamente.
0: que tenés que tener en cuenta. Una
2: Sí.
0: ciudad que está creciendo, evidentemente.
2: Así
0: O sea,
2: mismo.
0: por llegar más al cliente sería entonces, llegar al usuario.
2: Exactamente, así
0: Bueno,
2: mismo.
0: entonces, ¿cómo se
2: Así
0: llama?
2: mismo.
0: Club
2: Club
0: Nacional.
2: Nacional.
0: Me entero que hay un Club Nacional en
2: Sí,
0: Villarrica.
2: yo también me enteré ahora. De repente nosotros como guaireños no salimos a dar vueltas por nuestras calles. Encima la mayoría están asfaltadas, están súper lindas. Y es un poquito más alejadito del oratorio que solíamos hacer.
0: Espérame, ¿Oratorio Tres Ángeles? No.
2: No, en Rincón.
0: Ah, de otro lado y te me fui.
2: Sí,
0: Verá que mira, yo
2: te
0: decir.
2: fuiste a otro lado.
0: ¿Cómo se llama el oratorio? ¿Qué le serían ustedes? Ah, no, es Rincón Guajina. ¿Qué? Ese ahí de lente, ese es Rincón Guajina. Terrible. No, es ni Rincón 1 ni Rincón 2. Él es Rincón Medio, pues ahí en el medio, viste,
2: Este es Rincón 1.
0: Ah, en Rincón 1. A que se
2: Sí.
0: va a enojar la gente de Rincón, no te aviso,
2: Sí.
0: Doña. Ellos son
2: No, no, no,
0: muy.
2: pero le vamos a esperar
0: Ah, sí,
2: también.
0: no, pues no
2: Si
0: se
2: es que
0: van ahí
2: ya.
0: porque lo de Rincón 1 no se quiere ir a la zona de Rincón 1.
2: Verá, chore. Entonces
0: Son
2: tenemos que
0: esto,
2: hacer la
0: son
2: mitad.
0: todo un tema, estos rinconenses. Bueno, contame, Club Nacional de Rincón, ¿desde qué
2: Sí.
0: hora?
2: A partir de las 7:30 ya abrimos los portones para que la gente pueda ya entrar a ver todo lo que hay, a consultar. Hasta las 11 de la mañana, en serio. De 7:30 a 11 de la mañana. Nosotros como Eclipse ya vamos a estar desde temprano
0: Ustedes
2: organizando.
0: generalmente están muy
2: Sí,
0: temprano, cierto
2: así
0: es,
2: mismo.
0: cierto es, cierto es. Bueno, Sammy, contame un poquitito de esto que es Clipsa en tu barrio.
3: Y la verdad que es un, ¿cómo te voy a decir? Es una ayuda a todas las personas que están un poco alejadas del centro para que puedan participar, para que puedan disfrutar de todos los servicios que vamos a estar brindando ahí.
0: Claro.
3: Están las carpas de salud, están
0: Sí.
3: las carpas de servicio, va a estar la parte de odontología, la parte de nutrición, también va a estar veterinario para los animalitos que están en la calle,
0: Muy bueno.
3: también las mascotas, desparasitación y demás. También va a estar en la carpa de Eclipse,
0: Sí.
3: que vamos a estar brindando la parte de consultas, reclamos. También se van a estar entregando lámparas LED por cada cinco tapitas. Sería dos lámparas por cada usuario. También se van a estar actualizando los datos de cada usuario, de las personas. Y también va a haber una capacitación sobre del autogestor, en donde lo único que necesitas es saber tu código de usuario. Es algo que se está implementando, mucha gente todavía no sabe usar, es como que no le entiende. Sí. Entonces, para que se puedan capacitar sobre eso.
0: Serían tapas plásticas.
3: Tapitas plásticas,
0: tapas,
3: sí,
0: plásticas de bebidas gaseosas.
2: Sí.
0: O de cualquier tapita.
2: De cualquier bebida.
3: Con tal de que sea tapita.
0: Ah, ya, perfecto, perfecto, perfecto, perfecto. Bueno, dos focos por usuario.
3: Sí, señor. Así mismo.
0: Por usuario. Sí. No, es señor que te va a ir con tus 6 integrantes y sí, van a llevar 30 tapas y van a abrir una ferretería ahí con todos los pocos. No, dos nomás.
3: Van a equipar toda la casa.
0: Me parece bien. Importante, Patricia, mencionarle a la gente que tiene que ayornarse, que tiene que actualizarse, que la iluminación LED ahorra energía.
2: Así mismo. Por eso estamos innovando esto. Desde el año pasado que innovamos el tema de las tapitas, porque también ayudamos a los niños que están enfermos, ¿verdad? De cáncer, nosotros eso se una cosa es reciclar también, sí, ayudamos a reciclar, y acá en la empresa Toyotoshi, sí, ellos acumulan, ¿verdad? Eso, sí, y llevan después y se reutiliza otra vez esa plata,
0: se recicla,
2: para, sí, así mismo, y es para ayudar a los niños que tienen cáncer, ¿verdad? Para sus medicamentos, sus tratamientos.
0: Me parece excelente, me parece excelente.
2: El tema del autogestor también te quería contar, Álvaro, que nosotros contamos ya en Clipsa con nuestra máquina de autogestor. Sabes que es mucho más rápido y más fácil. La gente tiene que saber su código de usuario porque cuando vos te vas a pagar tu consumo, te vas en atención al cliente y ahí le decís, mi código es tanto, mi código de usuario es tanto. O algunos no saben y te dicen, mi nombre es...
0: Casi te salió tu número de usuario de memoria, ¿sabes?
2: ¿Cómo?
0: Casi te salió tu número de usuario, porque
2: sí,
0: de memoria,
2: ya,
0: me
2: yo
0: di
2: sé
0: cuenta.
2: De memoria. Mm. Y el tema es que queremos que toda la gente aprenda su código de usuario. Porque todos los trámites, todos los reclamos puede hacer con eso y es mucho más rápido.
0: Creo que el código más alto tiene 5 dígitos, número nuevo.
2: Sí, ¿verdad? Así mismo, es súper fácil.
0: No es tan difícil.
2: No, es difícil.
0: No es tan difícil, sí. Yo pago por banca web, te aviso.
2: Así
0: te
2: mismo.
0: Demasiado cómodo. Demasiado cómodo.
2: El autogestor es, tenemos nuestra máquina ya en la empresa, vos colocas tu código de usuario, pones inclusive cuántos meses quieres pagar o solamente un mes, y te sale la boletita y directo te vas a la caja. Ya no hace falta que te vayas y consultes con el compañero, si vos sabes tu código de usuario es súper rápido.
0: Claro. Decime, esa costumbre de que se espera hasta el 10 sigue habiendo.
2: Sí,
0: ¿verdad?
2: Así mismo.
0: Porque
2: sí,
0: pues, si bien la factura vence a fin de mes, ¿verdad? Pero siempre hay los 10 días de prórroga y tolerancia para aquella gente por el tema de que algunos cobran 5, algunos cobran el 10. Entonces, hay esa tolerancia.
2: Así mismo, Álvaro. Siempre hay esa tolerancia y inclusive no hace falta que pagues todo, porque esperamos 3 meses, ¿no? Es también que en el primer mes ya se le corta a la gente. Eso creo que algunos saben, otros no saben, y de repente te puedes olvidar, aunque es difícil, ¿verdad? Porque sí o sí tenés gastos mensuales que tenés que abonar. Entonces se le espera 3 meses y después recién sale el corte. Así es que la gente tiene muchas posibilidades.
0: 3 meses, o sea, deuda, o sea, 3 facturas.
2: Tres facturas. Y después ya es el corte si es que no pagas tú.
0: A la pucha lo de la municipalidad, tan complicado, porque 2 meses ya se le ve su salario. No pueden empezar a hacerle uno especial a la muni por lo menos 5 hasta fin de año, güey. Te digo, broma, pero es cierto. Lastimosamente la gente de la municipalidad no está cobrando desde junio su salario. Pero, como vos lo estás diciendo muy bien, la tolerancia es de 3 meses. Bueno, la gente se plaguea mucho. La vez pasada, no sé si llegaste a leer en mi página, lo alguien que se plagueó, pues se fue y le sacaron de su medidor.
2: Sí.
0: Y dijo que nadie le avisó. Yo creo que el último aviso cuando te viene con lo ya es tu... o sea, gastos rígidos en la economía doméstica, evidentemente, es servicios. Número uno, tener que meterle eso. No puede ser que te olvides de pagar.
2: Así mismo. Eso es lo que te digo. De repente, sí o sí, pagas tu internet, pagas tu luz, pagas tu agua. Obvio que vas a tener que pagar todos los meses, ¿verdad?
0: Ajá.
2: Y el tema es que ya no llegan nomás las facturas como antes.
0: Ajá.
2: Ya todo es digital. Entonces, la gente tiene que ir averiguando, ¿verdad? Por eso contamos también con el chatbot, que mucha gente no sabe, ¿verdad? Ahí está todo lo que es tu factura, tu consumo, todo. Entonces, la gente creo que tiene que aprovechar también esos servicios que tenemos.

0: tenemos y de repente puedo pasar hasta el
1: Esperando,
0: número del chatbot.
1: esperando un poco, como si
0: Sí.
1: estamos luego mareando. Contrario para la gente que el chatbot es algo automático, por favor.
0: Exactamente,
1: No es una
0: no es
1: persona,
0: una
1: porque vos
0: persona.
1: le puedes mandar la chita que el chatbot nunca. Es más, te voy a volver a preguntar lo
0: Así
1: mismo.
0: mismo
1: Es
0: es,
1: inteligencia
0: Álvaro.
1: artificial prácticamente lo que te está
0: Sí.
1: respondiendo en el chatbot. Y es más, te da luego números por si tu consulta es otra o necesitas una consulta. Si necesitas consultar con alguien personalmente, es una máquina para que la gente entienda. Ya le pedí
0: Así.
1: demasiado muchas veces y no me hace caso. Es una máquina, le digo yo a veces. Pues se quejan, pues.
0: Sí.
1: Se quejan, no saben. La tecnología está llegando a todo.
0: Sí.
1: Bueno. A ver, me estabas
0: Bueno.
1: hablando, me citas por favor las carpas que va a haber para saber un poquitito.
0: Sí, señor.
1: Salud, ahí.
0: Salud. Está en la cuarta
1: La cuarta
0: región, el
1: región,
0: hospital.
1: Hospital
0: Sí,
1: Regional
0: está la gente
2: de
0: de
2: la
0: la Universidad
2: Católica.
0: Católica.
1: Es la
0: Ah,
1: Católica.
0: eso quiero recalcar. La gente que se va a hacer de la Católica está la gente de bioquímica, de odontología y química y
1: Análisis de la.
0: farmacia. Y análisis hacemos, se hacen análisis gratis y a partir desde las 7:30 se pueden ir en ayunas para hacerse bien sus análisis
1: Claro.
0: y que salga bien su resultado ahora. Entonces,
1: ¿Necesitan orden?
0: no, no, no. Ahí se hacen los servicios, son de, por ejemplo, el análisis clínico de triglicéridos,
1: Lo
0: colesterol,
1: básico.
0: glicemia, exactamente lo básico. Que de repente ni eso nos hacemos, ¿verdad? Porque tenemos que tratar de hacernos anualmente eso.
1: Importante. O sea, sería glicemia, ácido úrico, colesterol, hemoglobina, hereda. Lo
0: Así
1: básico,
0: mismo, lo
1: básico.
0: básico.
1: Que nos va a servir para saber cómo estamos.
0: Exactamente.
1: Bueno.
0: Te va a facilitar de repente para ir a consultar en otra parada, porque en la primera parada hasta las 8:30 toman la muestra, después ellos se van, procesan
1: Y sí.
0: y el resultado se retira de Eclipsa,
1: A la
0: de
1: pucha.
0: la empresa. Entonces, inclusive si te vas en Rincón, haces todo ese proceso, después en la siguiente parada en San Blas ya te podía consultar con tu resultado.
1: Entonces, hace así.
0: Sí. Y te
1: Disfrutas de todos
0: cuento,
1: los servicios.
0: Álvaro, que hay gente que recorre las 5 paradas.
1: Pero le felicito.
0: Sí.
1: Le felicito porque no. La gente dice, ¿por qué lo que se van tal? No, vos te puedes ir también. La gente que es, no es de San Blas se puede ir a la parada San Blas. El servicio es para todo. Lo que hace es que se sectoriza nomás para polarizar y tratar de estar cada vez más cerca de cada uno, como lo estaba diciendo. Bueno, entonces se van a los
0: Así.
1: polos.
0: Sí,
1: Me
0: si vos sos
1: parece
0: del centro, te podés ir también
1: obvio.
0: en cualquier barrio que te quede mejor,
1: Sí,
0: ¿verdad?
1: pues acá la gente del centro se queja mucho. ¿Por qué no
0: Porque.
1: hacen? ¿Por qué no hacen clínicas de su barrio? En el centro. Nosotros no somos gente. Ya empiezan ya. Te podés ir a. No, no crees en el centro hacer una parada. Dios mío, encima el tráfico es una locura. Lo es peor va a ser. Bueno, contame más. ¿Qué más? Esta es la mascota, me interesa, che.
2: A mí también me
1: No
2: interesa
1: solamente
2: mucho.
1: mascotas, sino también animalitos de la calle. ¿Qué servicio vamos a tener para ellos?
2: Para ellos vamos a tener, va a ser la UMES, Ciencias Agrarias, en conjunto con la Clínica Veterinaria Shalom. Van a estar prestación de servicios veterinarios, incluyendo vacunación antirrábica, desparasitación, evaluación clínica básica, orientación sobre el cuidado responsable de las mascotas y otras acciones preventivas de salud animal. Que creo que yo es muy importante para mí el tema de el cuidado responsable, porque a veces uno no sabe el tema de la antirrábica también, porque a veces esos perritos de la calle, vos tenés tu propio perrito. O sea, yo en mi caso, por ejemplo, tengo mi perrito y le cuido mucho, y me gustaría también que todos esos animales de la calle puedan también estar en, ¿cómo se dice? Puedan tener esos mismos privilegios, podemos decir.
1: Mismo
2: Sí,
1: derecho.
2: mismos derechos,
1: Mismo derecho.
2: porque ellos también merecen tener eso, y a veces vos no podés darle ese, porque no te da, a veces con tu perrito, con tu animalito, ya medio
1: Yo
2: que.
1: uno de estos días voy a abrir una granja para llevar a todos los perros a la calle.
2: Y esa también es mi idea, la verdad.
1: Espectacular. Me ha costado una ponchada de plata, pero la gran siete. Si vos no te preocupás por los animales que no tienen voz, que no piden auxilio, que no sé qué clase de ciudadanos son.
2: Así mismo.
1: Ligándote. Bueno. ¿Qué más tenemos? Contamos. ¿Ontología? ¿Quién dijo ontología? Vos dijiste.
0: Odontología está de la Católica, los estudiantes de la Católica, y se va un profesor, obviamente, ¿verdad? Y también tenemos la clínica odontológica móvil,
1: A
0: que
1: la
0: es de
1: pucha.
0: la cuarta región. Que está también
1: Interesante.
0: un odontólogo ahí. O sea
1: ¿Qué
0: que
1: más
0: están.
1: hay?
0: Tenemos muchos servicios y es que la gente puede ir. Otra
1: ¿Periodoncia van
0: cosa.
1: a hacer? ¿Periodoncia y de limpieza?
0: Sí, sí, sí.
1: Ese.
0: Sí, van a hacer. Van a
1: Interesante.
0: hacer. La gente también del registro electoral van a llevar su
1: Ah, la
0: máquina para
1: máquina para
0: enseñarle. Sí, la
1: practicar.
0: máquina de votación.
1: Qué
0: Entonces,
1: curete.
0: de repente no sabemos y ahí nos van a estar
1: No,
0: enseñando.
1: algunos ni saben si ya pueden votar también por la inclusión
0: Exactamente.
1: automática o IPAB. Bueno.
0: Asimismo, la gente Pío XII que están arreglando los artefactos eléctricos, de repente puedes llevar tu tele, tu...
1: Mentira.
0: Sí.
1: ¿Cierto, hijo?
0: Te cuento
1: ¿Dónde van a
0: que...
1: estar? Pues yo tengo una tele. Eso me interesa, me
0: Y vamos a estar
1: interesa.
0: en Rincón, vamos a estar en San Blas, vamos a estar en San Miguel, en Santa Librada y la estación.
1: Qué
0: Así es que
1: maravilla.
0: cualquiera de los barrios elegí, nomás ya Álvaro llevas.
2: La gente de la Politécnica de Ingeniería Informática también va a estar haciendo mantenimientos de notebooks y demás. También.
1: Para hackear la cuenta, no, yo digo,
2: No,
1: ese
2: ese
1: no,
2: no, ese
1: ese
2: no.
1: no, ese no, ese no se hace eso. Ahí la confianza es la base de la pareja. Bueno, ahora déjame esta parte, me encanta, pues yo ya sé. En caso de lluvia, pasa para el siguiente,
0: Así
1: para el
0: mismo,
1: último.
0: así mismo. Creo que vos trabajabas también en Eclipse en tu
1: Sí,
0: barrio.
1: señor, gracias a mí, Eclipse creció un 200%. No, gracias a Eclipse, en realidad yo tuve un buen estado físico. Aprendí a correr porque me seguían cada vez que yo le dejaba su estado y tenía que correr. A ver, encontré también, también me volví inmune a la picadura de abeja porque a veces encontrás en el
0: Sí.
1: medidor encontrar y te pica la abeja. Una vez saltó una araña por mi pecho. Una maravilla, un socorro yo juré fue, pero sí, trabajé en la Eclipse y fue un honor realmente servirle y me di cuenta de lo grande que era Villarrica, te estoy hablando, híjole, a ver, 30 años atrás. Y
0: Imagínate
1: que
0: todo lo que está creciendo.
1: empezaba a crecer Villarrica, te juro que me voy en eso que antes era, que no había nada,
0: Sí.
1: porque a veces ningún medio estaba a 500 metros
0: Sí.
1: de la civilización, te iba a decir, pero tenía que irme porque ahí estaba. Bueno, hagamos entonces, me pones otra vez nuevamente las paradas, por favor, para citarle a la gente, o si quieren decir algo, Sammy, ¿querés decir algo más?
2: No tengo nada más que decir. Les extiendo la invitación a todas las personas que quieren ir, que quieren disfrutar de los servicios que Eclipse va a estar brindando. Y así,
1: Excelente.
2: muchísimas gracias.
1: Pati, ¿algo más?
0: Asimismo, es que Eclipse brinda, pero que sin la ayuda de toda la gente que está detrás de esto no íbamos a poder llegar. Le agradezco a ellos también y que se acuerden que todo es gratuito, así es que les esperamos a todos.
1: Sí. Clixa no es una empresa, es una familia.
0: Así mismo.
1: Así nos decía el mayor Salazar. Y
0: Sí.
1: yo era el más cajatán de todos sus hijos, ¿verdad? Pero, ¿me pones, por favor? Vamos a citarle otra vez. Ahí está, justamente. Entonces, de 7:30 arranca.
0: Así mismo.
1: O sea, no es que 7:30 se van a organizar. No,
0: No,
1: bueno,
0: no, no, ya.
1: 7:30 está ahí y ya puedes tener la atención que vos quieras o lo que te hayan ofrecido. 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Bueno, les agradezco muchísimo para ti, Sammy, por habernos acompañado y darnos esta buena noticia para todos los villarriqueños. Y ahora nos vamos de Patti y Sammy, nos vamos a Tami. Tami, momento de vender.
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0: Ok, 9:41 de la mañana también.
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0: Muy bien, perfecto. A ver, ¿tenemos contacto? Un ratito, uh-huh. En un rato, ¿sí? Porque el día de ayer, Tamara, voy a contarle a la gente, voy a contarle a todos los que nos están escuchando. El día de ayer se realizaba una importante reunión. Uh-huh. Yo creo que para las elecciones, para las elecciones de octubre, el Partido Colorado va a llegar a una unidad inédita. Así te lo voy a decir. Uh-huh. Porque por lo que se está viendo, el trabajo que se está haciendo, los resultados que se tuvieron, uh-huh, y por sobre todo la manera en que se está trabajando.
1: Exacto.
0: Sí. El día de ayer se reunieron, escucha bien, todos los ex precandidatos a concejales. Uh-huh. Sí. Se reunieron para hablar un poco y ya empezar a ¿cómo se llama? A trabajar en este proyecto, que es justamente la intendencia y la concejalía. Pero vamos a hablar después de esto porque lo tenemos a Viper López, Móvil Relevo Inmobiliaria, contigo, compañero de Exteriores.
2: Gracias, compañero Álvaro Zamora. Continuamos informando. Me encuentro en este momento, compañeros, en el Hospital Regional de Villarrica, compañeros. De casualidad también encontramos también aquí a la gente de la municipalidad, también están realizando una donación importante para la... para el Hospital Regional de Villarrica, básicamente en el área de hemodiálisis. Entonces están decidiendo un aporte de parte de la municipalidad. Entonces el doctor Néstor Pérez nos va a estar comentando los detalles. Entonces, para informar también lo que se está realizando, estamos viendo que muchas instituciones están llegando aporte importante en este momento. Entonces, no comenta, entonces... Llegaron aire acondicionado. Doctor, buen día. Buen día, Álvaro y Tamara. Álvaro y Tamara, y para toda la audiencia, sí. Como bien dijiste, estamos... Perdón. Estamos en el área del servicio de hemodiálisis en este momento. Vamos a salir en el protocolo, entonces un ratito, la foto correspondiente. Entonces, están realizando una entrega importante de, como estábamos diciendo, de aire acondicionado y un aporte de 5 millones para el Hospital Regional de parte de la Municipalidad Álvaro Tamara. Entonces, lo que se puede, entonces vamos saludando también al intendente que está entregando a Ovidio Cueva. Intendente, buen día, para saludar un poco a la audiencia. Hoy están haciendo un aporte muy importante. Asimismo es, el día de hoy estamos recorriendo por el hospital, en donde unos días atrás nos habíamos comprometido con la gente del Consejo Local de Salud, y tuve un mensaje de texto de parte de un amigo nuestro, o sea, un amigo de toda la ciudad de Villarrica, quien es el doctor Mario Vázquez. Me pidió que diría la posibilidad de ayudarle con un aire acondicionado, y lo estamos cumpliendo el día de hoy, contento por eso. Mario Vázquez es siempre también reconocido, también en la parte del área de salud, y también está pasando por un momento un poco complicado. Asimismo es, toda la ciudad de Villarrica y por qué no el Paraguay, no le conoce al doctor Mario Vázquez, y mi solidaridad con él, ojalá que se recupere pronto. Y eso, todo por la salud, estamos ayudándole al Consejo Local de Salud con una donación de dinero importante. Como le estaba contando también al director, no va a ser la única vez, vamos a seguir ayudando, vamos a seguir aportando desde la municipalidad. Gracias, licenciado. Había varios intendentes de la ciudad de Villarreal, también vamos a estar hablando, compañeros también están realizando un control de lo que sería la parte de odontología. Entonces, para que vean también la necesidad que está pasando en cuanto a la colaboración también de parte de las autoridades, es importantísimo, compañero. Entonces, ahora están aquí visitando el área de odontología. Entonces, el aporte lo que vamos a estar preguntándole al doctor Néstor Petersen en cuanto a los insumos que se están entregando. Entonces, ahí estamos, la foto correspondiente. Entonces, la vez pasada también le entregaron también el director de UTI,
0: Viper,
2: de también. Sí, te
0: te
2: escucho.
0: hay sesión de fotos, ve. Te mando las fotos.
2: Y ahora entraron en la parte de odontología.
0: Ah,
2: Salieron
0: contame qué
2: de
0: insumos
2: diálisis.
0: se más o menos se ve así que entregaron.
2: Sí, el aporte que se le entregó, con lo que yo vi rápidamente, yo estaba viniendo para hablar de otro tema con el director, pero ahora ya le vamos a hablar, al director, Néstor Petersen, el que nos va a comentar. Vamos a tratar de saludarlo un ratito. Y ahí está. Estoy en el que nunca ingresé en el área de odontología. Bueno, doctor, no sé, entonces. Ahí está, doctor, estamos.
0: Viste, para eso le gustó de ella, cuando
2: Estamos
0: mírese.
2: en vivo, doctor. Ya se va a saludar un amigo. Ahí está. Ahora ya le agarramos a Peter, entonces hay que tratar de hablar. Bueno, doctor, agarramos una recorrida que están realizando, aprovechando la gentileza también del intendente. Así mismo, bueno, ahora sí, buen día, Álvaro, Tamara, toda la gran audiencia. Todavía no terminó la recorrida, ya que tenemos que pasar al área de PAI, vacunatorio. Bueno, realmente estamos muy contentos ahora por sentir ese apoyo de la actual intendencia municipal, ¿verdad? La cabeza del iniciado Villa Cuevas, que ya estuvo ayudando, nos sigue ayudando el día de hoy con la donación de un aire acondicionado para el servicio de hemodiálisis, pedido especial, y un saludo también al doctor Mario Vázquez, y gran referente de la salud guaireña, pues, así es que un saludo para él, y bueno, que hoy día es paciente nuestro, ¿verdad? En el Hospital Regional de Villarrica. Entonces, este pedido ese también a una a solicitud. He visto también que le entregaron un aporte. También el intendente nos entregó la suma de 5 millones de guaraníes, que vamos obviamente a estar utilizando, analizando, mejor dicho, qué es lo más urgente, porque las necesidades sobran. Entonces, realmente muchísima ayuda va a ser para nosotros este dinero, y vamos a estar obviamente informando en qué lo utilizamos, ¿verdad? Porque al final es dinero donado por la municipalidad, y es dinero de la ciudadanía.
3: Dinero público, efectivamente, para saber, específicamente.
2: Así, en carácter de donación, aclaro eso, ¿verdad? Si bien estamos trabajando en conjunto en el Consejo Local de Salud, ahora ya que el intendente es el actual presidente también del Consejo Local de Salud, ya estamos trabajando también, pero en este caso es donación de la intendencia. Van a seguir entonces con estos trabajos, y también aprovechando que hace poco también el doctor Arturo Cáceres había entregado un aporte muy importante también para gigante de esta área.
4: Así mismo, también el servicio de hemodiálisis, vamos a renovar el desfibrilador, ¿verdad? Vamos a traer uno, ya tenemos, de hecho, ya entregamos en el servicio de hemodiálisis un nuevo cardiodesfibrilador, una marca de primer nivel, Nikon Coden, ¿verdad? Evaluado en aproximadamente 15 mil dólares. Y bueno, sabemos que el servicio de hemodiálisis es un área bastante sensible también en nuestro hospital. Actualmente estamos realizando 40 pacientes, ¿verdad? Y bueno, son pacientes delicados muchas veces, ya tienen que recibir un cuidado continuo, y bueno, un cuidado de la mejor de calidad, ¿verdad? Así es que este equipo va a potenciar justamente la atención en este servicio.
2: Bueno, nosotros te liberamos entonces para que puedan seguir realizando esta recogida. Dale, muchísimas gracias, un saludo. Bien, Álvaro, Tamara, entonces ahí está, entonces van a estar haciendo todavía la recorrida correspondiente, entonces. en cuanto a esto que se está realizando como ya.
0: Muy bien, excelente. Un gran saludo a todo ese equipo.
2: Le hacemos el saludo al llegar el saludo correspondiente.
0: Perfecto. Muy bien. Muy bien.
1: Excelente. Importante.
0: Sí. Sigue pendiente. Yo eso quiero decir. Sigue pendiente la entrega del 5% de la recaudación del municipio para el hospital. Yo ese voy a
1: sostener.
0: Seguir sosteniendo, pero ahora la necesidad de aire acondicionado, entonces justificado.
1: Sí.
0: Por la sala de hemodiálisis, que creo que la pasada también ya trajeron un equipo de desfibrilador, creo que era que se llamaba, que ese para el shock. Lo que todos queremos saber es qué es lo que le da risa a Viper.
1: No sé. También que entre tanto rebote.
0: Muy bien. Bueno, volvamos al tema que les iba a hablar. Sí. El día de ayer se da una interesante reunión. Repito, mensaje de unidad, evidentemente. Y yo no recuerdo en la historia de Villarrica este tipo de trabajo. Porque gracias a las máquinas de votación, Tamara, ahora el voto es preferencial. Va a pasar y se opea. La Uerecovea voto la Iqueta. Deja ahí la número 1, la número 2, la número 3. No. Y Catula 12, Uerecovea la voto la 1, hija, hoy que primero.
1: Claro, le votaron a la persona directamente.
0: Entonces, evidentemente, el trabajo es muy grande el que tienen que realizar los concejales. Y en la foto anterior veíamos toditos los ex precandidatos que están trabajando ya con los candidatos.
1: Sí.
0: O sea, estamos hablando de 36 precandidaturas que se habían presentado, de los cuales quedaron 12, y ahora esos 24 se unen a este proyecto.
1: Sí, sí.
0: A este trabajo. Uh-huh. Sí, por la lista 1, evidentemente, ¿verdad? Y de concejales y de intendente. Y sí, es lo que se daba el día de ayer. Y esto demuestra la unidad total que hay. Ya con miras, imagínate cuánto nos faltan. Estamos a agosto, septiembre, octubre. Falta prácticamente, no sé, 50 y no sé cuántos días falta.
1: Menos de 60 días.
0: Menos de 2 meses, sí. Sí o sí luego. Y yo creo que es el camino. Porque muy importante. Hay veces que vos no llegás, pero tus propuestas eran buenas, ¿verdad? Claro, a veces no llegas por a buen motivo, ¿verdad? Entonces lo mejor es adherirte a alguien que pueda realizar tu propuesta, porque quizás tu propuesta era muy buena. No llegaste nomás lastimosamente. Entonces te alías con uno de ellos y decirle, mira, yo quiero que esta propuesta para mi barrio llegue. Y ahí empezar a trabajar.
1: Sí.
0: Ese es el camino. Porque por algo lo hay las internas, por algo lo hay esa posibilidad de pugnar. Y ahí eso ya te da ya una idea de lo que es la inclusión política. ¿Dónde pasan los más votados? Y no porque no se te votó, vos tenés que agarrar y abrirte. No, al contrario. Anda a buscar. Ha de haber alguno de esos 12 candidatos que ya sea fue tu compañero de lista, que ya sea piensa igual que vos, tiene proyectos similares. Entonces, vos te acercás y trabajás. Eso es hacer política.
1: Sí.
0: Entonces, mira, yo no soy del barrio tal y necesito esto. Vamos a trabajar juntos. Yo tengo mis votantes, vamos a trabajar juntos. Y vos comprometete conmigo que si llegas, me vas a cumplir este proyecto que yo tenía. Ya que yo no llegué, entonces vos lo vas a hacer por mí. Y ahí empieza el acuerdo entre candidatos y ex precandidatos. Y es el camino. Repito. Ahí lo estamos viendo todos.
1: Sí.
0: Así que, unidad granítica en el Partido Colorado. Yo mismo dije, ¿dónde está el resto? Y había sido 2 filas, 3 filas tuvieron que hacer de...
1: Claro, por la cantidad.
0: Claro, pues son 24, ¿no?
1: Sí.
0: Sí, son muchos. Y todo esto se da gracias a que yo creo que nadie quiso ser protagonista. Es más, cuando se armaba el comando Villarrica, dijeron, todos somos jefe de campaña. Acá no va a haber alguien que va a resaltar, todos somos jefe de campaña. Uh-huh. Porque la meta del Partido Colorado es una. Uno es evidentemente llegar a la intendencia, que es todos, es de todos, ¿verdad? Tía, sí. Pero la meta número 2 es obtener mayoría absoluta en la Junta. O sea, 8 o más concejales. Y se puede. Sí. Trabajando unidos se puede. Muy bien, nos vamos con Marley Cristaldo, contigo, compañera.
5: Muchas gracias. Claro, seguimos informando. Me encuentro en este momento en compañía del abogado Feliciano Acosta, presidente de la APG, porque el día de ayer se inició oficialmente el 11º torneo Santa Rosa de Lima aquí en la APG. Vamos a escuchar un poquito cómo se estuvo desarrollando esta gran inauguración. ¿Cómo estás? Buen día, presidente.
6: Buen día, Marley. Justamente se hizo la inauguración aquí en el Complejo Social de la entidad, donde participaron una cantidad importante de equipos que aglomeran la gran familia policial, y con esto ya empezamos con toda la 11ª edición del torneo Santa Rosa.
5: ¿A qué hora inició esto y cómo se estuvo desarrollando?
6: Sí, justamente la inauguración se realizó 14 horas ayer, culminando eso a las 15, y ahí empezó la competencia hasta las 11 de la noche. Entonces, todos los equipos compitieron ayer la primera fase, entonces de esta manera vamos a proseguir la otra semana que es mediante.
5: ¿Cuántos equipos forman parte de este gran torneo?
6: Sí, la categoría libre, 16 equipos, senior, 6 equipos, senior ejecutivo con 4 equipos, como así también piqui voleibol y voleibol femenino, que ayer también se inició con 6 equipos participantes. Entonces es importante, una cantidad importante que están participando para este torneo Santa Rosa.
5: ¿Hicieron la inauguración con el tradicional desfile, presentación de reina?
6: Sí, totalmente, Marley. De hecho que, gracias a Dios, se pudo lograr implementar de vuelta el protocolo que siempre nosotros veníamos implementando. Y de hecho que contento y feliz los participantes. ¿Por qué? Porque todos se presentaron como corresponde, como tiene que ser, con su respectiva reina también. Entonces, gracias a Dios, se pudo tener una inauguración así como nosotros estamos pretendiendo.
5: ¿Hasta cuándo va esta competencia?
6: Y prácticamente estaría durando aproximadamente 2 meses, y para que haya un ambiente luego, por eso, razón por la cual estamos ampliando un poquitito más el tiempo. Entonces, de esta manera sí estamos enfocando.
5: ¿Recordar un poquito qué áreas de la Policía Nacional participan?
6: No, en ese sentido, Marley, nosotros como asociación, por ejemplo, le cedemos a todos los compañeros que prestan servicio dentro del departamento del Guairá, que son los que realizan, por ejemplo, la participación, y por supuesto los que están también de otros departamentos de particiones policiales, como ser investigaciones, delito económico, identificaciones, otros departamentos más que están dentro del departamento del Guairá, valga la redundancia. Entonces, todos los compañeros que tienen la voluntad de participar y de recrearse un poco, la puerta está abierta.
5: ¿Cuántas modalidades habilitadas?
6: Y prácticamente 6 modalidades. Entonces, este año, por ejemplo, se implementó nueva modalidad, el tema de piqui voleibol. Entonces, de a poco vamos a ir sumando, porque algún día podamos ir teniendo más modalidades y así sucesivamente en el ámbito del deporte que se refiere.
5: En las diferentes disciplinas, tanto femenino como masculino.
6: Así mismo, Marley.
5: Bueno, presidente, para contar un poquito lo que fue el año pasado, cómo también estuvieron organizándose, estuvieron, al menos este año, están utilizando las mismas estrategias, aparte de esta implementación que ya mencionaste del PIC.
6: Sí, de hecho que año pasado tuvimos una participación bastante importante. De hecho que este año se superó la expectativa también, porque el año pasado con 10 equipos de la categoría libre, este año con 16. Entonces hay una participación diferente este año, con más gente, con más participantes. Entonces creemos de que de a poco estamos sumando para que los compañeros de la fuerza pública puedan venir a desestresarse un poco, a compartir. Y de hecho que compartir en familia, esa es la idea central de la organización, y por ende los compañeros interpretan también de esa manera, porque hay un fanatismo muy importante de cada equipo que participan. Entonces es algo que nosotros como organizador también tenemos que cuidar. Para tal efecto se ha conformado una comisión directiva en la persona del compañero del suboficial superior Reinaldo Barbuda como presidente, ellos siempre impulsando desde afuera. Entonces hay un ambiente importante y siempre cuidando los detalles para una mejor organización.
5: ¿Dónde se disputan estos partidos?
6: Todos se van a disputar aquí en el Complejo Social. Anteriormente nosotros hacíamos un plan piloto hacíamos visita en los distritos, pero al final los propios compañeros solicitaron de vuelta para que se haga, para que se centralice todo acá. Entonces se logró y escuchamos las peticiones también de los compañeros. Entonces, de esta manera, todo lo que se va a estar realizando aquí en el complejo social.
5: ¿A qué horas estarían compitiendo?
6: No, nosotros una vez a la semana no vamos a estar compitiendo, porque tenemos que cuidar también la seguridad, cuidar los detalles con la comunidad juireña. Entonces, en ese sentido, no va a ser en forma continua, y siempre y cuando respetando eso, cuidando eso. ¿Por qué? Porque justamente en coordinación con la dirección de policía del Guaira estamos ajustando los detalles para que no se sienta eso, y de esta manera para que haya un ambiente. Entonces, la otra semana, Dios mediante, se va a estar fijando de vuelta, y para que haya, y para que después venir a competir de vuelta aquí.
5: ¿Qué día específicamente, a qué hora inicia, y especialmente para los aficionados que también quieren acudir, cuánto es el costo de la entrada, cómo se van a organizar referente a eso?
6: No, nosotros prácticamente dejamos los días martes y jueves en la competición, y de hecho que la entrada en forma gratuita, y prácticamente si hay servicios grandes, por ejemplo, suspendemos nomás la competencia y pasamos para otro día, y así sucesivamente. En síntesis, en línea general, hay una buena organización, por ende también aprovechando a los que estuvieron homenajeados, por ejemplo, ayer. La comisión directiva por construcción de Salón Caqui del año 2007, encabezada en la persona del compañero Ramón Figueredo en aquel entonces, porque bien sabemos de que en aquella época todo se hacía con la comunidad, todo se hacía a través de la comisión, se hacía sorteos, se hacía organizaciones para que podamos, y gracias a eso nosotros habíamos construido un Salón Caqui aquí en la dirección de policía, hoy por hoy dirección de policía. En estos últimos días también eso se reanudó. ¿Por qué? Porque el director saliente había mencionado eso y se había propuesto, y tenemos un salón muy lindo. Entonces, razón por la cual la comisión directiva había propuesto para que se haga para que se homenajee, por ejemplo, a estos señores, y estuvieron presentes, contentos, felices con la familia. Porque imagínense, Marvin, después de 15 años regresar de vuelta en su casa, que la gente te reconozca lo que hiciste en su momento. Entonces hicimos eso también. ¿Por qué? Porque bien sabemos de que la familia policial es una familia muy numerosa, muy unida, y siempre queremos mantener eso para hacer crecer la institución, Marvin.
5: Totalmente, muchas gracias.
6: Buen día.
5: De esta manera estuvimos en conversación con el abogado.
0: Perfecto, 10:04 de la mañana, 13 grados, Tamara.
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0: 10:12, 13 grados la temperatura en la ciudad de Villarrica, y es momento de hablar de Buffet Bar, que te está esperando sobre el Boulevard Bicentenario, a metros de Radio Satelital, con las mejores comidas caseras que te hacen sentir como en casa. 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Y es momento de ir nuevamente a exteriores porque está el compañero José López con informaciones. Buen día, nuevamente, José.
1: Buen día otra vez para usted, compañeros y amable audiencia. Me encuentro en este momento, compañero, con la doctora Rogado, Panero. Entonces, nos vamos a estar comentando la actividad del día de mañana, compañeros. Entonces, el conversatorio con los docentes. Entonces, nos va a estar comentando como equipo de comando que está acompañando al candidato a la intendencia, entonces, en la ciudad de Villarrica, y los ganeros van a estar teniendo un conversatorio con los docentes de la ciudad de Villarrica. Bueno, doctora Marta, gracias también por recibirme aquí por la oficina, trabajando siempre, firmando, viniendo gente, consultando. Ella, ¿cómo se dice? Hay que dedicarle tiempo también a la audiencia, a la gente. No sé, no hay tiempo que perder. No sé, sí, así mismo. Entonces, a la hora de tomar, entonces, tal día. Hola. A Tamara, a Álvaro, un gusto siempre estar en contacto con ustedes.
2: Bien, para comunicar la actividad del día de mañana, doctora, tienen una actividad, entonces, un espacio para donde hay un encontrar, escuchar también el diálogo también de los docentes. Que son pilares fundamentales del área de educación.
1: Asimismo, bueno, cariñosamente, Víctor, estamos abocados y, como verás, todos eufóricos ya acá, esperando el día de la gran convocatoria que estamos haciendo a que el Comando Central, a través de las damas que estamos también apoyando la candidatura de Pilo Barnido, abocados en una reunión más que un reencuentro con los docentes de Villarrica. Si bien no es la primera vez que Pilo le convoca a los docentes, porque cuando él fue candidato a concejal departamental ya nos habíamos reunido con los docentes. Y bueno, ahora es un reencuentro.
2: Esto también recordar siempre esta conversación del diálogo, escuchar también la necesidad de las instituciones, conversar, como bien se sabe también que vos como abogada, experiencia, escribana, llegar a un puerto y en la conversación escuchar también las necesidades.
1: Asimismo, resulta que los docentes es un sector de gente muy sacrificada, ¿verdad? Hay mujeres y varones que día a día están luchando en aula con los niños, ¿verdad? Entregamos lo más preciado que tenemos en manos de ellos. Y bueno, es importante reconocer también ese mérito de ellos. Esta tiene como finalidad eso, ¿verdad? Hacerles saber seguramente que lo va a estar trabajando con ellos codo a codo. Hay muchísimas instituciones públicas y privadas
3: escuelas, colegios en el distrito de Villarrica, ¿verdad? Quien más quien menos tiene alguna necesidad, y tiene que ser una relación permanente con la autoridad municipal.
2: Esto es importante. ¿Dónde se estará realizando esto, doctora?
3: Bueno, va a ser en el Salón de Estelios, que es un local nuevo que tiene la empresa. Es ubicado en el barrio Ubaratú a las 17:30. Va a ser un momento de reencuentro, de alegría, de festejo, de pasar bien.
2: Entonces, el equipo comando está trabajando intensamente por esto, entonces, para que esto todo salga bien, otra.
3: Así mismo, están ellos agrupados, los varones, en un equipo comando mayor, digamos. Nosotros estamos ayudando las damas desde el lugar que nos toca, y siempre bajo la dirección de ellos, ¿verdad? Y estamos todos abocados, un grupo de docentes también que nos están ayudando para la organización. Es un estamento que son tan numerosos que cuesta llegar a todos, ¿verdad? Entonces, también aprovechar esta oportunidad de hacerles llegar la invitación de que es abierto para todos los docentes que están activos y jubilados, que nos acompañen.
2: Entonces, es importante, ya falta poquísimo para lo que va a ser las elecciones. Entonces, ya ustedes se están preparando un equipo, también acompañando al candidato.
3: Así mismo, tenemos también, estamos agrupando las mujeres, estamos conformando una comisión por barrio, por compañías, para ir acompañando estos últimos momentos de las elecciones, ¿verdad?
2: Entonces, y aparte eso de la actividad, también estos días también realizaron también reunión con las damas coloradas en tema de acompañamiento a la coordinación.
3: Sí, justamente dos oportunidades ya nos estamos reuniendo. Ahora las chicas se están reuniendo por, como te había dicho, por barrio, se están organizando, y tenemos previsto un gran encuentro. Ya estoy dando la primicia para el 21 de agosto. Ahí apenas termine esta actividad de mañana, ya vamos a ir publicando la próxima actividad de las mujeres.
2: Claro, esto sería enfocado, lo que según me estaba comentando también la doctora Gloria Santos de Torre, también en cuanto a la actividad del folclore, sería, creo que...
3: sí, realmente... es una fecha muy muy particular, ¿verdad? El Día del Folclore. Entonces, nosotros queremos aprovechar y hacer la previa, un apaguazú de las mujeres también, ¿verdad? Y también del reencuentro, como que esto que se va a hacer mañana es de los docentes nomás, ¿verdad? Nada más y nada menos que de ellos nomás. El otro sí va a ser totalmente abierto para todas las damas que acompañan la candidatura.
2: Lo importante ahora con las educadoras y educadores, entonces van a estar conversando, viendo las necesidades.
3: Así mismo, seguramente mañana va a ser eso, ¿verdad? Donde también ellos van a hacer llegar sus inquietudes, sus necesidades, para que el día que Pilo llegue a la intendencia pueda tener ya un relacionamiento cercano y conocimiento sobre todo de las necesidades más imperiosas de los colegios, que si bien sí, ya como presidente de la Junta Departamental siempre es receptor de muchos pedidos, muchas necesidades, de receptor y generador de ayudas, ¿verdad? Para los colegios. No está muy ausente o lejano de conocer las necesidades.
2: Bien, Álvaro Otamara, entonces ahí está la doctora Marta, abogado de Fañedo, entonces ella realizando esta invitación para lo que va a ser mañana, entonces el conversatorio con los docentes activos, jubilados, que están ya trabajando con el equipo ya de comandos. Así mañana tienen una conversatorio importante también de paso también, escuchar las necesidades de los docentes en la actualidad que se está viviendo también como docentes y educadores, compañeros.
4: Excelente, pero en realidad la comunidad educativa es muy importante en una ciudad.
2: Sí, así mismo. Si le tienen alguna consulta para la doctora Marta, compañeros.
4: Vamos a saludarle, no hay problema.
2: Sí, vamos a saludarle, entonces vamos a saludarle un poquito. Entonces le hacemos el retorno correspondiente, entonces para que le pueda saludar también a ustedes, compañeros. También escucha a la doctora Marta
4: Fumayer. Muy bien. Escribana Marta, abogado de Fañedo, buen día. ¿Cómo le va?
5: Buen día, doctor. Muy bien, gracias. Y a usted, buen día también para Tamara, la hermosa
4: dama
5: que te acompaña.
4: Qué importante esto que están haciendo, este llamado a la comunidad educativa, un eje fundamental de cualquier ciudad, escribana.
5: Así mismo. Doctor, pensando en las prioridades, digamos, de cómo ir organizando, ¿no? Surgió el interés y la necesidad de primero acordarse de los docentes, que así como usted estaba mencionando, es el eje principal de la sociedad y los encargados de lo más precioso que tenemos nosotros, que son nuestros hijos.
4: Sí, exactamente, exactamente. La educación es algo fundamental. Y por sobre todo teniendo en cuenta que el municipio tiene también un protagonismo activo con el tema de el arreglo de aulas, construcción de aulas, zonas de esparcimiento, caminos que llevan a escuelas también. Esto es una responsabilidad también del municipio.
5: Totalmente, así mismo es, y es bueno, un momento propicio para que sí nos acordemos con ellos, de tal modo que cuando esté ya al mando de nuestra ciudad, ¿verdad?, pueda ya ser conocedor más cercano de las necesidades de la escuelas y en los colegios, sobre todo los que están en los barrios, en los distritos, tienen muchos problemas de camino.
4: Entiendo perfectamente. Muchísimas gracias, escribana. Entonces, un llamado a todos estos docentes, tanto activos como jubilados, para poder aportar un poquitito en este proyecto que busca consolidar una nueva Villa Rica, por supuesto, estando de cerca con este sector tan, pero tan importante.
5: Así mismo, Álvaro, agradeciendo la gentileza de ustedes, quiero aprovechar el espacio para hacer extensivo nuevamente a todos los docentes activos y jubilados. Vamos a pasar a un website.
4: Exactamente. Muchísimas gracias.
5: Igualmente. Que tengan un buen día.
4: Igualmente. Excelente, Viper.
2: Volvemos a
4: hacer como ya. Ahí está, perfecto. 10:26 de la mañana, entonces, este llamado, dice el Comando Central, apoya la candidatura de Pilo Fañedo a la Intendencia de Villarrica e invita cordialmente a los docentes del distrito a compartir una merienda de reencuentro, un espacio para encontrarnos, conversar y compartir un grato momento, dice la invitación. 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Esto viene desde el comando de Pilo Fañedo, Intendente 2026, lista 1.
0: Exactamente.
4: Bueno, momento de hacer una pausa, ¿te parece bien, Tamara? ¿O tenemos algo para leerle a la gente?
0: Vamos a ir a la pausa para regresar con más informaciones, pero antes les tengo que hablar de Shell. 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

0: Muy bien, a ver, 10:41 de la mañana.
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0: Muy bien, perfecto. Seguimos aquí en voz alta. Estoy buscando
1: Sí.
0: noticia. Estaba leyendo este tema de ¿cómo te iba a decir? De una alianza de faena de 15.000 cabezas de ganado. 15.000 cabezas de ganado es muchísimo, legalmente.
1: Sí.
0: Y somos productores de carne, ese es eso es lo que sabemos hacer, alimento es nuestro fuerte. Tenemos que dejarnos ya de otra, tenemos que dedicarnos de pleno a esto. Alianza impulsará faena de 15.000 cabezas de ganado. El Servicio Nacional de Calidad y Salud Animal, SENALSA, informó que el Departamento de Concepción proyecta una faena de 15.000 cabezas de ganado por mes. Tras una nueva alianza en el sector orientada a fortalecer la actividad industrial, la cadena cárnica nacional, el titular del organismo, el veterinario José Carlos Martín, se reunió con los representantes de la firma brasileña Bruno Xavier por Xingu Foods y Jair Lima, de Frigorífico Concepción. Se presentó un proyecto de operación compartida que permitirá incrementar el nivel de utilización de la planta industrial ubicada en el departamento. En el departamento. La iniciativa apunta a aumentar la capacidad operativa de la planta y generar mayor dinamismo en la industria frigorífica, con impacto en toda la cadena de producción de carne. La proyección de faena mensual representará un impulso para la actividad industrial de la zona. Para el sector cárnico, Martín reiteró el compromiso institucional de acompañar iniciativas que promuevan el crecimiento y la competitividad del sector, fortaleciendo o favoreciendo el desarrollo de la industria frigorífica y consolidando el posicionamiento de Paraguay como referente regional en la producción y exportación de proteína animal. Como otra iniciativa vinculada al fortalecimiento de la cadena cárnica, el SENALSA detalló sobre el anuncio de una importante inversión para la instalación de un moderno frigorífico en General Regín, San Pedro. La planta contará con su primera etapa, con una capacidad de faena de 200 animales por día, con una proyección de ampliar hasta 600 animales diarios en fases posteriores. Ese es el informe, entonces, que nos viene desde el plano de la producción, Tamara.
1: Sí.
0: Y también tenemos que hablar de estos cinco extranjeros detenidos por doble homicidio de compradores de oro. No sé si ya leíste ya.
1: No, justamente en tapa de diarios compartía, pero más de detalles no compartí.
0: Bueno, vamos entonces a esta noticia nuevamente del diario La Nación. Cinco extranjeros detenidos por el doble homicidio de compradores de oro en Encarnación. Un operativo fiscal realizado en San Juan del Paraná, departamento de Itapúa, permitió la detención de cinco personas presuntamente vinculadas al doble homicidio que conmocionó a Encarnación, de dos compradores de oro que fueron asesinados y un tercero que resultó herido durante un supuesto asalto. Entre los detenidos se encuentran dos ciudadanos españoles, identificados como Fernando Barrio Nuevo Urbaneja y su hijo Ayrton Barrio Nuevo Guirao. Además de tres ciudadanos bolivianos, Luis Andrés Uriarte Gutiérrez, Sheila Liz Magno Mosay y Behip Eugenia Gutiérrez Pisa. El procedimiento se realizó en horas de la noche del jueves en una vivienda ubicada en el barrio La Azotea de San Juan del Paraná, donde los investigadores seguían la pista de los presuntos involucrados luego del crimen registrado en una vivienda en el Parque Ecológico El Paraíso, en el barrio Santa María de Encarnación. Durante el allanamiento fueron incautados elementos considerados relevantes para la investigación, entre ellos un inhibidor de frecuencia, una caja fuerte, computadoras, armas blancas, dos relojes Rolex, fragmentos de oro, documentos, una chequera, dinero en efectivo, prendas de vestir y una camisa con aparentes manchas de sangre. Además, los intervinientes encontraron un vehículo de similares características al utilizado presuntamente por los autores del hecho, un Jeep Cherokee color plata que habría ingresado al inmueble allanado. Así de simple, ¿eh? Investigación por robo agravado y homicidio, dice la investigación. La investigación está a cargo del Ministerio Público con intervención de los fiscales Néstor Alonso y Rocío Valdés, quienes encabezaron el procedimiento cum en cumplimiento de una orden judicial emitida en el marco de una causa por homicidio doloso. Según los datos preliminares, el caso se inició tras el ataque ocurrido en una vivienda del Parque Ecológico El Paraíso, donde fueron asesinados Justo Pastor Garcete Cano y Arsenio Erico Cano González, ambos oriundos de Juan E. Oleari, departamento de Alto Paraná. En el mismo episodio resultó herido Francisco Javier Cano González, quien logró salir del lugar y pedir auxilio hasta ser hospitalizado en el Hospital Regional, perdón, General de Itapúa. Los investigadores sospechan que el ataque estaría relacionado con una operación de compra de oro, actividad a la que se dedicaban las víctimas. Detenidos a disposición de la fiscalía, por disposición fiscal, los tres hombres detenidos fueron trasladados a la sede de investigaciones de Itapúa, mientras que las dos mujeres fueron derivadas a la comisaría 116 de mujeres de Encarnación. Las autoridades aguardan el avance de las diligencias para determinar el grado de participación de cada uno de los detenidos y esclarecer cómo se habría desarrollado el crimen que generó conmoción en la capital de Itapúa. Los objetos incautados serán sometidos a análisis y podrían aportar nuevas evidencias para reconstruir la secuencia del ataque y determinar responsabilidades dentro de la causa. ¡Qué bárbaro!
1: Qué locura.
0: ¡Qué bárbaro! Legalmente ya estamos en otro level.
1: Sí, y justamente también caían colombianos, tengo entendido,
0: Sí,
1: por otro caso.
0: creo que el colombiano eran
1: Por esto,
0: secuestro.
1: sí, extorsión de
0: Extorsión y
1: repente,
0: secuestro,
1: sí.
0: sí, exactamente. Exactamente.
1: Sí. Y entre otras informaciones también postergaban el juicio oral por el feminicidio de la pequeña Melania. La información dice que el inicio del juicio oral y público por el feminicidio de la pequeña Melania, la niña de 11 años asesinada el año pasado en Caazapá, debió ser postergado por ausencia de los padres del principal acusado. Para este jueves estaba marcado el arranque del juicio oral y público contra el adolescente de 16 años procesado por el crimen de Melania Montserrat. Dicha diligencia debió ser postergada de manera inesperada a raíz de la ausencia de los padres del joven, quienes no fueron debidamente notificados. Cabe recordar que el único acusado por este asesinato, ocurrido en julio del 2025 y que conmocionó al departamento de Caazapá, afronta una causa penal por presunto abuso sexual en niños y también feminicidio. De acuerdo a la acusación, el sospechoso interceptó a la niña en la vía pública, tras lo cual la sometió sexualmente en un matorral y posteriormente la estranguló, causándole la muerte. La fiscal Laurie Vázquez explicó que la presencia de los padres no es obligatoria, por lo que una vez cumplida la notificación, se podrá dar inicio oficial al juicio. El tribunal de sentencia a cargo de la causa estuvo recalendarizando el juicio para el próximo lunes 17 de agosto a las 8 horas. Entonces, esto también que tiene que ver con un hecho que se había registrado el año pasado en Caazapá.
0: Muy bien, y tenemos un audio justamente para escuchar del oyente. Estaba sintonizando la radio y por supuesto escuchó que Viper estaba hacia el hospital regional. Escuchemos esta queja entonces de este oyente que manifiesta cierto pedido directamente al director del hospital regional de Villarrica.
2: Buen día, radio. Buen día, ¿cómo están? He visto en el programa que compañeros de ustedes están haciendo reportaje y siguiendo una entrega de donación al Hospital Regional de Villarrica. Y en una de esas recorridas, por favor, Álvaro y compañera, si le pueden indicar a su reportero si puede haber poco y unas quejas a la vez, si puede los reporteros darle al director del hospital el baño en el pabellón más nuevo, leí así, donde está inclusive el segundo piso. No funciona hace un año, será un año que no funciona, a pesar de yo de mi parte, Juan Mongelós, de quejarme a la autoridad, menos al director, porque nunca se le encuentra. Pero a los funcionarios por ahí, hace más de un año que me quejo para que hagan habilitar una necesidad urgente que hay en ese pasillo, en esa parte. Si puede ver poco que está candadeado, nunca funciona. Y esa queja sí le puede hacer llegar al director, a ver qué dice. De ya, Álvaro y compañera, gracias la atención. Que tenga un buen día.
0: Ahí está entonces la queja. Sí. Ese tema del baño. Esto un tema, valga la redundancia.
1: Realmente, muchas veces ya hablábamos de eso.
0: Y créanlo o no, hay gente que no sabe utilizar el baño. Créanlo o no.
1: Sí.
0: Yo una vez en un centro de atención entré en el baño y le encontré a alguien sentado en cuclillas, o sea, el famoso sentadilla, encima otra vez la taza del baño. Hace rato ya pasó eso, capaz que, pero repito,
1: El punto nomás es que no saben utilizar.
0: ni tampoco me voy a olvidar aquella vez que una ferretería había donado el cañito, el
1: Hace poco
0: foco,
1: fue eso,
0: sí,
1: sí.
0: ni 24 horas no pasó.
1: Sí. No sabemos cuidar lo que tenemos.
0: No sabemos. Y lo público es nuestro, o sea, ese gato para
1: Sí.
0: nosotros, ¿verdad? O sea, es como que te vaya en tu casa y rompa todo. Pues nosotros a veces sale la plata.
1: Y además que de muchas partes vienen al hospital
0: Sí.
1: y ir perjudicando también esos espacios de
0: Sí.
1: repente
0: Sí,
1: no da.
0: exactamente. Pero correctísimo lo que está diciendo. Y esto que repito, me parece que. Porque cámara, pues no puede poner en el baño, evidentemente. Pero hay que ver, tiene que haber alguna manera. ¿Por qué en otros países se puede, en el nuestro no? Pea la igua sea. Pea la igua sea realmente. Y acá justamente me miran, hablando de baños ahí. Acá voy a pasar. ¿Este vio el baño de dónde es? A ver. Baño de la terminal, doctor, mira cómo están. Dista. Ese es otro tal vez. A ver. Vamos a ver. Linda alfombra. Ahí está. No funciona. De barba. Ese pío sería. Yo calculo que el de mujeres, ¿verdad? Porque. No, ah, no, ahí me agitó el de varones. Y sí. Bueno. Así que, Municipalidad de Villarrica. A ponerse las pilas. El
1: Sí.
0: baño está trancado. Ahora que hay una administración municipal que no se ofende, al contrario, atiende las críticas, así que a meterle pata. Repito, baño de la Terminal Centro de la ciudad de Villarrica, nos mandan estas imágenes, está sin funcionar uno de los cubículos.
1: Exacto.
0: Gracias a la gente que se va uniendo, dice, ¿cómo está el piso de la terminal? Y no sé, mandame vos, hermano. Sí.
1: No sé
0: A
1: decirle
0: la
1: vos.
0: gente no piensa, yo vivo en la terminal. A ver, una vez me fui. Hasta ahora. Una vez me fui.
1: Está más blanco encima.
0: ¿Eh? Simpático, ¿eh? Vos también, ¿qué tal? ¿Vos cuándo te fuiste la última?
1: Ay, seguro 15 días.
0: Ah. ¿Y qué tal el piso? Ahí, anda, no anda.
1: Y
0: ¿Eh?
1: anda, anda.
0: Está, ¿verdad? Nos hundió
1: Está
0: todo
1: ahí,
0: allá por lo
1: sí.
0: menos. Bueno, perfecto. Muchísimas gracias. A ver, acá te mando G. Ay, gran 7. Sea. Con ala oyente y no macana sea.
1: A ver.
0: Con ala oyente y no macana. Gracias, gracias por la preferencia, evidentemente. Espera que está escribiendo, Gina. ¿Qué dice? Buenos días, dice. ¿Cuánto le habrá sobrado a Magina en su caja por la construcción de la terminal a 4 meses de su inauguración? A pesar de las múltiples reparaciones, se siguen descomponiendo las plataformas. Dice. A la gran 7.
1: Ah, las plataformas.
0: Sí. Ese pío seguro que. No, una terminal para submarino, ¿no? Pregunto. Ese uno puede.
1: Y cuando empiece la lluvia que se anuncia, ¿qué va a pasar?
0: Yo en
1: Y
0: serio quiero saber a quién el acatrapo se le ocurrió hacer esto.
1: utilizar ese material ahora.
0: Mira que ese material bien utilizado, con la base adecuada, funciona. El tema es que no hay base. Y la pregunta de todos nos hacemos, ¿figura o no figura la base en los planos? Porque si bota piedrita, pone con arena y entierra, pero hostia, sobre la misma cosa
1: Con
0: lo que
1: el
0: tenía.
1: peso de los
0: ¡Claro!
1: colectivos.
0: ¿Y será por eso que no querían que entre los colectivos grandes? Esa duda también me.
1: Sí, con el normal
0: Esa
1: no
0: duda también
1: aguanta.
0: me. Y mira que los otros eran hexagonales, feroces eran. Igual se hundían. Porque el terreno luego de ese lugar no es compacto. ¿Y sí? De bárbaro. Ahora sí, ya creo que de los 9 ninguno no estaba en condiciones. Qué lindo.
1: Hay que ver, mañana lo confirmamos.
0: Mañana, bueno, ya está, te dejo pendiente. O sea,
1: La tarea.
0: sí, ahora que se puede filmar sin miedo. Porque antes la gente tenía miedo porque dice que te señalaban y ya. Sí, así mismo es. A ver, ¿qué dice? A las 11 podemos entrar, compañero. Viver muy Jimmy de Honey. Ah, derrumbe puente de frente a la escuela Curuzú. Sí, ese puente es viejísimo. Ese puente es viejísimo.
1: Sí.
0: Sí. ¿Dónde está? A ver, en la de Shahinamo para la.
1: La
0: La
1: problemita.
0: problemita, ya dice a mí, a las 11 dice que va a entrar Viper. Bueno, allá. Híjole, ¿tengo una palmera que creció ahí o qué? Qué
1: Posiblemente, ¿no?
0: loco. Y este es un puente que se hizo justamente por el tema del arroyito.
1: Ajá.
0: Y claro, con la lluvia
1: Sí.
0: arrastra todo. Y todavía no llegó el niño, ¿eh?
1: Por eso, hay que ir previendo estas situaciones, por ejemplo.
0: Memín. A la pucha. Bueno, 10:57 de la mañana, a la vuelta, volvemos con Viper López. Denuncia de posible derrumbe de puente, zona Curuzú, Francisco.
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0: Ok, a ver, 11, 7 de la mañana, 15 grados.
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1: Y está el compañero José López también con más informaciones desde exteriores. Adelante, compañero.
2: Gracias, Álvaro. Tamara, continuamos informando. Acudimos a este llamado de la institución de la Escuela Curuzú Francisco y también de los padres de familia de dicha institución. Entonces, nos va a estar comentando esta situación de peligro de derrumbe del puente que está específicamente costado y frente, no diría, de la escuela, que está en situaciones graves. Compañero, que piden, tuvieron una reunión anoche, me estaba comentando la directora, entonces, para comentar, entonces vamos a liberar un poquito primeramente a la señora, es un cuadro, señora, porque Juan Peña cocinar, señor, entonces, y estuvo la felicitación, iba y pasemos la pene puente, buen día.
3: Buen día, en Baezapa. Sí, apongo la respuesta de la legalmente es apota y tema. O un magistrado es sacuri, y que cuando vamos a dejar la puente, porque cuando hay quien va a pedir por mañana, mamá, esa para o cargo más a pedir. A Juan allá o soroma. A otra vez te dije nieto o ápeme. Y tengo la autoridad, con la UESA, ni te hace situación, more, por favor. Oye, peligra, no le mendú. Oye, peligra, va igual. A mi agua, la madruga se puede atender, esa es la cosa, parece pobreza. Oye, botila, la rombotila, tapé, pero igual todo abrigido, hasta ahí, güey.
2: Camión guasú, entre ojos, y se oye, hasta agua, imagina, ya aquí es peligroso.
3: Camión guasú, hasta de.
2: Tumba.
3: Tumba guasú, y burputa, jaupea lo primero, y coño, por un lado, como un huepa y te ve. Así viste que cuando ya abrigo calle, ya, desde que ya abrigo calle,
2: no.
3: Exactamente, un PCP. Claro, yo vengo, por favor, urgente, urgente voy a ver, porque como tengo la hora en el embudo, pepe, o Maico, la hora en el embudo, o de volverte a ver ese pan de ojo, a mamá, no bebe, ¿ok? Maico, en los 14, por favor, lleve la autoridad, todo gusto es a mí, la intendente, gobernador, la ovalé mía, la mía la ovalé ahí, vaya, a como... Escuela, ayer venían de Rubisá, tu chango, escuela, no te resolvían ahora esta situación. O tengo donde que a tu mamá, lo ya toca. Ayer, pan. La escuela, me mismo, pero yo voy a la escuela de la directora.
2: A ver, ¿y me acuerdo que yo te dejo a hoy,
3: a ver, o tengo directora, ya más 2 años, yo ahora hago la curila, o yo hago la pedido. Y voy a la puente de año 4 y el limpieza general, voy, por lo con piquetes y te digo, y a por las 7 y la mitad de la escuelera, pues a 4 de o a pues a revete, con algo de las 7, pues tú me vi. Va a ser con la puente que hemos ocupado, hijo, a ver, o solo pago la mitad, o uno y uno de
2: ellos. Que cuando veo que voy a ir la gente ayer,
3: japeo, o botete la municipalidad, japeo, abrillo, y siento a Sajama. Jaron botillo, jaron donde que tú y lo que es que se fue a la casa, tú lo botijaron botillo, mamá. No ni atender la gente, no hay consciente las cosas allá afuera, ¿entendés? Lo calcula, hay muy tumba peguado, o sea, tú, o solo te ve, mañana, mira, esa van a ver. Hay peligroso y te
2: ve. Entonces, peñero, entonces, que tomamos rápidamente, que tomamos ese cuadro, yo ni solucionó, yo clausurado, ni en vapor de ellos, sino ni en botete.
3: A la única forma que nos botieteamos, nos pinchamos, de ir para ahí, pero pues ubicando ahí la mitad cuerda de Moibico y Yereta. Si yo tengo piquete en ustedes, tengo ahí la escuela. ambas se co muy bien con hasta pedí más de cosas ni tení video hasta hoy para peligroso hay hecho le dije ya no cuando vaya a darlo y nada a ver si fuera una la de ir a pedir trabajo hay a curvo y que tengo que dejar la familia fuera mamá con un guapo punte la mitad fuera apea por favor yo obré urgentemente por favor la autoridad fuera
2: señora lo liberamos.
3: No, no, no, no, no,
2: bueno, directora Toribia, hoy acudimos al llamado de la comisión de padres de la institución, este tema de la situación de pedido de peligro del puente que está precisamente al costado frente de la institución.
4: Muy buenos días, así mismo es. Nuestro pedido de la refracción del puente que está al costado de la escuela ya hace 2 años que hemos metido la solicitud, seguimos cada año, este año volvimos a meter la solicitud de refracción, vinieron la gente de la municipalidad a ver, a tomar fotos, ver presupuesto, pero hasta el momento no tenemos respuesta, así como ha mencionado la señora. También está la profesional, ellos también han solicitado la refracción de este puente, la limpieza del piquete municipal, y son varias actividades que están realizando también, pero la mayor necesidad posible ahora es la refracción de este puente. Como ves, es un peligro para los niños y para la comunidad en sí. Aquí van, hemos cerrado, pero la gente abre otra vez el portón, vamos a decir, y van pasando camiones de gran porte. Y ese camión de gran porte es lo que con su peso va con la vibra, va destruyendo, tal es así que el soporte que tenía el puente ya no lo tiene abajo. Entonces es un peligro constante para nosotros, para nuestros niños y para la comunidad en sí.
2: Bien, entonces el pedido entonces va para la gente, especialmente para la municipalidad, porque más le corresponde a la municipalidad eso, que se pueda ver y solucionar eso, porque es un peligro.
4: Así mismo, le corresponde a la municipalidad y necesitamos ya la pronta operación de la misma.
2: Entonces, ahora, entonces, con el pedido de la gente, con la comisión, entonces van a llegar a eso porque se ve que la necesidad es urgente.
4: Sí, el pedido ya está hecho, estamos aguardando respuesta. Entonces, realmente, como vos estás viendo acá, se transita mucho en este puente, en este camino, se utiliza bastante.
2: Estaba comentando que hace 2 años ya se había realizado ya este periodo.
4: Sí, 2 años atrás y este año y seguimos.
2: La única cosa es que se solucione.
4: Pedimos la pronta solución, porque como vemos es un peligro. Se está formando un cráter debajo de este puente y realmente este se va a desmoronar.
2: Bien, Álvaro, Tamara, entonces ya llegamos y acudimos a la respuesta de la ciudadanía. Entonces, la escuela Curuzú Francisco sería, Álvaro, Tamara, de aquí en el puente mismo que está ahí, cruzando el puente, ya hay la escuela. Entonces, los muchos niños pasan encima del puente y ya hay un enorme agujero, creo que es lo que sería en el medio mismo del puente, Álvaro. Tamara ya no tiene más base debajo, yo estaba mirando ahora recientemente, entonces hay un pequeño seguro que tiene todavía, pero mediante eso todavía no se cayó todavía todo por completo, compañeros.
0: Y realmente que se caiga va a ser una pérdida, porque eso no es que vos te vas y levantás, sino que eso tenés que romper todo y volver a hacer, Viper.
2: Y mira que la estructura del puente es lindo, Álvaro.
0: Sí, estoy viendo, ya no se cayó el muro.
2: El muro, entonces con la corrida del agua va creciendo y el peso va a aguantar la carga que tiene, buena estructura, pero solamente la base, tema de los costados, la base principal, lo que se cayeron todos, compañeros.
0: Sí, 2 años ya que pidió.
2: Dos años.
0: Ah, pero Juan, ¿cuál pidió el inmundo, pues?
2: Y hay que ver ahora la necesidad de solucionar eso.
0: Sí, claro. Claro, esto es urgente. Pero digo nomás, 2 años y cero respuesta.
2: Así mismo, compañeros.
0: Pero para ir a sacarse fotos ahí con el ahí, eso está todito,
2: Sí.
0: Y si mal no recuerdo, fue justamente él el que abrió el camino ese para que se volvió más transitable, ¿verdad?
2: Sí, así.
0: Y claro, mismo. Y cuando vos abrís, aumenta el tráfico y evidentemente tenés que agarrar y reforzar todo eso.
2: Y aparte, eso como estaba diciendo la directora, hay gente que no dimensiona la estructura de lo que es por bajo, no tiene más bases.
0: Y estamos viendo.
2: Entonces, los costados, entonces...
0: Viper, ese vio, eso que se ve, esos pilares que se ven ahí, vio, cocotero. Viste que hay dos palos, parece que le están atajando.
2: No, parece hormigón. Sería hormigón.
0: Hormigones.
2: Pilares de hormigón. Pero son chicos, Álvaro.
0: Sí, no, estoy viendo. No, se cayó completamente.
2: Sí, hormigón son valor. No.
0: Ah, ya.
2: Y tres tienen valor. Entonces. Ahora estoy mirando en la estructura debajo, ya el agua de la corriente del agua ya prácticamente le comió todo.
0: Y mira, Viper, este no es trabajo para cualquiera, ¿no?
2: Y este,
0: porque tenés que desviar el cauce para entrar a trabajar bien, porque vos sabes bien que la tierra húmeda no se va a poder poner nada, no se va a secar, no se va a consolidar nada.
2: Y este es donde hay un cauce hídrico importante de caudal.
0: Por eso
2: de
0: agua. Te digo, hay que esperar a que uno no sea época de lluvia y a tratar de ver un poco ya también esos materiales que son hidrófugos allá.
2: Yo creo que también por lo que yo veo también, si es que se llega a limpiar bien hacia más hacia abajo, el cauce hídrico puede ser que sea un poquito más, porque ahora por ejemplo corre muchísimo el agua.
0: Y esto es lo que te digo, porque si hay crecida, no vas a poder pasearlo, ponerle que agarra y te va a ir reforzado, ¿verdad? Con cemento y está constantemente mojado, no se va a secar, ¿verdad?
2: Sí, así mismo es, compañero. Entonces, es un trabajo que va a requerir mucho tiempo.
0: Sí.
2: Y se tiene que hacer un puente supositorio para poder transitar los transeúntes, aunque sean los transeúntes. Pero esto sí se tiene que...
0: Se
2: tiene que tratar de...
0: Pero no te escuché bien porque no sé dónde decir. ¿Puente qué?
2: Ahí sería un ahí en el costado del puente hay un donde la gente puede caminar.
0: Ah.
2: Encima del puente.
0: Ah, ya. Una pasarela. O sea, es malísimo, ¿sabes? La zona, por lo visto. Y además está luego
2: Por el viento.
0: Está por el viento. Bueno, gracias, Viper. Esperemos entonces que la gente de la municipalidad se constituya, por lo menos porque ya clausuraron, ya que es lo que pueden hacer, ¿verdad? Porque solución rápida no hay.
2: No es eso, Álvaro. Se clausuró y la gente volvió a quitar. Entonces, hasta ayer le cambió. Si los camiones grandes pasan, creo que ahí sí que van a correr el peligro de que se caiga el...
0: Y recordate, amiga, hasta que se caiga van a usar. Porque lo que menos hay es conciencia.
2: Así mismo como...
0: Hasta que se caiga van a usar. Así
2: bueno, compañeros, volvemos a estudios.
0: Dale, gracias, Viper. Ya, vos la imagen.
1: ¿Qué situación?
0: Qué bárbaro, Shira. ¿Cómo me vas a arreglar eso?
1: Una locura.
0: Eso. Sí, porque imagínate, tenés agua. Es húmedo. No sé.
1: Y la solución tiene que venir también antes de las lluvias.
0: Tiene que venir antes que algún pelotudo con su camión cargado de ladrillo pase y se hunda. Y ahí nos fuimos toda la China porque vos no vas a agarrar y levantar eso. ¿Cuánto debe pesar esa estructura de hormigón? Pesadísimo a veces. Pesadísimo. Y recordate que van a usar hasta que se caiga todo. De ahí conciencia de la gente. Porque pasa a tu sitio y la vuelta tenés que dar, pues.
1: Sí.
0: Pero, ¿es eso o quedarte sin puente definitivamente?
1: Pero si antes podían irse más lejos, pueden volver nomás para evitar situaciones, ¿verdad?
0: ¡Híjole, Tamara! Esa bardita no le va a atajar a nadie, ¿no? Creo.
1: Bueno, por lo menos es una manera de avisar que hay algo ahí, ¿verdad?
0: La SEO, lo que yo haría, si es que ya haría bien nomás ya una... ¿Cómo se llama? Una canaleta así bien cavado, para que no pueda luego pasar, que ni llegue luego al puente. Evidentemente señalizado, ¿verdad? Pero llega a irse un camión.
1: Muy peligroso.
0: Llega a irse un camión cargado. Olvídate.
1: Muy peligroso.
0: Olvídate, se viene abajo eso.
1: Sí.
0: Es una pena, ¿verdad? Que 2 años ya de pedido y no tuvo respuesta. Vamos a ver si ahora tiene.
1: Ojalá.
0: Vamos a ver si ahora tiene. Qué bueno hubiera sido arreglar este puente en vez de la Lucas Subo, por ejemplo. Por ejemplo, qué útil. Qué útil hubiera sido. Bueno, a ver, tenemos más noticias, Tamara.
1: Sí,
0: ¿qué tenemos?
1: Vamos a escuchar las manifestaciones del oficial inspector Leonardo Flecha, quien es el jefe de operaciones del Departamento de Delitos Económicos y Financieros del Cuarto Departamento, quien estuvo hablando acerca de la alta cantidad de denuncias que están recibiendo por casos de estafas en redes sociales y así también vulneración de cuentas de WhatsApp.
5: En las últimas semanas estuvimos recepcionando en este departamento, ¿verdad?, denuncias relacionadas a estafas por redes sociales y también a la vulneración de cuentas de WhatsApp. Y al respecto, en otra entrevista anterior habíamos luego enviado algunas recomendaciones y no está por demás, ¿verdad?, dar de vuelta esas recomendaciones para que la ciudadanía no caiga en las estafas que ocurren a través de los medios digitales, ¿verdad? Y la recomendación principal es no transferir dinero antes de tener in situ la mercadería, por así decirlo. O, de lo contrario, antes de corroborar que esa mercadería que está solicitando por redes

0: que encontró ofertado, ¿verdad? En Marketplace generalmente. Entonces, no transferir, porque los estafadores piden en carácter de seña o para reservar esa mercadería, piden dinero que se transfiera para poder asegurar la compra posterior, ¿verdad? Una vez que envía a la persona, simplemente desaparecen o le pide dinero para enviarle por transportadora, o le inventa cualquier excusa para sacarle más dinero.
1: Al menos en redes sociales, generalmente, ¿cuál es el modus operandi oficial más común que generalmente ustedes recepcionan acá como denuncia?
0: Sí, ofertan por Facebook, ofertan mercaderías o productos de cualquier tipo. Pongamos como ejemplo una motocicleta. Con un muy bajo precio ofertan, entonces de esa manera captan la atención de personas que están interesadas en adquirir el biciclo, ¿verdad? Le contacta, después ahí le facilita un número de WhatsApp y entabla una conversación por WhatsApp con la persona. Después ya le pide el adelanto de dinero. Le inventa de que tiene varios interesados y que para poder reservarle la motocicleta tiene que enviarle la suma de, qué sé yo, 1.000.000 de guaraníes o 500.000. Entonces la persona, en su afán de no perder esa oferta, le envía por adelantado el dinero y después desaparece y pierde su dinero.
1: ¿Cuántos casos aproximadamente en forma semanal están recepcionando aquí en este departamento este tipo de casos oficial?
0: Por dar un número, ¿verdad? Aproximado, por semana recepcionamos 4 a 5 denuncias, ya con la vulneración de cuenta de WhatsApp también. Aproximadamente.
1: Justamente eso, vulneración de cuentas de WhatsApp, los famosos hackers oficial. ¿Qué podemos decir al respecto?
0: Sí, también la persona generalmente recibe llamadas fingiendo ser de la telefonía, de la empresa de telefonía. Le dice que le llama de Tigo y le dice que le va a hacer algunas actualizaciones, o de lo contrario, le dice que ganó algún premio, que la empresa le va a otorgar alguna bonificación, algo por el estilo. Entonces, de esa manera llama la atención también, capta el interés de la persona, y después le envía un código de verificación. Supuestamente le dice que ese código tiene que validar y tiene que reenviarle ese código. Entonces la persona recibe el código y, estando en llamada, le reenvía el código, y ese código es el código de verificación de WhatsApp. Entonces, al poner, ahí ya se apodera de su cuenta de WhatsApp. Y ahí queda totalmente él en su poder, su cuenta de WhatsApp, accede a todos los grupos de familiares, amigos, todo lo que tenga en su cuenta de WhatsApp, y empieza a pedir dinero, haciéndose pasar por la persona. Y fácilmente cae en las otras personas porque piensa que es su, qué sé yo, su primo o su tío el que le está mensajeando. Y así.
1: Bueno, es uno de los casos más comunes también que al menos en la ciudad de Villarrica se registró en los últimos días.
0: Así mismo, esos dos casos son los más comunes en cuanto a la denuncia que recepcionamos acá.
1: En este caso, ¿cómo podemos evitar esto? ¿Cuál sería la recomendación para la ciudadanía teniendo en cuenta de que prácticamente se hacen pasar por personales o funcionarios de la empresa de Tigo, telefonía?
0: Es muy fácil no caer. Simplemente no pasarle el código de verificación que te envía. Y al recibir la llamada haciéndose pasar por funcionario de Tigo, decirle que se va a acercar a la oficina de Tigo para ver cuál es la situación real por el cual están llamando. Ahí generalmente ya cortan la llamada cuando le dice de esa manera, porque ya ellos ya se dan cuenta de que no van a captar a esa víctima.
1: No solamente aquí en el departamento del Guairá, sino a nivel país se registra que este tipo de casos se dan principalmente desde la penitenciaría.
0: Sí, no solamente en Villarrica, a nivel país es esta problemática, y generalmente y en la mayoría de los casos sale de las penitenciarías.
2: Mucho cuidado.
3: Sí.
2: Tener mucho cuidado en realidad, esto que se está dando.
3: A nivel nacional, prácticamente.
2: Sí, estoy buscando porque ayer justamente uno de los bancos sacaba un comunicado y vos sabés que repetía lo que nosotros dijimos también. Hay que saber las páginas oficiales, los perfiles oficiales, los números oficiales.
3: Sí. Y te tiene que llamar la atención también ciertas cosas que van
2: Exactamente.
3: preguntando.
2: Jamás, jamás de los jamás es un banco te va a llamar para pedir tu PIN. Eso no
3: Imposible.
2: existe. Eso ya tenés que levantar la oreja. No, no existe. Lo que pasa es que es una tecnología nueva y a algunos les cuesta.
3: Sí, y de eso se aprovechan también.
2: Y sí, y Paraguay avanzó demasiado en tecnología de pago y no. Evidentemente cuando, a ver, el crimen siempre va a estar pendiente.
3: Sí.
2: Va a estar adelante, te voy a decir. Y este comunicado que lanzaba este banco, sin decir cuál es el banco, ¿verdad? Decía, ante las diversas consultas, situaciones de fraude difundidas recientemente en varios medios, dice de comunicación, queremos aclarar y transmitir los siguientes puntos. Los sistemas del banco no han sido vulnerados en ningún momento. Contamos con mecanismos de seguridad y controles aprobados a nivel internacional que garantizan la protección de la información y las operaciones de nuestros clientes. Y ahí lo que quiero ir, porque si vos le das todos los datos luego, entonces la vulneración no es del sistema bancario, sino, entre otras palabras, y disculpe, ella regala.
3: Sí.
2: Sí. Actualmente hay dos situaciones fraudulentas a través de las cuales las personas se encuentran siendo las víctimas. Virus troyano o malware, archivo wrapped. Troyano de acceso remoto. Se trata de un virus o un programa malicioso que se instala en la computadora mediante la apertura de un archivo afectado que se abrió sin querer o alguna descarga que se realizó, juego, música, programa, etcétera, afectando así a la máquina, y esto te permite al defraudador acceder de manera remota al equipo del cliente. Una vez dentro, puede observar todas las páginas visitadas, números y movimientos realizados. Posteriormente, utiliza las ventanas emergentes para solicitar datos sensibles. A través de ellos, ejecutar transacciones fraudulentas. Sitios web falsos o web spoofing. Simulan ser la página oficial del banco. A través de estas direcciones fraudulentas, los atacantes capturan los datos de los clientes que son víctimas del engaño, donde ingresan sus credenciales sin darse cuenta que accedieron a un sitio falso. Las medidas que recomiendan es justamente verificar correctamente el dominio, correos recibidos, garantizando que los mismos corresponden a los dominios de los sitios de los bancos. No abrir archivos adjuntos de correos con dominios sospechosos. Ingresar a las páginas web oficiales de los bancos y asegurarse de escribir bien la dirección URL completa. Hay que cuidarse.
3: Sí.
2: 11:31 de la mañana, Tamara, empezamos a despedirnos, pero vos volvés a las 13.
3: Es así, vuelvo a las 13 con la primera edición de Satelital
2: Yo
3: Noticias.
2: a las 18 horas con Satelital Noticias, segunda edición. Te dejamos con algo ya tradicional en los mediodías, que es Cardinal Deportivo. Fue un placer estar con ustedes.
3: Chau, chau.
2: Chau, chau.
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7: 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Y en la zona, como que se van ya también
8: fanatizando por Ameliano, por eso es lo que dicen que suele ser mayoría ahí el público local.
9: Tiene un muy buen público Ameliano ahí, y ni hablar cuando van Olimpia y Cerro. Jorgito, en cuanto al equipo, en cuanto a las novedades del plantel, ¿hay algo nuevo más allá del entrenamiento que se está llevando a cabo ahora en la nueva olla? Tema recuperados, lesionados, probable equipo que ya anunciaste el día de ayer. ¿Hay alguna variante con respecto a eso?
10: A ver, Chipi, lo que esperamos ahora es saber las novedades en cuanto a los que van a estar concentrados, porque creo que pasa más por allí, porque ayer... Otras personas me reconfirmaron en cuanto al 11 que paró ayer y que obviamente se mantiene eso por de pronto. Entonces, ver si va a ingresar o no Juan Iturbe, si finalmente

0: Alicea va a ser llamado, porque tengo entendido que Almendra y Merolla no van a estar todavía disponibles. Entonces se pasa más por Iturbe y Alicea si van a estar en esta lista de concentrados. Después el equipo Rofo en portería, Alexis Cañete, Gustavo Velázquez, Matías Pérez, Guillermo Benítez, César Bobadilla, Jorge Morel, Robert Piris Damota, Cecilio Domínguez, Jonathan Torres y Pablo Vegetti. Entonces, por allí pasa en cuanto al 11 que va a estar jugando mañana ante Emiliano.
1: Bueno, Jorgito, ¿qué dijo Zapac anoche?
0: Algunas cositas que venía un poco a controlar, que él siempre está y que no está, pero que siempre está al tanto de todo lo que pasa en Cerro Porteño. Destacó un poco también la contratación de Ariel Holland, más allá de los resultados, quizás el rendimiento también. Tocó el punto de las lesiones, tuvo que soportar eso en cuanto a la seguidilla de lesiones, de bajas de algunos futbolistas. Entonces, en la presencia del expresidente de Cerro, el doctor Juan José Zapac, que estuvo anoche en el evento Sé Parte, en la actividad que fue justamente para recaudar fondos para las formativas. Estuvieron varios directivos presentes, exfutbolistas también, así que se vivió una velada importante anoche allí en el polideportivo, que también está a poco a culminar, seguramente dentro de 2 meses como mucho, eso ya va a estar habilitado.
1: Bueno, me dice acá mi amigo Federico, el que más gente llevó a Villeta fue Guaraní hasta ahora. Eso para ustedes dos, para aquel sobre todo, el de la punta.
2: ¿Quién?
1: Te repito el mensaje.
3: ¿Por qué a mí me
1: metes? Un amigo aurinegro.
3: No.
1: Sí. No, el que más gente, es más, atendé, el que más gente llevó a Villeta fue Guaraní hasta ahora. No todo eso Olimpia y Cerro.
2: ¿Eso está respaldado en números, en recaudaciones oficiales o es la afirmación o la apreciación de Villeta?
4: ¿Cuánta capacidad tiene?
3: No, viste, por eso. Y después no, te quejas porque no te, porque no te
4: si
3: pega.
4: Y si él me está diciendo a mí, Dani, decirle al tipo que manda el mensaje.
3: No,
1: se llama. Federico se llama, no es el tipo. Federico se llama.
3: Le digo a tu amigo Federico que es muy probable que también habrá incidido. Que creo.
4: Luque lo llevan un banderazo a eso.
3: No, si no me falla la memoria, habrá sido el primer equipo atractivo que fue allí. Como también aquel famoso Guaraní Sol de América en Ciudad del Este.
2: ¿Ese cuando... no es el día del manotazo de Mayana?
3: Es que yo creo que Guaraní fue, exacto, el primero en ir. Por eso también, entonces, para entender.
1: Bueno, no, incomprobable, inchequeable que sea. No, muchachos, mi compañero de colegio era hincha de Guaraní. Yo tenía varios compañeros de Guaraní. Fede, Sebastián.
2: ¿Tiene la renovación a mano?
1: Seba, Toti. Tenía varios, ¿de qué me estoy olvidando? Un par más ahí de hinchas legendarios. Inchequeable, incomprobable. No, los muchachos del chat son terribles. Jorgito, quédate ahí, por favor. Vuelvo con vos en breve. En breve estoy con Ariel Infran también. Estamos a pocos días del viaje de Cerro y Olimpia, igualmente a San Pablo, a Río de Janeiro, de Recoleta a la cancha de Huracán.
3: Se va a hacer un último intento, pero todo indica que va a ser Huracán.
1: Bueno, hoy se va a definir eso. Chino, Robertito Campos, ¿viste? 5 o 6 compañeros de colegio tenían gran hincha de Guaraní. No, están así como vos decís, pequeñuelo.
4: No, a mí me
1: eso
4: gusta.
1: Te
4: ojalá,
1: quiero decir.
4: Ojalá lleven gente, si todos queremos que lleven.
1: Abrazo
4: gente
1: a la mesa, dice.
4: Pero tampoco bueno, que nos mientan, en la cara.
1: ¿Qué? ¿Hoy viniste? ¿Qué viniste?
4: No, viernes me cuesta.
1: Viernes te cuesta, que ya querés estar en tu casa
4: y
1: ya.
4: Viernes me cuesta, y sábado ni te digo.
1: Aparte. Sábado ni te digo.
3: Y domingo.
1: Perdón, mañana el señor Biancucci va a estar trabajando.
4: Volvemos.
1: Va a estar transmitiendo, va a estar comentando. Vuelve por fin la dupla Aricucci.
4: Ahora sí, vuela el equipo. Olvídate.
3: No, es para demostrar,
1: pero
3: que.
1: Si ganó lo una
3: que...
1: vez pasada.
3: Pero,
4: bueno, tranquilo, pero... no te me saltes.
1: Si ganó una vez pasada.
3: No, pero espera, pero para demostrar que lo que ocurre en programa no afecta en la química de la transmisión.
1: Claro, porque viste que se había cambiado mucho el Aricucci, pasó a ser Arichum.
4: No, yo fui
1: en el Mundial. Entonces...
3: No. Yo voy por lo
4: yo
3: que ocurrió ayer.
4: Yo pedí a ver si me podía poner con Juanma, pero.
3: No, claro, yo voy por lo que ocurrió ayer. Porque mucha gente me preguntó. Porque además no es solamente el golpe a la mesa, que es un clásico de Ariel.
4: Cuando no tiene argumento, enseguida golpea.
3: No, tampoco así. Entonces.
5: No te hagas el canchero.
3: No, muchachos, por favor.
1: Tú sabes que te voy a decir algo, Ariel. Sí.
3: Para cerrar nomás, Chipi. Porque en el programa, especialmente el que escucha, no se habrá percatado.
1: No se percató, Dani.
3: No, ¿sabes qué? Cuando él deja el micrófono y lanza algo que el que... Tampoco tenés que ser un experto en lectura de labios. Ese no se escuchó.
4: Algo. ¿Dijo algo?
3: ¿Viste?
1: Me dice un compañero de colegio, 5'6 de 180, déjate de joder, me dio limpita, pues...
3: Ay. Y es tu compañero.
1: Claro.
3: Claro, y era la de la promoción. O sea, vos mismo le estás haciendo bullying a los 5 o 6 compañeros de Guaraní.
1: Bueno, no, pero tampoco éramos 180. O sea, no, un poco más de respeto. Ariel, yo te voy a decir algo. Sí. Vos sabés que ayer fue la vez que más fuerte golpeaste la mesa.
2: ¿En serio?
1: Sí. Yo no sé si el tema te enardeció más de la cuenta, pero fue fuerte. Porque aparte hiciste hacia mí, pues entonces yo sentí, solés hacer acá también hacia mí, pues estamos siempre sentados uno al lado del otro. Pero no sé si era el material o qué de la mesa,
2: no,
1: pero...
2: No es de pobre esa mesa, ¿verdad?
1: No, pero le metiste
3: fuego.
1: Aplicaste una fuerza, si yo fuese refere, amarilla. Fuerza desmedida.
2: Fuerza desmedida.
3: Sí. No, juego pero... brusco y grave, yo nada de
1: no, no, ese ya era, no sé, ese ya era si rompía, por ejemplo,
3: no,
1: la mesa.
3: No,
1: pero...
3: viste, yo no me percaté en el momento, después vi el clip, ¿verdad? La cara de Juanma.
2: Es que yo no esperaba, sinceramente no esperaba. No, bueno. Todo. Ayer estábamos hablando...
3: Juanma estaba con su celular mirando.
2: No, yo estaba escuchando, pero no esperé el golpe. Viste que no estábamos a la mesa.
3: Pero bueno.
1: Bueno, vamos, señores, a ver qué dijo el expresidente de Cerro, Juan José Zapac, y ya seguimos. Dale.
5: Es que estoy sin estar, ¿verdad? Estoy al tanto casi de todo. Muy feliz siempre. Y uno nunca se va del todo de Cerro. El mejor de los deseos, el mayor de los deseos para esta comisión directiva, que ya cumplió más de 6 meses de mandato y que evidentemente está haciendo el mayor esfuerzo para que Cerro tenga el destaque necesario. Y por supuesto muy feliz que gente capaz esté en la condición del club haciendo lo mejor posible. Aunque sea pocos meses, entiendo que el trabajo es arduo y que no es fácil estar al frente de un club tan importante.
1: Bueno, ahí está, el expresidente de Cerro, Juan José Zapac, anoche con las declaraciones de estoy sin estar, me parece que fue el título un poco a lo que manifestó el expresidente de Cerro, dando también su apoyo a la actual comisión directiva en ese sentido. Dijo, no voy a ser crítico, ni mucho menos, al contrario, destacó lo de Holland, entre otras cuestiones, que dijo Juan José Zapac, que visitó el polideportivo que lleva su nombre, de hecho, en la fiesta que se hizo ayer para recaudar fondos para la cuestión de la fundación.
4: ¿Qué sería estoy sin estar?
1: Y que no está oficialmente, bueno, es directivo, pero sigue estando...
4: ¿En qué?
1: Al tanto, más que nada. Y no
4: ¿Al
1: sé
4: tanto
1: si,
4: de qué? Para.
1: Y no sé si aportando, no sé, la verdad, desconozco. Desconozco.
2: Ayer fue una cena de recaudación para la formativa. Al contrario. Estuvo.
4: Pero no, Cerro, todo bien, pero la frase...
1: Pero al contrario, Maxi, pues Cerro le debe plata a Zapac.
4: Claro, por
1: o sea,
4: eso
1: no,
4: pregunto.
1: No creo que sea una cuestión de aporte.
4: Pero si te debe, la plata que te deben.
1: Y vos nunca te vas a un lugar así, más cuando tenés mucha cercanía de...
2: No, aparte, no, ¿verdad?
4: Pero por eso vas a seguir estando.
3: No, pero...
1: Perdón, ¿te referís al estadio?
4: Para, ¿el estadio le pertenece a él?
3: No,
4: ¿no es de Cerro?
3: No, ya sé, pero desde la contabilidad hay deudas, hay compromisos.
6: Sí,
3: por eso.
6: En Olimpia Escabones está sin estar. Toda la vida.
2: En Libertad Horacio está sin estar.
1: Escabones estuvo, de hecho, el...
6: No,
1: estuvo
6: por eso
1: el,
6: te digo,
1: el
6: no,
1: miércoles estuvo,
6: oficial.
1: El martes estuvo enlazado.
6: Él no es directivo oficial, pero siempre está. Y es una persona influyente, una persona que tiene cierta...
3: No, pero ellos participan directamente, claro, en contrataciones, en decisiones. Acá, no. Pero es como que yo estoy al tanto de las cosas que van a estar haciendo. No es que estoy totalmente a ciegas. Para entender un poco también el día después del expresidente de Cerro Porteño.
1: Bueno, y también habló Lucho Ortega, hoy vicepresidente de Cerro, sobre el tema refuerzos. A ver, ¿qué dijo el vicepresidente de Cerro? Vamos con eso.
7: Estuvimos detrás de alguien, pero no se dio, ¿verdad? Y yo creo que en este momento ya no. Nuestra cabeza hoy está muy enfocada en lo que va a ser el partido, ya primer partido contra Palmeiras. Tratamos de recuperar todo el plantel posible, ya todos ya conocemos las bajas que tenemos, así que hoy creo que es ya un enfoque total en esos dos partidos que se vienen.
1: Ahí está Lucho Ortega, que admite haber estado detrás de un jugador que no se dio, no se concretó, y ya Cerro apunta con lo que tiene al partido versus Palmeiras. Vamos a la segunda parte y la última, la segunda, tema lesiones. A ver, ¿qué dijo el vicepresidente de Cerro ante esta preocupación? Vamos.
7: tiene una buena pregunta, ¿verdad? Si preocupa, sí, preocupa. Hemos bajado, si recuerdan cuando nosotros asumimos en febrero, teníamos más de un plantel lesionado. Hemos hecho un buen trabajo, le hemos contratado a Flavio Pérez, que nos cambió el tema, modificó el tema de alimentación y todo el tema de control, la medicina. Estamos muy encima de los jugadores y, bueno, lastimosamente no ocurren. No te puedo decir motivos, sobre todo son jugadores muy profesionales que se cuidan, y bueno, seguimos siempre detrás de eso, enfocados muy bien en evitar, porque saben que tener un plantel así como coser con cerro muy costoso y que tengamos que 4 o 5 lesionados es de terror.
1: Ahí está, es de terror. La pregunta es, ¿cuál es la evaluación? ¿O cuál es la conclusión del por qué? Creo que a eso tiene que apuntar la directiva de Cerro, a identificar realmente el inconveniente con la persona que está a cargo de eso. Bueno, puede ser que sea una cuestión de lamentarse siempre y no tener una conclusión como para accionar en base a... Tercera parte, sobre la actuación de los refuerzos, los que han venido a Cerro Porteño. Dale.
7: Todavía no vimos, ¿verdad? No, lastimosamente Almendra tuvo una molestia, así que los otros lo vemos bien. Meroya falta que esté a punto. Bueno, Rofo creo que está terminando de asentarse. Bueno, pero ya confiado, es lo que el club llegó, es los jugadores que conseguimos. Bueno, tienen todo nuestro apoyo y así como la comisión.
1: Bueno, tema Meroya, ahora que hasta acá no apareció el refuerzo de Cerro Porteño. Quiero ir a Ariel Infram con los títulos en Olimpia. Tenemos, por supuesto, en breve a Gerardo con algunas novedades de Guaraní. Tengo el probable con algunas novedades de Luqueño para el fin de semana.
3: Le digo a Ariel Infram, yo no tuve nada que ver con
1: el equipo. Va a haber 6 cambios titular en Luqueño, me dicen.
3: Yo no tuve nada que ver con el equipo de Vitamina.
4: ¿Qué pasó? ¿Te hizo caso?
1: Tenemos la placa del pro, pero quiero saludar a Ariel y vamos a mostrar la placa. Luque prepara 6 cambios para el fin de semana después de la derrota frente a Cerro. Y tenemos novedades en breve sobre las entradas para Pedro Juan. Voy a saludar, dame entonces la placa y en breve lo saludo a Ariel Infram. Dame la placa del probable equipo del Olimpia para el fin de semana, de lo que nos comentaba por lo menos Ariel ya en privado. Gastón Olveira, Raúl Cáceres, Ben Taverri, Mateo Gamarra y Matus. Aparece Esteban Matus. Alfaro, Sánchez, Del Mas. Alfaro, Richard Sánchez, Edu Del Mas. Fer Cardoso, Romeo Benítez y Seba Ferreira. Creo que en relación a lo que vos pediste, Dani, hay un Del Mas lo que nos sale, ¿verdad?
3: Sí, Del Mas y Romeo se quedan. Yo iba al tema de los 8 titulares y los 3 cargos.
4: No, esto es prácticamente titulares.
3: Es que
4: solo Ferreira quizás por...
3: Claro.
1: Perdón, yo que haga concluir. Ventaverri para ustedes ya se ganó el puesto, ya no va a haber cambios.
4: Y lo quiere probar o lo quiere ver.
3: Sí, yo lo había bautizado como el reality de quién es el acompañante de Mateo. Si de las primeras 3 fechas, más allá del poderío, entre comillas, de Rubio Ñu, yo creo que Ventaverri, desde esa primera jugada donde él también se lastima su cabeza, él mostró una predisposición diferente a Juan Vera y a Tutu Vargas. Yo creo que él terminó siendo el ganador de las primeras 3 fechas. Esto es un poco conectando con lo que decíamos, que Olimpia tiene que poner lo mejor que tiene y eventualmente hacer guardar 3 titulares. Y son 3 los que salen, ¿verdad? Coyote sale ahí donde no me cierra. Si ese mediocampo con la recuperación de Richard Sánchez no puede ser la titular, dejando a Richard Ortiz en el banco. Y el que sale es Brian Romero, no Romeo Benítez. ¿Se acuerdan que habíamos hablado de los 8 titulares que habían repetido los 3 partidos?
1: ¿Pero Romero sale para resguardarlo o quiere ver qué pasa con Ferreira? Pues justo viene Romero de marcar en el partido pasado.
4: No,
1: y capaz en el intento del jugador de querer seguir anotando, ahora come banca.
4: Entiendo que si Ferreira hace 2 goles, igual va a jugar Brian en Brasil. Mm. No creo que... Puede ser que...
3: Si hace 2 goles luego.
1: Pero Dani, justo Romero acaba de marcar.
3: No, pero es fuerte lo que Maxi propone cuando... Porque es un poco la inversa de lo que vos dijiste, no,
4: si se te lesiona
3: un titular, se toca madera, pero si se te lesiona el mal, a Vitamina pero le van a putear lo que no le putearon las primeras dos fechas. Pero si hace Seba dos goles...
4: O sea, que vos fuiste a buscar tu refuerzo para que sea suplente de Ferreira, que ya lo tenías...
3: ¿Por qué no jugaste para mí partido lo que dice...?
1: Dos goles igual, yo estoy con Maxi ahí, Dani. Nah. Romero juega en Brasil.
4: Ah, pues juega junto de última, pero no creo que Brian
2: pasó
4: sea
2: con... son odiosas si las comparaciones. Partido,
6: también se puede haber pasado la titularidad. ¿Quién? Matus.
1: Una bolota que no hace primavera, chum.
2: Para mí acá hay dos cuestiones.
3: Espera. Brian Romero se pasó diciendo que él no es el 9 clásico, no me tiren las pelotas arriba, que esto, que lo otro. Olimpia sigue teniendo carencia en el centro delantero haciendo gol.
1: Es que justo acaba de hacer 5 goles y uno de los goles hizo Romero.
3: No, por eso.
1: El partido pasado no era...
3: El 9 hizo un gol en 3 partidos. Si Seba Ferreira, sigo nomás el ejemplo de
1: sí,
3: Maxi.
1: Sí, pero el comienzo del campeonato, Dani, no lo podés jugar, por eso ya el 9, como muchos... Y es más, en esta mesa mayoritariamente se dijo no se le puede juzgar a Romero porque en 2 fechas no hizo goles. Ya en la tercera apareció, ya hizo. Ahora me parece que lo está guardando para el partido frente a Vasco. No es que Ferreira le ganó la posición.
3: No, Ferreira no hizo nada para ganar posición. Yo digo nomás a lo que puso como ejemplo, pero para fortalecer que Romero es intocable.
1: Pero que Dani, según tu teoría, en la que estoy totalmente en desacuerdo, un titular nunca puede ir al banco porque si el suplente entra y hace 2 goles, pues en este caso, por ejemplo, ya le... Y todo lo que hizo antes del titular no sirve. O sea, el gol que hizo la vez pasada Romero no sirve. Lo que puede llegar a lo que puede seguir produciendo no sirve. O sea, no, hay un equilibrio ahí, ¿verdad? O sea, Ferreira tendrá que hacer varias veces bien las cosas para sacarle el puesto en este caso a Romero.
3: Un partido no sirve.
1: No, okay. Para mí no.
2: Tampoco es que Romero un gol.
4: Pero no se juega.
3: Y sea Ferreira es Sandoval.
4: Fuimos exagerados con el tema de los goles. Yo creo que te da un jugador te da una cosa y otro jugador te da otra cosa. Creo que Brian es más, te da más movilidad en el frente de ataque. Por eso en algún momento creo que pueden jugar juntos. Pero en esta me parece que lo va a guardar por la edad también que tiene
6: a
4: Brian.
6: A mí me llama la ausencia de Richard. Me da la sensación que es suplente por ahora.
3: Richard Ortiz. Y con Richard Ortiz no se puede aplicar lo de guardar, ya que estamos hablando de una persona de...
6: Pero él
3: de
6: jugó los 3 partidos.
3: No, uno no más jugó.
6: Por eso te digo.
1: Para mí depende de dónde
6: va a guardar.
1: Para mí depende de dónde lo quiere.
4: ¿Ah? ¿Cómo está desde lo físico el tema?
6: Y yo lo he visto muy pesado contra Nacional, entró en el segundo tiempo y lo he visto muy pesado.
1: Y para mí depende de dónde lo quiere poner a Delmas frente a Vasco. Porque si Delmas va a seguir en este puesto, que para mí debería...
6: Porque,
1: ahí no tiene lugar.
6: Lo bajo con Richard al descanso. Sí, jugó un partido nomás. Y el partido.
3: Pero
6: juego
3: volvemos a lo que dijo Maxi durante la semana también. El riesgo a lesionarte. Porque, a ver, Vitamina va a correr con ese riesgo. Pone claro, un equipo totalmente titular y no. Si se da lo de Maxi, pero del otro ejemplo. Lo que acaba de decir con lo de Seba es un lindísimo problema. Porque de ser un equipo que no tenía gol. O sea, una delantera que no
1: pero
3: tenía gol.
1: Yo pregunto, hoy el medio campo ideal, ¿cuál es? ¿Es Ortiz, Alfaro, Sánchez o es Alfaro, Sánchez si es que vuelve bien y Delmas?
3: Si Sánchez vuelve bien, este es el medio campo ideal.
1: Es bueno.
3: Ahora, primero, yo no tengo ninguna certeza de que Sánchez vuelva bien. Porque Sánchez...
1: Y no debería volver Dani mal, o sea, estuvo ausente...
3: Es que estamos en un fútbol, a ver cuántas veces ya volvió Cachorro. Ese no es el problema, o sea, a todos les sorprendió cuando después de la primera fecha Vitamina dice no, Richard no va a estar disponible para Nacional, por eso jugó Ortiz y tampoco había llegado para el partido del fin de semana pasado contra Rubio Ñu. Pero yo considero todos estando en un nivel óptimo, este es el mediocampo titular.
1: Bueno, yo pregunto y esto dejo para que opine el público en el chat. Y
2: para mí
1: voy
2: están
1: otra
2: siendo
1: vez a
2: injusto
1: Jorge
2: con
1: Izquierdo.
2: Richard, con Ortiz.
3: Yo te iba a decir, Juanma, y el gran culpable de eso para mí es Eduardo Delmas. Porque Delmas se metió como tercer volante.
1: Dani, entonces yo quiero hacer esta pregunta. ¿Cuál es el ideal? ¿Es Ortiz, Alfaro, Sánchez con Delmas jugando más arriba? ¿O es este mediocampo con Alfaro, Sánchez y Delmas jugando del más de interno. Y le dejo la pregunta picando la mesa, le dejo al público 0972-730-730 y en YouTube. Quiero saludar en breve a Javier, vamos a cerrar a BCTV. Quiero volver a Jorge Izquierdo, tenemos programación del fin de semana, los partidos que arrancan, por supuesto, tenemos intermedia también y tenemos otras novedades. Ya hablamos del comunicado de la APF con relación al caso FIFA, caso Infantino, y tenemos en breve una placa con las transferencias de futbolistas paraguayos para ahondar un poco más en detalles de lo que veníamos charlando esta semana con relación a Gil, a Galarza, a los albirrojos que hasta ahora no tienen un nuevo club. Saludo a Javier Nes y ya seguimos. Javier Nes, ¿cómo te va? Buenas tardes.
8: Bien, bien, maestro, bien. El cordial saludo para todos los compañeros, para toda la audiencia, para los seguidores del Cardinal Deportivo. 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
1: Bueno, 12 con un minuto. Rubio Ñu, Recoleta, 18:30. Arranca el día de hoy. Mañana, Emiliano Cerro, a las 16. 2 de mayo, Olimpia, a las 18:30. Domingo, a las 16, San Lorenzo Luqueño, a las 18:30, Nacional Guaraní. Y el lunes, Libertad ante Triqui, 18:30. Lindo partido para el lunes para ver cómo se miden allí Libertad y el equipo de José Arrúa, hoy puntero del campeonato. Ariel, ¿qué ibas a decir? Perdón.
6: Quiero hacer algo sobre 2 de mayo, el cuerpo técnico.
1: Decime.
6: Cuando estábamos por Estados Unidos, yo he visto el flyer y Diego Avilán fue contratado para otra función, de acuerdo a ese flyer.
2: Secretario técnico.
6: ¿Verdad? Y después, grande para mí fue la sorpresa que él estaba en el banco. Nada contra Diego, le conozco de jugador, charlamos un montón de veces. Y yo he visto su actitud, era el DT1. Y lo he visto totalmente en segundo plano, en plano secundario, a Eduardo Ledesma. ¿Qué pasó a Diego? ¿Y qué pasó con Ledesma? Que es un gran entrenador también. Porque para mí él no se hace respetar. Digo, nada en contra de Diego, es un excelente profesional, pero había un cuerpo técnico allí trabajando. No tiene la culpa Diego también, si es que es una, en todo caso, una cuestión de la comisión directiva del 2 de mayo, pero me parece que Eduardo se hubiese hecho respetar. O sea, vos estás y viene otro y por más que vos figurás como el entrenador principal, te vas a la rueda de prensa, pero en lo que se ve ahí al menos... En el banco, me da la sensación que en realidad el entrenador uno es Diego Avilán.
1: Es que depende de cómo se habrá negociado eso. A lo mejor Eduardo ya estaba en conocimiento.
2: Claro, puede haber sido tranquilamente una decisión tomada en conjunto.
1: Mira, queremos Eduardo traer a Diego Avilán para que refuerce el cuerpo técnico. Él va a estar a la misma altura que vos. Va a ser una especie de dupla técnica.
6: Yo creo que Eduardo se hubiese ido ahí. A eso apunto.
2: Pero si él propuso...
6: Bueno, ahí ya cambia. Lo cual no creo, ¿verdad?
2: Porque ellos son muy trabajan muy muy bien con Iván Cañete, que es el gerente deportivo del club. De hecho,
4: fue jugador Iván.
2: Iván Cañete, sí, del Atlético fue Madrid jugador. Vino a Cerro.
4: Fue compañero mío en Rubio Ñu.
2: En Rubio Ñu también.
4: Sí,
2: se lesionó.
4: Él está como gerente.
2: Él es gerente, se lesionó, dejó la carrera, se dedicó a estudiar. Es gerente de 2 de mayo, de hecho ahí nació el conflicto con Felipe Jiménez. cuando parecía que Felipe no estaba tan cómodo en 2 de mayo, habla con Ledesma y Ledesma termina asumiendo el cargo de entrenador en 2 de mayo. Sí llama la atención la decisión, ¿verdad? Que hoy día pero, aparezca...
4: Estoy con Ariel en esta.
6: Porque secretario técnico puede otra función, otro rol. Así fue presentado. Y después... Yo creo también el entrenador tiene que hacer... Repito que no es nada que no diga nada, Diego, que fulano...
4: No, se entiende.
6: Nada que ver contra Diego Gavilán.
1: Hablas de la función específica.
6: La función y que también cada entrenador debe hacerse respetar.
4: Pero a veces acá, Ariel, para los entrenadores debe ser difícil. Porque ¿cuántas chances tenés después de agarrar un equipo? Y a veces querés cuidar tu lugar, querés trabajar, necesitas trabajar. De pronto decís, vos me hago respetar, bárbaro, te vas. Y después, ¿quién te contrata? Entonces, a veces es muy difícil para ellos.
6: Comparamos con los técnicos extranjeros, decimos, no, pues acá nos hacen respetar y sí. Salimos otra vez con ese tipo de comparativo, ¿no? Que...
4: Es que...
6: Pero bueno, cada quien elige, ¿verdad? La forma de trabajar, a mi modo de ver...
4: No, está perfecto. Yo coincido con vos. Sí. A veces no se lo respeta demasiado al entrenador local. Porque si le traes otro técnico, es porque, bueno, confías en el trabajo de él. ¿Qué fortalecer? Si está haciendo un buen trabajo, vos tenés que darle la posibilidad de que siga haciéndolo. La verdad que... Es raro, como a mí también me llamó la atención eso.
1: Bueno, voy a saludar a Ariel Infran, que ya está en línea. Ariel, ¿cómo estás? Un abrazo, buenas tardes.
9: Hola, Chipi, ¿qué tal? ¿Cómo te va? Buenas tardes. Un saludo a todos los compañeros de la audiencia del Cardinal Deportivo. Ya estamos en la ciudad de Pedro Juan Caballero para lo que va a ser el compromiso de Olimpia ante el 2 de mayo, el día de mañana, 18:30 horas, en el estadio Río Parapití, con un equipo Olimpia que está prácticamente confirmado. Ayer trabajó el plantel franjeado en la Villa Olimpia, trabajó durante 45 minutos con un solo equipo, que vamos a dar a conocer en estos momentos. Ni siquiera hubo cambios, me dijeron, así que vamos a dar a conocer entonces. Y lo que estaban hablando el día de ayer en horas de la siesta. Ayer hablábamos de un posible equipo, de cuántos cambios podrían haber dentro de ese equipo titular. Finalmente tuvieron razón, porque solamente 3 cambios es lo que prepara Pablo Vitamina Sánchez. 8 titulares con respecto a lo que fue el partido anterior, y ya seguramente va a confirmarse el día de hoy eso, porque en horas de la tarde también el plantel franjeado va a estar llegando hasta el norte del país. Gastón Olveira en el arco, Raúl Cáceres, Brian Bentaverri, Mateo Gamarra y el debut de Esteban Matus. En el medio sector, la presencia de Richard Sánchez, que finalmente llega el cachorro, Juan Fernando Alfaro y Eduardo del Mas. Adelante, Fernando Cardoso, Romeo Benítez y Sebastián Ferreira. Este equipo trabajó el día de ayer, hoy nuevamente activo, y es el más probable equipo que arranque el día de mañana visitando al 2 de mayo en Pedro Juan Caballero, Chipi.
1: Bueno, a ver, tres cambios con relación al partido anterior. Te veo, en breve creo que vamos a tener una nota allí con Ariel Infran, pero antes quiero preguntarle a ustedes, en base a esto que dijo Ariel y lo que ya les planteé, ¿qué medio campo les gusta más? ¿Del más ahí entre los interiores, con Alfaro y Sánchez, o del más adelantado, abierto, y que juegue Ortiz en la mitad de la cancha? Les pregunto a ustedes, ¿cuál es la mejor opción?
3: Yo creo que depende del partido en Pedro Juan. Está bien que Edu juegue como tercer volante. En Río no sé si no va a caer en la tentación de meterlo a Richard Ortiz para adelantar a Eduardo del Mas. Pero si todos están en su nivel óptimo, por eso decía, el gran culpable de que Richard Ortiz esté en el banco, para mí Eduardo del Mas, porque Eduardo del Mas no era ese tercer volante en gran parte del semestre pasado.
1: Ariel.
6: Y si está bien Richard Ortiz en un partido Copa y jugando de visitante, es número puesto. El tema es cómo está hoy. Por eso a mí me llama la atención que él ha jugado muy poco. Y no lo he visto bien del partido con Nacional. Lo he visto un poco
9: pesado
6: fuera. Sí.
9: Sí, con respecto a esa misma situación, ya que estás hablando del capitán de Richard Ortiz. Hay que recordar, el partido ante Nacional, él arrancó de titular y él tenía una cinta de protección en la rodilla derecha. Ya no participó de entrada en el partido pasado ante Rubioño. De hecho, ingresó porque se lesionó Alex Franco, y en esta oportunidad la idea es que él pueda llegar en óptimas condiciones. Sigue con algunas molestias, no es de gravedad, pero la idea es que él llegue al 100 para ese partido que va a estar disputando el próximo día jueves ante Vasco da Gama en Río de Janeiro. Solamente para acotar esa situación específica del capitán Richard Ortiz, Ariel.
1: Quédate ahí, Ariel, un segundo, y ya le pregunto a Maxi y a Juanma por lo mismo que acaban de responder Ariel y Dani. Creo que coinciden, varían de acuerdo al partido. Está en línea Víctor Hugo Duarte, presidente del 2 de mayo. Presidente, ¿cómo estás? Un abrazo, buenas tardes.
10: Sí, muy buenas tardes a vos, a todos tus compañeros allí de piso y a toda amable audiencia.
1: Un abrazo, presidente. Presidente, ¿cuántas entradas vendidas hasta ahora para el partido 2 de mayo, Olimpia?
10: Y estamos hasta el cierre de este mediodía, 2.000 entradas aproximadamente. Pensamos que esta tarde, en Ventanilla, por lo menos hay un gran movimiento, y ni qué decir mañana, ¿verdad? Porque acá la gente acostumbra a ir a boletería y, bueno, todos son en un gran porcentaje acá en la zona comerciantes. Lógicamente que salen de sus comercios, probablemente ya estén decidiendo adquirir sus entradas, ¿verdad? Entonces, creemos que esto va a ir aumentando y bueno, habilitamos 15.000 entradas en todas las partes de la etapa y vamos a ir viendo cómo se comporta el público a partir de esta tarde.
1: Bueno, correcto. Pero entonces, la expectativa que tienen, presidente, es de cuántas entradas vendidas. ¿Se podría llegar a cuánto?
10: Y con mucho optimismo estaríamos alrededor de los 5.000 o 6.000, ¿verdad? Ah. No sé qué está ocurriendo a veces, porque en otras ocasiones sí había mejor movimiento, mayor movimiento. No sé si la gente está saturada de fútbol después del Mundial, no sé si todavía no se prendieron al gallo, como solemos decir, o tal vez otras situaciones, pero vemos movimiento un poquito lento todavía, a poco día del partido.
6: ¿Qué tal, presidente? Ariel te saluda. Te tengo una consulta. ¿Por qué la decisión de sumarle a Diego Gavilán en el cuerpo técnico de Eduardo Ledesma? Porque entendía que, en principio, por la manera en que lo presentaron, en sociedad, por llamarlo de una manera, Diego, era para ser secretario técnico y no para estar allí, a mi modo de ver, prácticamente encabezando el cuerpo técnico.
10: La idea inicial, ¿verdad? La idea inicial partió del propio Eduardo Ledesma, con quien trabajó ya con Diego en Deportivo Capiatá en su momento, ¿verdad? Entonces lo conoce bien. Diego viene para un proyecto a largo plazo, por decir así, de ir formando también jugadores. Él es un conocedor del área formativa, ya ustedes sabrán mejor que yo. Estuvo a cargo de Cerro en esa función, ¿verdad? Y producto de ello es que justamente estos refuerzos que tenemos son gente joven formada por él y que son buenos jugadores, realmente necesitan mostrarse en primera. Esa fue la decisión inicial. Lógicamente que, como nosotros decimos, para nosotros, ¿verdad?, es importante tener también un ayudante o parte del cuerpo técnico que aumente el trabajo, diferencie el trabajo en algunas áreas específicas. Entonces, la mejor ayuda que pueda tener Eduardo Ledesma es que Diego Gavilán sea un buen complemento. Esa fue la idea. Lógicamente, de verdad que viniendo de Diego Gavilán y también conociéndole a Eduardo, ellos se turnan para dar indicaciones dentro del campo de juego. Pero en la semana es donde el trabajo realmente se ve. Ellos se complementan muy bien y creemos que fue para nosotros una linda adquisición y una acertada, porque vemos que hay progreso y vemos también resultados, ¿verdad? Estamos segundo, a pocos puntos nomás del puntero, y bueno, es la satisfacción que tenemos de contar dos excelentes profesionales.
6: Ok, en todo caso, yo retiro acá la crítica que hice porque pensé que era una imposición de ustedes, y bueno, si es un pedido del cuerpo técnico, del propio Eduardo, no hay nada que decir, presidente.
10: Sí, realmente a veces vemos comentarios, vemos análisis muy mediáticos, lógicamente eso puede molestar a quien esté al frente. Nosotros ya está por ser un año ya que le tenemos a Edu, con Edu nos fuimos a las Libertadores, hicimos lo que hicimos, posicionamos a la institución en un sitial internacional, prueba de ello que transferimos tres jugadores. para la salud económica del club fue muy importante eso.
1: Presidente, gracias por el tiempo, muy amable.
10: A ustedes, hasta pronto.
1: El presidente Duarte del 2 de mayo de Pedro Juan Caballero. 2.000 entradas vendidas, estiman llegar a 5.000, 6.000, siendo positivos, decía, siendo optimistas, mejor dicho, el presidente del cuadro Pedro Juanino. Bueno, quiero volver hasta Ariel en breve. Queda la respuesta de Maxi y de Juanma pendiente. Ortiz. Quiero volver a Jorge Izquierdo.
2: Richard Ortiz debe jugar.
1: ¿Contra Vasco?
2: Sí.
1: ¿Por qué?
2: Porque es el capitán y porque ha demostrado en más de una ocasión que está hecho para este tipo de partidos.
1: Javier, en 5 menciones y ya seguimos, vamos.
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1: Biancucci.
4: ¿Qué tal?
1: Del Mas, ¿dónde? No, mediocampo, no, ideal, con Ortiz, sin Ortiz. Alfaro, Del Mas, Sánchez. O Alfaro, Ortiz, Sánchez y Del Mas hacia...
4: No, a mí me gusta... Bueno, me gustó la explicación de los tres. Dani, me parece que estoy muy muy muy de acuerdo con él en el sentido de con quién vas a enfrentar y dónde. De pronto de visitante tenés que defender un poco más porque acá tenés que hacer... Acuérdense que el partido de Copa son ida y vuelta, no tenés que ir allá a hacer una locura. ¿Verdad? Cierra acá Olimpia, ¿verdad? Mm. Entonces,
2: en Cerro ese... también cierra acá. ¿Eh? Viste que ayer la discusión fue fuerte...
4: No, sí, lo que pasa es que el clipeo que hicieron era la última parte, me parece, de... Al principio empezó con que vamos a poner dos de la... No queremos, otra vez, ya
3: no,
4: está.
3: No, ya sé, pero por
4: ya
3: eso...
4: Está, ya vos, pasó, por
3: vos
4: favor,
3: en Río
4: no me quiero
3: querés...
4: pelear, llama a Miguel, ya
3: no,
4: está.
3: Pero, ok, vos en Río querés a Richard Ortiz.
4: Claro, no, tengo que ver cómo está físicamente.
2: Este Maxi es un personaje.
3: Mira, yo todo machetero en Río, no. Todo machetero.
1: Espera.
11: Sí.
1: Yo sé que esto que voy a decir, dirá el público, no, pero eso es algo... Yo creo que el técnico tiene que pensar, obviamente, en su equipo, en lo mejor para su equipo en cada partido. Yo creo que Del Mas, si vos pensás a futuro, en proyección, le conviene seguir jugando de interno.
3: ¿Pero eso en función del Mas o del Olimpia?
1: Del Mas. Y al Olimpia también, sí, querés. Porque hoy me parece que tener un volante con su talento que te pueda jugar en la mitad de la cancha de creativo, pero a la vez en una posición donde se requiere de recorrido y demás, para su proyección y para su futuro, es mucho mejor que encasillarlo en que no, este chico es allá arriba, es talentoso y medio que no corre luego y no te suma a la hora de marcar. Estoy poniendo ese punto porque me parece que es interesante para el debate.
3: Pero por ejemplo,
1: incluso desde el punto de vista del técnico, ¿qué debe buscar el técnico? ¿Solamente el beneficio propio actual o esa formación integral del jugador que le pueda proyectar a una mejor venta, por ejemplo?
3: Mirá que Del Mas demostró que hasta con el equipo sin tener el dominio del balón se destacó. Ejemplo, fecha 1 contra Libertad. Libertad le manejó la pelota con el movimiento que hizo Nelson, con Pache de centrocampista y Mansur un poco más adelantado. Y aquella vez dijimos que lo mejor de Olimpia había sido Edu. Para no encasillar nomás como, che, este es un jugador que si Olimpia no tiene la pelota. ¿Por qué? Porque yo me imagino a Vasco teniendo más tiempo el balón allá.
1: No, y no encasillarlo a que es un jugador netamente que te juega arriba. O sea, que si no juega ahí detrás del 9 o... ya no sirve. O sea, por eso a mí me gusta este lugar donde está jugando Delmas, porque creo que lo está formando también como un jugador mucho más completo, más íntegro. O sea, más íntegro. Él te da la chance de jugar ahí de volante central, de interno, ¿verdad? O sea, al lado del 6. A la hora de tener la pelota y a la hora de no tener también.
4: Yo no lo veo ahí. Yo sinceramente, yo analizo la característica del jugador y en base a eso veo para qué está. O sea, si yo veo a Delmas, no es un jugador intenso, no es un jugador que te va a tener quite, que va a tener ida y vuelta. Es un jugador creativo, con mucha lucidez en la última parte del juego. Y que en la transición, donde la pelota pasa por el medio campo, en un partido tranquilo, él te puede hacer un tercer Max, volante para darle secuencia al partido.
1: El fútbol mundial te pide que ese jugador que vos estás muy bien describiendo te pueda jugar también de volante central. Pero o de interno.
4: Tiene que muchas cosas aún, para mí.
1: Claro.
2: Para mí le diga que más piernas, más recorrido.
4: Intensidad, no es fácil jugar en ese sector.
3: En la eterna comparación en la que siempre hay que caer, pero para que se entienda por las necesidades que tienen ambos. Fíjate, ¿quién hoy es ese tercer volante en Cerro? No, es un Delmas. O sea, hoy es Bobadilla, o en algún momento fue Morel.
2: Amarra de repente.
3: Pero a lo que dice nomás Maxi, yo también creo que Vitamina correctamente detectó que en el fútbol local, por eso arranqué hablando del partido donde sí le sacaron la pelota, que fue Libertad. Vitamina entiende que con dos me basta. Me basta con Cachorro y Alfaro, Alfaro y Ortiz, Ortiz con Cachorro o hasta Franco. Pero que esa nomás es la parte donde que puedo decir. Pero en el fútbol internacional, yo capaz necesito que ese tercer hombre, pero no es que por eso lo voy a sacar a Eduardo Delmas. Es cierto lo que vos decís, pero lo tuyo, Chipi, suena mucho a desde la perspectiva del jugador. Que él vaya fogueándose también.
1: No solo el jugador, el técnico también, porque al fin y al cabo también está su condición de formador ahí. O sea, de hacer que un jugador llegue a sus mejores cualidades y a su mejor nivel. Porque si no, va a estar encasillado otra vez en esto que dice Maxi, que es un jugador creativo y que no tiene. Y hoy el fútbol a nivel global te exige que el talentoso también tenga lo otro. Que también te pueda jugar de un segundo volante si querés. De que también tenga que marca, que tenga recorrido, que pueda tener, aunque sea una cierta capacidad de recuperación o de ocupar espacio.
4: Yo sinceramente les digo, yo no lo veo jugando en Brasil. Además.
1: ¿Por qué?
3: Vos hasta lo sacás luego, que Fernando Cardoso se mantenga ahí.
4: Yo no
3: ahí
4: lo
1: como...
4: veo.
1: No, Maxi, estamos, pero si ayer me vendiste el discurso de que querés jugadores ofensivos y que hay que atacar.
4: Bueno, pero
1: no abandonaste el barco, hermano.
4: No, porque estamos...
3: Primero, primero vos le abandonaste el barco a Ariel y después ahora...
6: Hay que analizar. Me alegro que se haya roto esta relación. Me alegro, festejo.
3: Sea rencoroso.
4: Hay que entender la discusión porque son cosas distintas. Yo creo que Delmas es un jugador que todavía está en fase de evolución, de crecimiento. Es un futbolista que técnicamente es muy bueno, pero aún le falta mucho todavía. Lo que pasa es que acá, en el fútbol paraguayo, no solemos tener jugadores talentosos o de esta magnitud que aparezcan y de pronto terminen siendo jugadores decisivos en un equipo grande como Olimpia.
3: Y con ese rasgo.
4: Claro, con esas condiciones que a mí me encanta Delmas. Pero tengo que ser realista por lo que yo veo fútbol internacional. Y me tocó jugar, gracias a Dios, mal, bien, regular, no importa, pero sé cómo se juega afuera. Y necesita aún agregarle intensidad a su juego, aún agregarle porte físico, que es muy menudito. Entonces, en esa competencia te van a llevar puesto. Yo creo que es un jugador interesante, que va por buen camino, ojalá que siga evolucionando, pero en el partido de vuelta, de ida en Brasil, quizás pueda ser un jugador para recambio. Por lo menos esa es a mí.
2: Yo coincido con
4: forma
2: Chipi.
4: De ver. Puedo estar equivocado.
3: Entonces, Maxi, vos proponés que Eduardo Delmas no arranque en Río.
4: Yo no propongo nada. Yo me estoy visualizando el juego. Yo no estoy proponiendo nada. Yo me imagino que el partido o Vitamina va a ser tres volantes más combativo.
3: Richard Ortiz, Richard Sánchez y Alfaro.
4: Puede ser, porque mirá que lo tenés a Romeo Benítez, que es un jugador desequilibrante. Por derecha me parece que va a jugar Cardoso. Porque ahí me parece que no tenés mucho.
3: Y arriba Brian Romero.
4: Y ahí lo imagino a Brian. Que no deja de ser un equipo que tiene buena tenencia, que tiene buen pie, que tiene jugadores rápidos por los costados. No, es un equipo defensivo. Por eso hay que
6: Pero podés acomodar.
4: ¿Qué estamos discutiendo? Porque ayer, en el inicio de la discusión con Ariel, que después golpeó la mesa y casi la rompe, era porque
1: No, lo que
4: era
1: yo entiendo que
4: poner doble defensores por los costados y vamos a defenderlo y vamos a estar todo atrás. Después en el clip, no. En el clip salió interesante lo que decías vos. Pero yo ya me quedé con el dicho anterior.
1: Hijo, no, o sea, le todo, dejaron pues bien parado a...
6: No, no, pues yo fui el puteado.
4: No, porque...
6: Yo fui el...
4: No, no, no.
6: Fuimos los dos.
4: Al problema. Fuimos los dos. Algunos me dicen, quiero que pierda Cerro.
6: Él quedó, él como un duque.
4: No, no,
3: no. Hubo gente que te apoya. Hubo gente de Olimpia que dijo... Claro.
1: Postura Ariel.
3: Que exactamente, sí. Que dijo, che, lo que propone, pero Ariel, el partido largo.
6: Más. Para mí él es un interno mentiroso. Porque no, él, no es que...
3: ¿Pero
6: él
3: qué es del más entonces? Ahí, porque él tampoco no, es extremo.
1: Ahí es donde yo no estoy de acuerdo con Ariel y con Maxi. Pero, no encasillemos. Hoy pero, el fútbol te pide más.
6: Y justamente, acá estamos no, de acuerdo. No está encasillado.
1: Perdón, a eso Ariel, quiero irme. Yo estoy más en contra de esto que hacemos muchas veces desde acá, de encasillar a un jugador y decir, no, él es solo creativo, tiene que jugar detrás del 9. Y hoy el fútbol, creo que a nivel internacional, te pide otra cosa. Te pide que un del más, si vos querés que el día de mañana juegue en el, no sé, en el City o en el Arsenal, tiene que saber jugar de volante interno. Ese es mi punto. O sea, si vos el día de mañana querés que un jugador talentoso de nuestro fútbol, llámese del más, o el que surja el día de mañana en Cerro o en Libertad o lo que sea, no juegue solamente allá arriba una especie de enganche como nosotros estamos acostumbrados. Ese es mi punto. ¿Me explico?
2: Yo creo que te aplica bien, Chipi, pero no se aplica con en el tema del interno con...
1: ¿Por qué no?
2: Porque no, él tiene... ¿Cuándo no, vos lo viste a Salah jugar de doble 6?
1: Porque dame argumentos.
2: ¿Vos lo viste a Salah jugar de doble 6? ¿Vos lo viste, por ejemplo, a Messi jugar de doble 6? ¿Vos lo viste jugar a... Él tiene características ofensivas. Si vos le querés
1: pero
2: hacer adoptar a él...
1: Pero en estos partidos que él puede arrancar desde atrás. No es lo mismo, vos me estás comparando con delanteros.
2: Yo creo que él debe adoptar cosas.
1: O sea, los dos casos que
2: juego
1: me dijiste son delanteros.
2: Yo creo que es lo que él debe adoptar a su juego, sí, debe adoptar muchas cosas, pero deben ser rasgos ofensivos. Tiene que saber ¿cómo? Arrancar por derecha,
1: diciendo, Juanma, que él va a pasar
2: centro,
1: a ser un jugador defensivo.
2: Pero de ahí a dejarlo como volante, yo no lo veo a Delmas como volante por lo que dijo Maxi. Le falta mucho físico, debe adquirir recorrido.
1: Pero claro que
2: para
1: le falta,
2: mí,
1: nadie está diciendo que Delmas es un jugador ya hecho.
2: Para mí debe apuntarse a su velocidad, al dribbling, al disparo de larga distancia. Esas cosas para mí él debe apuntar a mejorar.
4: Cuando tiene la pelota es desequilibrante, es muy interesante. Por eso yo digo
6: yo decía que Maxi que tentador es un interno también mentiroso en estos partidos, porque es cuando arranca el partido vos veis que está parado, pero cuando se mueve la pelota y comienza el movimiento, él casi juega más en el medio, ahí él se mueve, ahí junta pase, ahí él conecta y podés fabricarle un lugar,
4: claro,
6: para que tu equipo sea con los tres.
4: Tiene que ver el rival de turno, pero en esto yo quiero darle, a ver, yo quiero escucharlo a Dani, porque nosotros ayer planteamos un equipo, yo dije, no, medio suplente, pero parece ser que Dani tiene cómo va a jugar Olimpia en Brasil. Entiende a Vitamina de otra manera este señor.
3: No, y sabes por qué, sabes que me...
4: Que le pegó a todo, no, lo, todo no, pero, el equipo titular.
3: No, no, sabes que me hace ruido. Que creo que lo que acaba de decir Maxi no es tan descabellado. Y
4: ah,
3: mira
4: gracias,
3: que...
4: Dani.
3: No,
4: tan
3: no,
4: descabellado,
3: no,
4: buenísimo.
1: Tan descabellado. O sea, es descabellado.
3: No, no, ¿sabes por qué? Porque quieras o no, hay una corriente pro Delmas. ¿Sí o no? A tal punto...
1: Perdón, ¿qué sería pro Delmas y anti Delmas?
3: Que juegue... Del más.
1: Pues no le tiene que gustar el fútbol, no, para decir que no. Yo no le entiendo,
3: no,
1: a Biancucci.
3: No, no, para.
1: No,
3: no, ahora
1: no,
3: me entienden cuando
1: no
3: digo
1: va
3: que
1: jugar en Brasil. ¿En qué cabeza entra?
2: Totalmente.
1: Biancucci.
3: Pero
4: está,
3: pero
4: no lo produjo,
3: que acaba yo... de dar un... Y a mí, por eso te digo, ya que me endilgó de que le conozco demasiado a Sánchez, yo lo escuché y si yo soy Vitamina, digo, tiene razón, Maxi.
4: Lo que pasa
3: al
4: es que hay un sentimentalismo que nosotros queremos que... No, está bien, ojalá juegue. Ojalá juegue y la rompa
3: es que
4: y me tape, la boca, ¿eh? Y después digan acá, ¿te viste? Ojalá.
1: No, no, entiendo,
4: yo creo que le vaya bien.
1: Yo entiendo tu punto, Max, y te estoy exagerando con lo que estoy diciendo. Entiendo perfectamente lo que estás diciendo. No estoy de acuerdo, sinceramente, pero entiendo. Ahora, yo lo que creo es que... No, habla vos que le conoces a Vitamina. Danos ya el 11 que va a poner. Dale, ¿qué? No hace hablar a mí. Y a él, decí ya el 11 que va a poner contra Vasco allá en Brasil.
3: Yo creo que...
4: Esa.
1: Él fue por información y después viene acá.
3: No.
1: A ver qué hubo opinada, Juanma, yo no sé qué. No, decí ya qué 11 va a poner en Brasil.
3: Yo creo que acaba de darlo Biancucci.
1: ¿Cuál?
3: de medio para arriba, por lo menos me parece que puede ser esa.
1: Ortiz, Alfaro, Sánchez y Delmas, sin Delmas.
3: Cardoso, Brian y Romeo.
2: No.
3: Y bueno, por eso no, dije Delmas, que la mesa no. Era pro Delmas.
1: No, al contrario, te está dando a vos la derecha.
4: No, digo, está bien.
3: ¿Sabes qué? Maxi también es hábil. Sintió que necesitaba a alguien que...
4: No,
3: dijo,
4: porque...
3: Espera, él sí... Ajá. Va a estar un poco conmigo.
4: Yo
3: tiré de que la mesa y me incluía.
4: Ustedes ven
3: pro del MAS y acá este me dice, ¿por qué decís que somos pro?
2: Yo soy pro del MAS, yo
3: por lo menos
2: reconozco.
3: No,
1: también, no, claro, lo puedo dejar fuera del MAS. No. A mí me gusta ver los jugadores que saben jugar a la pelota.
4: Total. Quizás.
1: Canta del MAS.
3: ¿Y qué opinás de cuando él dijo, mira, todavía para el ritmo internacional le falta esto, esto?
1: Pero...
3: Suena antipático, suena antipopular, claro. Porque hoy Eduardo...
4: No, hoy ese clip, le digo a Kevin, ese clip... No, me van a liquear, pero bueno, es una cuestión de cómo
3: ¿Cómo era
4: ve.
3: Tu frase de la contracorriente? Decime algo más contracorriente de lo que acabo de decir, Bianca.
4: Me decís populista. Esto es populista.
1: No, al contrario, yo respeto mucho al
4: contra la corriente.
1: Yo respeto muchísimo.
11: Yo creo que sabe jugar.
1: Yo no estoy de acuerdo, pero...
11: Yo digo para marcar, pero ¿cómo van a ganar experiencia? No van a ganar nunca su experiencia si no jugamos por él. Porque sabe, Maxi. Sí, pero... Me extraña, Maxi, que vos sos el promotor que hay que... No importa, recuerdo que nos discutimos cuando yo no estaba de acuerdo con el debut de... Rodrigo Gómez, lateral de Cerro con Palmeiras, no en esta copa, sino que en la copa pasada, y que ahora vos tengas ciertas dudas sobre este joven talentoso.
4: No, de vuelta.
11: Busquémosle un lugar en todo caso, no ahí donde juega, porque está claro que no es su puesto y probablemente va a rendir mal.
1: Ahí yo no estoy de acuerdo con vos.
11: Pero busquemos un puesto en el cual que juegue detrás del punta,
4: de vuelta,
11: libre.
4: De vuelta otra vez para que Ariel entienda, porque a lo mejor no. Yo no es que yo estoy proponiendo que no juegue. Es lo que yo describí, lo que yo creo del futbolista. Para mí todavía le falta físico, todo lo que ya dije.
3: Sí. Entonces, pero si no todavía le falta...
4: Ahora, si lo querés poner de 3-9, bárbaro, me parece
1: Maxi,
4: bien.
1: Maxi, ahí estamos de acuerdo. ¿Parece? O sea, nunca un jugador que tiene la edad que tiene Edu va a estar 100% ya preparado. No, claro que le falta crecer en lo físico, en lo futbolístico, en lo mental, en decisiones, en madurez, en un montón de cuestiones. Técnicamente seguramente tiene mucho por depurar todavía. Claro que le falta muchísimo por crecer, pero eso es normal. O sea, todo jugador que a esa edad haya tenido cierto talento aún no estaba... no llegó al 100% de su nivel. Eso se va a ir recargando así, tipo, ¿viste? Se va llenando el cómo es la columna.
4: Mira, yo compartí muchas charlas con Scouti desde Brasil, sobre todo en una época donde yo entiendo cómo evalúan los futbolistas. Después en el día a día y en un partido de fútbol puede pasar. A ver, Delmas es tan decisivo de media distancia. ¿Cuántos goles tiene Delmas? ¿Cuánta asistencia directa tiene? Tiene bastante. Entonces, si tiene eso, me parece que tiene que jugar cerca del arco. No en el mediocampo. Eso simplemente es una descripción. Punto, no, nada más.
2: ¿Pero juega o no juega en Río Pro?
4: Yo ya te dije, Juanma, ¿me querés que te repita la web? Después ponemos el clip.
1: Yo
4: y te
1: digo
4: repito.
1: Algo, Maxi.
4: Ya te dije, yo no juego con él.
1: Pero estoy en desacuerdo con eso. Para mí, él va a hacer, si quiere hacer carrera europea, tiene que potenciar
4: pero
1: lo que está
4: jugando. Estamos pensando
1: hoy
4: en el equipo de Olimpia versus Vasco. No estamos hablando de que de potenciar a Delmas. Yo quiero ganar un partido.
3: En eso estoy contigo.
4: Gracias, Daniel. Yo no estoy haciendo ver cómo lo podemos llevar de a poco a... Yo quiero ganar el partido.
1: Bueno, entonces tu discurso de Bielsa que saca lo mejor de los jugadores y que los potencia es otro ahora.
4: ¿Qué tiene que ver Bielsa
1: porque,
4: con
1: porque
4: esto?
1: Vos me dijiste que el técnico tiene que encargarse también de la formación del jugador y de su crecimiento. Entonces, yo lo único que digo es que si le encasillamos, como habitualmente queremos hacer acá con los jugadores talentosos, de que solamente puede jugar arriba y que solamente puede jugar detrás del 9 y solamente detrás del arco, se complica el día de mañana cuando ese jugador es buscado o no por un club de renombre a nivel internacional, que hoy el fútbol mundial te exige a que ese tipo de jugadores... Es más, hasta te diría que la mayoría juega ahí de un poco más atrás de lo que habitualmente nosotros suponemos que debería jugar. Te tiene que jugar de volante central, te tiene que jugar de un tercer volante, te puede jugar también detrás del 9, pero tiene que cumplir una tarea defensiva. Ese nomás es mi punto. Ahora, está bien, vos hoy buscás solamente el bien de Olimpia, perfecto, claro, Olimpia tiene que pasar a Vasco, esa es la prioridad. Pero yo creo que en el correr y a lo largo de la carrera de Delmas, Te diría que le conviene mucho más jugar en esta posición que está jugando a que juegue solamente detrás del 9. Ese no es mi punto.
3: No, yo creo que si la perspectiva es en función al desarrollo y crecimiento del MAS, no hay debate. Porque hasta por el físico que tiene, él es más interno que extremo. Yo creo que lo que dijo Ariel nomás es un poco el espíritu cuando decía, está jugando tan bien que hay que buscarle un lugar. Gran parte del argumento de Maxi tiene sentido desde el rol de un interno, desde ese tercer volante. Yo no quiero encasillarlo como un doble seis o un volante central porque no lo es. Porque también va a ser una cuestión numérica. Si Olimpia jugase 2-3-1, del más sería ese 1 de la línea de 3.

0: extremo mentiroso a alguien que es talentoso, enganche, remate media distancia.
1: Porque Del Mas no te va a acompañar a la subida de lateral, cosa claro. que Cardoso sí te lo va a hacer.
0: Exactamente.
2: Pero si jugás con tres en el medio, no tenés un soporte ahí que se pueda tirar por derecha tratando de cubrir.
3: Pero ya te cambia por la posición de Del Mas, que es lo que está un poco en la discusión.
2: No, vos decís que se lo tirás por como extremo.
0: Pero ¿cuántas veces, Ariel, cuando veíamos a Fernando Cardoso como el extremo? Yo solía decir, y eso es para compensar lo de Edu Del Mas. Es como que en algún momento del partido Cardoso va a estar más atrás que Del Mas, por una cuestión obvia, hasta desde la obediencia táctica de uno y el talento propio y la ambición que tiene para atacar. Entonces, yo no descarto que ese equipo más combativo, con Richard Ortiz y Fernando Cardoso, teniéndolo a Del Mas en el banco para el segundo tiempo, se pueda dar, independientemente de lo que ocurra mañana en Pedro Juan Caballero, donde Del Mas va a jugar y va a ser el tercer volante.
2: No, es descabellado, pero si hay algo que debe adoptar Del Mas es aprender a jugar de extremo también. Yo por eso me separo de Bochipi en el sentido de que tiene que aprender a jugar. Sí, es lo ideal, ¿verdad? Pero para mí, donde él más va a sacar provecho, como dijo Maxi, es más cerca del área. Y creo que un extremo está más cerca del área que un...
1: A mí Del Mas me encanta. No, a mí me parece que va... está en una formación y va creciendo. Me parece que tiene personalidad para jugar un equipo grande, que eso es fundamental. Pero a veces nosotros tenemos cierta valorización que a veces afuera no las tienen con nuestros jugadores. Pasó en el Mundial. A veces duele, yo sé que uno a veces es crítico y lo tildan de, no sé, que quiere ser pesimista, lo que sea. Pero fíjense en nuestra selección cuántos jugadores vendimos y cuánta valorización nosotros tenemos de los propios, y afuera no nos ven de la misma manera. Pasó en un momento con Alderete, pasa con Galarza, pasa con Enciso, que para nosotros es un fenómeno, y de pronto afuera no lo ven de la misma manera. Entonces también tenemos que abrir un poquito la cabeza y decir, para evolucionar y crecer tenemos que ver nuestros déficits. ¿Será que es como lo vemos nosotros, o afuera lo ven igual que nosotros, o tenemos que seguir creciendo como futbolistas? ¿Qué pasa con nuestros jugadores? Porque de pronto sí, hay buenos jugadores, pero vos ves las transferencias y no ocurren. De vuelta, Enciso para nosotros es un fenómeno, pero ¿por qué no lo vienen a buscar? No me vengan con la nacionalidad, porque Ecuador te vende jugadores al PSG. Entonces, evidentemente, el deporte que nosotros vemos y evaluamos, algo tenemos que seguir mejorando. No nos quedemos con que Del Mas es un crack, está para Europa, va por buen camino, necesita... No lo digo por la mesa, digo por los comentarios que a veces uno lee.
3: Ah, sí, ¿por qué?
1: No, porque ya,
0: volviste a leer otra
1: vez. Uno lee en las redes que está para Europa, que este vale 10 millones de dólares, que vale 20, ¿a dónde va a jugar? ¿En el Milan? No, pará. Fíjense que nos cuesta a nosotros que el jugador tenga una secuencia buena de carrera. De vuelta, va, pero por un buen camino.
4: Está muy bien tu análisis, pero no era el punto de lo que estábamos discutiendo.
1: No, claro.
4: O sea,
1: claro.
4: Yo creo que estábamos hablando de la posición de Del Mas, y otra cosa es la proyección de Del Mas, o cómo lo vendes afuera, o cuánto valdrá el día de mañana si es que vale o si es que lo transfieren, ¿verdad?
2: Lo que pasa es que es un tema más de formación también, Maxi, con eso que decir. Porque fíjate, Fabricio Peralta había sido el mejor futbolista del fútbol paraguayo cuando fue transferido a Cruzeiro, y Cruzeiro le metió 2 meses en pretemporada para fortalecerlo.
1: ¿Sabes por qué lo conecté?
2: Yendo a tu comparación del más con el fútbol brasileño, el más yo puse también.
1: Claro, no, lo conecté porque esto de que de pronto cuando vos vas a jugar en el fútbol internacional, en este caso Sudamérica o Sudamericana o Libertadores, la competencia empieza a ser otra. Entonces lo que nosotros vemos acá, de pronto afuera nos falta un poquito más, y no es que uno está en contra del futbolista, al contrario, me parece que va por un muy buen camino y que Vitamina lo está llevando súper bien.
4: Quiero ir hasta Ariel Infran, que tiene novedades desde Pedro Juan. Ariel, voy con vos.
5: Gracias, Chipi. Así es, agradeciendo al profe Eduardo Ledesma, quien nos recibe muy gentilmente aquí en su casa y con una neblina realmente impresionante en estos momentos. Vamos a ver cómo se va a estar presentando el día de hoy y por sobre todas las cosas el día de mañana, Chipi y compañeros, porque realmente, de hecho, cuando veníamos durante el trayecto había neblina en un importante trayecto, así que vamos a ver cómo se va a estar presentando lo que resta de la jornada de hoy y por sobre todas las cosas lo que va a ser el día de mañana. ¿Cómo te va, Edu? ¿Cómo estás? Estamos en

0: Para Cardinal Deportivo. Bueno, ya guardando lo que va a ser el partido de mañana, ¿tenés equipo confirmado?
1: Sí, primero saludarlos a todos, ¿verdad? No, bien, bien. Hoy tenemos nuestro último entrenamiento y ya vamos a concentrar, ¿verdad? Hoy seguramente pararemos ya el equipo, trabajando un poco lo que es toda la pelota parada y demás, para que los jugadores también ya estén tranquilos y sepan quién va a arrancar y bueno, de acuerdo a eso también vayan a la concentración para bueno, solamente tener en la cabeza el partido de mañana.
0: Bueno, ya escuchaste también el informe de Olimpia, trae casi todo, de hecho en un 80% el equipo titular, con un debut que va a ser el del chileno lateral izquierdo. ¿Qué opinión merece de este equipo Olimpia que presenta?
1: No, obviamente entendiendo más allá del equipo que se está nombrando, eso mañana seguramente lo vamos a confirmar, ¿verdad? Una vez que tengamos ahí ya la confirmación de los oncenos que arrancan en Olimpia. Sabemos que Olimpia también no arrancó bien en cuanto a resultados. Y bueno, en el último partido sí ya arrancó ganando, ya empezó ganando y seguramente va a querer seguir de esa manera. Nosotros trataremos de cortar otra vez eso que consiguieron el partido anterior, para hacernos fuerte en casa, para seguir en la tabla de arriba, para seguir punteros, que es lo que queremos. Queremos ser protagonistas y bueno, trataremos de bueno, más allá de lo que presente Olimpia, nosotros ser protagonistas mañana en el partido.
0: Exactamente. Chipi, compañeros, ¿le escucha el profe Eduardo Ledesma para alguna consulta?
2: Un abrazo, profe, ¿cómo estás?
1: ¿Cómo está, Chipi? ¿Todo bien?
2: Bien, profe. La idea es, porque uno mira el plantel del 2. Con Alexis, Fariña ahí en la mitad de la cancha, bueno, tenés lo de Aguilera también. Acabas de decir que esta tarde van a confirmar con los muchachos del equipo, pero la idea frente a Olimpia, ¿cuál es? ¿Es tener la pelota? ¿Es dañarle constantemente con el balón para ustedes? ¿O cuál es la idea de partido que tienen mirando y analizando un poco al rival también?
1: Y lo primero que queremos es lo mismo que hicimos, creo que en todos los encuentros, ¿verdad? Primero tratar de hacernos de la posesión del balón. De esa manera vas a estar controlando el partido. Después el partido se puede presentar de distintas maneras. Pero sí ser un equipo incómodo para el rival, sobre todo cuando juega contra equipos grandes, no dejarle crecer, no permitirle que ellos se sientan cómodos en tu cancha, tratar de tenerlo lo más lejos posible de tu arco. Y de esa manera poder controlar el partido y a partir de ahí nosotros generar las situaciones que vamos a necesitar para poder hacerle daño a Olimpia.
2: ¿Qué te da Romero ahí en la mitad de la cancha? Lo estaba viendo la vez pasada, lo pusieron con Marcos y con Fariña ahí en mitad de terreno y salió un partido, bueno, estaban de visitante en otras condiciones, ¿verdad? Pero ¿qué te da él y qué cambia cuando elegís otro medio campo sin Romero o con la presencia de Aguilera y haces esas variantes que acostumbran?
1: No, obviamente que Óscar es un jugador, creo que, por decirlo de una manera, un todoterreno, ¿verdad? Óscar es un jugador de buen pie, un jugador muy intenso, agresivo, que te colabora mucho en lo defensivo, pero también te colabora mucho para los de doble en ofensiva. Un jugador un poco distinto a lo que es Alexis. Alexis es un jugador ya más pensante, que sabe más jugar, ocupar los espacios, que le da juego al equipo. Pero capaz en lo defensivo, Alexis, más allá de que siempre tiene también las ganas y la predisposición de ayudar, no es su mejor característica, pero a la hora de generar juego te da mucho, ¿verdad? Y Oscar, sin embargo, es un jugador que ayuda mucho, sobre todo cuando juega con un volante central como Marcos o otro que juega en el momento. Oscar es de mucha ayuda para eso, ¿verdad? Y Angelito, que viene ingresando últimamente, es un jugador atrevido, determinante, encarador. Sobre todo al no ser muy alto, también es un jugador que se saca la marca muy fácilmente y es difícil contactar con él porque, bueno, la estatura que tiene hace que sea difícil para el rival, cosa que se vio contra Cerro, ¿verdad? Sobre todo que Ángel es un jugador que, siendo muy atrevido, te ayuda mucho porque es una descarga también para cuando viene entrando en segundo tiempo.
2: Saiz no va a estar, ¿no? Sigue lesionado.
1: Sí, Camilo todavía está en una etapa de recuperación, ¿verdad? Después del partido de Cerro había sentido una molestia en el posterior y bueno, está todavía en esa etapa de volver a retomar a los entrenamientos normales.
2: Correcto. Marcos Gómez puede jugar.
1: No, Marcos, por un tema de que bueno, él pertenece a los registros del Club Olimpia, ¿verdad? No hay un acuerdo entre clubes y Marcos no puede ser parte de este partido. Así es que tendremos que buscar seguramente una variante ahí, un reemplazante de él.
2: ¿Se puede saber o aún lo van a definir?
1: No, realmente no es que no queramos decir, pero lo estamos evaluando. Ayer tuvimos todavía el entrenamiento, probamos algunas armas, algunas estrategias, formaciones, y seguramente hoy a la tarde lo vamos a definir mejor, ¿verdad? Entre todo el cuerpo técnico, ahí hablando con Gustavo, con Diego, con todos los miembros para considerar qué es lo que creemos lo mejor para mañana.
2: ¿Cómo se da esta relación? Recién lo charlábamos justamente con el presidente, Ariel estaba aquí hablando del tema. ¿Cómo se da esta relación con Diego Gavilán? ¿Cómo se manejan en el trabajo y cómo surgió esa posibilidad de trabajar juntos en el cuerpo técnico?
1: No, la realidad es que nosotros cuando, bueno, en el torneo de Apertura decidimos llamarlo a Diego para fortalecer un poco también el cuerpo técnico. Considerábamos que él nos iba a ayudar mucho, cosa que creo que se ve reflejado también, ¿verdad? Sabíamos también que iba a tener una repercusión, ¿verdad? Diego ya tiene un nombre, ya dirigió clubes importantes, ya tiene una trayectoria y sabíamos que, como dije antes, iba a tener una repercusión importante. Y obviamente, sabíamos que en algún momento íbamos a tener que también salir a hablar un poco del tema, aclarar algunas cosas. Yo realmente no lo quiero tampoco llamar a Diego un asistente, prefiero llamarlo alguien que está a la altura nuestra, ¿verdad? Y sobre todo que no le trato de no darle la importancia que se pueda generar fuera de las canchas. Sí, trato de que, o tratamos de darle la importancia de lo que podamos generar dentro del grupo, ¿verdad? Como el grupo técnico o también como el plantel de jugadores. Creemos que es muy importante, todos somos importantes, desde el preparador arquero que es Orlando, hasta Lisa Wick, que es el video analista, hasta Gustavo, que es el asistente, hasta Milton, que es el preparador físico. Creemos que todos somos importantes dentro de un grupo y creo que el ego es lo que tenemos que dejar de lado, ¿verdad?
2: Por último, Eduardo, no sé, Juanma, si tenemos una pregunta para el
3: Sí,
2: profesor.
3: yo tengo algo relacionado a justamente a la conformación del cuerpo técnico, Eduardo. ¿Vos te considerás ya cabeza de cuerpo técnico, digo, para un futuro, no solamente quedarte en 2 de mayo, digo, pensando en tu carrera ya como entrenador, ¿sos la cabeza de un grupo?
1: Sí, la idea es ir haciéndose, ¿verdad? Uno se va haciendo el camino, uno se va, eso se fue dando nomás. Y bueno, uno obviamente en este trabajo arranca de una manera y después muchas veces uno elige qué camino seguir. Creo que sí, creo que es el camino que vamos a ir siguiendo, seguir madurando en esta profesión, hoy en día ya como cabeza, ¿verdad? Creo que este año vivimos muchas cosas importantes, este año para nosotros fue muy dinámico, arrancamos un año donde no tuvimos tiempo de casi nada por el tema de la Copa Libertadores, mucho viaje, mucho partido encima, mucho adelanto por la Copa del Mundo. Y eso hizo también que muchas cosas nos demos cuenta y muchas cosas podamos corregir, mejorar, madurar, ¿verdad?
2: Por último, Eduardo, ¿algún cuidado especial mirando al equipo rival? Recién debatíamos sobre Edu Delmas, por ejemplo, posición, características, algo que decís, bueno, esto hay que principalmente tener en cuenta y contrarrestar del Olimpia.
1: Yo lo que siempre digo, bueno, Maxi está ahí con ustedes y sabe lo que es estar en un equipo grande. Yo creo que lo peor que le puede hacer a un equipo grande es incomodarle todo el tiempo, ¿verdad? Sabemos que es difícil porque los equipos grandes tienen jugadores de jerarquía y en algún momento esos jugadores de jerarquía encuentran su momento, su tiempo, su espacio. Pero hay que tratar de todo momento que esos jugadores no puedan pensar demasiado, no puedan acomodarse, que se encuentren imprecisos, que sientan que el partido va a ser complicado, difícil, duro, y a partir de ahí, obviamente, eso también te ayuda a generarte más confianza, darte cuenta de que el partido lo puedes sacar adelante, y eso obviamente es lo que tratamos y vamos a tratar de conseguir mañana, así como lo hicimos con Cerro, ¿verdad? Tratar de que ese rival nunca se encuentren entre ellos, y sobre todo jugadores como Delmas, jugadores como Lescano, jugadores como Brian o al que le toque jugar, sabemos que si vos le das comodidad a un Bernardo Romeo y que se te ponga de frente, te empiece a encarar y empiece a ganar los duelos, obviamente va a ir ganando en confianza a él y te va a ir sacando confianza a vos, ¿verdad? Eso es lo que no queremos que ellos consigan. Y sí, al revés, ¿verdad? Nosotros generarnos nuestras propias confianzas y a partir de ahí creer en el partido y que podamos ganar, ¿verdad?
2: Eduardo, gracias por el tiempo. Sí, un abrazo, profe.
1: No, por favor, gracias a usted. Abrazo grande.
2: Eduardo Ledesma, director técnico del 2 de mayo de Perú. Tremenda neblina ahí con Ariel. En un minuto, mirá que hace rato no entró. Ariel estaba normal. Esto es muy típico en Pedro Juan Caballero y llegó la neblina para quedarse aparentemente. Esto suele complicar el partido a veces.
4: Hubo muchos partidos que se
2: Sí,
4: terminaron
2: sí, sí.
4: el día sábado. los que programamos día viernes.
2: Sí, me tocó en varias ocasiones.
4: Cuidado con mañana.
3: Hace poco fue que se suspendió un partido, pasó al día siguiente. Y yo ni eso habían ido.
5: Bueno, muchachos, vamos a recapitular. Ahí, porque creo que Ariel está. Y información de la Argentina.
2: Quiero ya estar acá, Ariel, por favor. ¿Qué pasó?
5: No, la información de la Argentina es buena noticia, por lo menos en ese sentido, con lo de Zavala, Ariel, ¿no?
0: Sí, por lo menos lo que estaba informando justamente el colega que está en el día a día Independiente, Dani, es que ya abonó. Independiente lo que va adeudando justamente por el caso de Facundo Zavala, es decir, de lo que manifiesta Matías Martínez en su cuenta, dice: Independiente le giró el dinero a Olimpia de la segunda cuota por Facundo Zavala y quedará levantada la inhibición en las próximas horas. El pago es de $1,158,000 y quedan dos cuotas de $350,000 para completar la compra. Así que es un dinero que ingresa también para Olimpia, pues algo que va a oxigenar bastante lo que es la economía justamente del club, y ya de esa manera también Independiente va a poder anotar, digo bien, a sus jugadores. Así que Independiente ya pagó más de $1,000,000 por el caso de Facundo Zavala, digo bien, Dani.
2: Con esto se descarta lo de Ábalos también, ¿verdad? Que era, en algún momento se estaba diciendo que era parte de la negociación, que si no pagaba eso podría pagarle, entre comillas, con Ábalos o cuestiones así, Ariel, ¿no?
0: Exactamente. En un momento se había manifestado lo que estaba diciendo Chipi, se había dicho que podría ser algo como parte de pago, digamos, de una forma, si es que se llegaba a dar la llegada, para el juego de palabras, de Ábalos al Olimpia, pero con esto ya se descarta completamente, y Olimpia, que recibe un dinero muy, pero muy importante, que va a oxigenar bastante lo que es la economía del club.
2: Bueno, Ariel, ¿algo más desde la terraza del país?
0: 16:20 sale el vuelo que va a trasladar hasta Pedro Juan Caballero. Uno imagina, pero yo te digo, Chipi, con esto es imposible que se pueda dar cualquier arribo aéreo. Realmente muchísima, pero muchísima neblina lo que estamos viendo aquí. Estamos observando en Pedro Juan Caballero, así que vamos a ver cómo se va a estar presentando en las próximas horas. En teoría estaría llegando 17:30, 18 horas aproximadamente, la delegación franjeada aquí en Pedro Juan Caballero.
2: Bueno, estar atentos entonces al clima allí en Pedro Juan para ver cómo se desarrolla el tema del viaje del Olimpia. Abrazo, Ariel, gran trabajo como siempre, ¿sí? A la espera de cualquier información.
0: Abrazo grande para todos. Será hasta más tarde, Dios mediante.
2: Ariel Infran desde Pedro Juan. Javier Necilla, seguimos 12:52.
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5: Bueno, le digo a la gente del stream que se siguen peleando acá Maxi, Chipi y Ariel con el tema del MAS, pero yo quería cerrar nomás.
7: cuando le veía a Ariel Infran y veía la neblina, y ya que es bloque Olimpia, más ya que sí, Pedro Juan Río Parapiti tiene también su archivo, a mí me lleva el famoso Olimpia Boca, el de la neblina, el que ganó Boca, además jugaron con la camiseta de medio gris luego, sí. Pero realmente impresionante cómo el clima, de la primera entrada de Ariel a esta. Pero eso fue en Copa Mercosur.
2: Mercosur. O sea, llegaste a Boca, hubo un Boca, recuerdo, creo que lo que mirábamos en ese entonces y seguíamos, Boca-Caracas, ¿puede ser? Un partido...
7: No, Cúcuta, semifinal.
2: Cúcuta, ese fue...
7: En la Bombonera.
2: No veías qué estaba pasando, de hecho, a través del televisor.
8: Sí. ¿Esa copa es la Sudamericana ahora o no?
7: No, la Mercosur
2: es Sudamericana ahora.
7: Claro, era otro tipo de torneo, pero sí, era el torneo del segundo semestre. Era el torneo que llenaba el calendario. Fíjate cómo todo cambió.
8: ¿Era mejor que se juegue en dos semestres distintos?
7: No.
8: Antes era la Libertadores.
2: Para mí esto es porque llenas el año. La Libertadores terminaba muy rápido. En julio ya, de hecho, hace poco se hizo el aniversario, ¿verdad?, del título del Olimpia 2002. En julio terminaba todo. A mí me gusta más este formato que extienden todo el año y se juega, claro, a la
8: como la UEFA y la Champions.
2: Ahí me parece que acertada la Conmebol en modificar eso.
7: Sí. Yo coincido porque, primero, hoy cómo se concibe el negocio, es inviable tener un semestre vacío. Y segundo, voy a decir, espera, la vieja Sudamericana participaban los equipos que habían jugado la Libertadores. Donde espera, y vos decís, ¿pero cómo es? Y la solución salomónica fue, más allá de que es una importación o se copió lo de la UEFA, eso de llevar a los terceros que vayan de la Libertadores a la Sudamericana. Entonces, todos tienen una especie de gimnasia. Lo que sí, y creo que ya hemos apuntado, y puede haber seguramente modificaciones para la Sudamericana el año que viene, para que no sea, vos decís, tal equipo tiene, clasificó la Sudamericana, y en realidad clasifica para un partido, y no tiene mucho sentido. O lo que fue polémica en la Argentina, cuando te decían, che, conviene más ir a la Sudamericana fase de grupo, porque los argentinos no juegan este mata, que jugar el repechaje de la Libertadores. Creo que con Argentinos Juniors se había planteado eso. Es decir, es mucho mejor ir a la fase de grupo de la Sudamericana que jugar repechaje fase 1 de la Libertadores. Pero yo creo que el calendario ya está bien. Pero recordaba, sí, el Boca-Cúcuta, que fue una semifinal. Justamente que Boca es la última Libertadores del equipo Zeneis en el 2007.
2: Sí, 2007.
7: Que jugó contra el otro técnico el 2 de mayo, contra Gavilán, que en ese momento defendía los colores del gremio.

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0: Buenas tardes, siendo las 13 horas, damos inicio a la primera edición de Satelital Noticias, donde estaríamos compartiendo, como en cada jornada, las novedades de la capital guaireña y también de otros distritos más del cuarto departamento. Y antes de arrancar también con estas informaciones, ya les tengo que hablar rápidamente del Salón de Belleza de Carol Silva, porque si estás buscando un cambio, un mimo o simplemente verte y sentirte espectacular, el Salón de Belleza de Carol Silva te espera sobre las calles Paiana Sagasti y José Asunción Flores del barrio Ubarotú de Villarrica. También tenemos que ir al reporte meteorológico para ir detallando en cuanto al clima. Para el día de hoy justamente se anuncia un clima fresco, cielo nublado a parcialmente nublado, vientos moderados del sur, luego variables y también lluvias dispersas, luego mejorando. La mínima de 12 grados y la máxima de 16 grados. Para mañana sábado se anuncia frío al amanecer, luego cálido por la tarde, cielo parcialmente nublado a nublado, vientos variables luego del sur y también lluvias dispersas, la mínima de 11 grados y la máxima de 21 grados. Y el domingo 9 de agosto, frío a fresco, cielo mayormente nublado, vientos moderados del sur, la mínima de 12 grados y la máxima de 19 grados. Y nos vamos a la primera información de la jornada que tiene que ver con el conversatorio político que se llevaba a cabo el día de ayer con la presencia de varios ciudadanos y así también autoridades como en este caso también candidatos a la concejalía. En este caso Guille Furler agradeció el respaldo y pidió el voto de confianza. El candidato a concejal municipal, Guillermo Furler, participó de un conversatorio político donde agradeció el respaldo de los dirigentes y de las personas que acompañaron la actividad. Durante su intervención, expresó su compromiso de trabajar de manera cercana con la ciudadanía, escuchando las necesidades de cada barrio y promoviendo proyectos que beneficien a la comunidad.
1: Gracias. como mostraste que en la política, cuando se hacen bien las cosas, alcanza para muchas cosas. Paúco siempre decía que cuando uno se mete la mano en la lata, alcanza para todo. Siempre dijiste que cuando no se roba, el departamento es el primero beneficiado. Y hoy yo soy realmente agradecido, ¿verdad?, por mirar el trabajo que vos haces, y ojalá Dios quiera y ustedes lo permitan, que con Pilo podamos copiar tu trabajo idéntico para dejar a Villa Rica como vos lo estás dejando en el departamento de Guayaquil. Hoy, aprovechando este encuentro, queremos festejar el Día de la Amistad con todos los miembros del equipo y darle la bienvenida a los nuevos que se van adhiriendo al equipo. Hoy quiero pedirles que me ayuden a llegar a todas las casas de la ciudad de Villa Rica. Hoy quiero pedirles que me abran las puertas de su familia. Hoy quiero pedirles que hablen con su familia. De un tal Guille Burle, un soñador, sale de lo privado y entra a lo político, mirando el trabajo del gobernador queriendo copiar. Ovidio Cueva, intendente de Ecuador y de Rica, muchas gracias. Ovidio es uno de los grandes amigos que el Partido Colorado te regala. Una persona que realmente vale la pena. En 2 meses hizo mucho más que el intendente anterior, así que Ovidio, te agradezco por la apertura que tenés con todos los villarriqueños, especialmente con los colorados. Te agradezco mucho por esa buena predisposición que tenés y que tuviste. Una vez me llamé, tú último ya me atendió. Esa clase de persona a la que yo quiero siempre al lado, Ovidio, te agradezco mucho por la apertura y por la ayuda de la zona, como siempre. Le estaba contando y le agradezco mucho a ustedes por abrirme la casa, la puerta de su casa. Hoy yo les pido redoblar esfuerzos, hoy les pido que salgamos a duplicar el trabajo que hicimos. No en vano, no en vano pasamos esos 1000 y pico de votos que tuvimos. Eso significa porque la gente cree en nosotros, cree en nuestro proyecto. Y hoy les pido de vuelta una vez más, apretemos el acelerador estos últimos 2 meses. Ayúdenme a llegar a todas las casas de Villa Rica. Les pido con el corazón en la mano, yo quiero ser el representante de ustedes, yo quiero ser la voz de ustedes, para que cuando Pilo Valero sea intendente, ustedes me puedan llamar a mí y juntos poder ayudarnos, juntos poder estirar el carro. ¿Por qué? Porque la mayoría de acá tenemos nuestra edad, nosotros estamos trabajando con nuestros hijos, con nuestros nietos, y yo quiero que en un futuro mis hijos, mis nietos crezcan en una Villa Rica limpia, ordenada, segura, con oportunidades, con infraestructura. Entonces, les pido de todo corazón, ayúdenme, denme una manito. Hoy, mientras ustedes están acá sentados, ahí afuera se están pegando la compañía por sus autos. Dejar de estar acompañado por el vehículo me ayuda muchísimo, porque se va a ver que un tal Guille Fulte, que está sentado ahí, la compañía por todos sus autos. Cuando ustedes se van, van a llevar la bandera de Pilo y la bandera de Guille. Eso me ayuda porque eso me hace llegar a más gente, a más personas. Muchos me tallaron, muchos me hinchan, porque todavía no aprendí a hablar en guaraní. Muchos. Todavía no aprendí a hablar en guaraní. Pero tampoco aprendí a ser un bandido, tampoco aprendí a ser un ladrón, tampoco aprendí a jugar con la esperanza de la gente, tampoco aprendí a ser un sinvergüenza, y no lo voy a hacer. No lo voy a hacer.
0: También estuvo presente el gobernador del Guairá, Cesarito Sosa, quien estuvo ratificando su respaldo al candidato Guillermo Furler y pidió también el voto para la lista 1. El gobernador del Guairá, Cesarito Sosa, manifestó públicamente su respaldo a la candidatura de Guillermo Furler durante el conversatorio político desarrollado en Villarrica. Destacó la trayectoria y el compromiso del candidato, afirmando que cuenta con la capacidad necesaria para desempeñarse como concejal municipal local y continuar trabajando por el desarrollo de la ciudad.
2: Vamos a darle un poco nuestro apoyo a un gran amigo, a un amigo que dejó la parte privada para salir a defender una vocación de servicio a favor de la gente. Y esa vocación de servicio que nace ayudándole y pasándole la mano a cada uno. Realmente, Guille, yo estoy sorprendido por tu seiteísmo de pujancia. No, vale, ya es una cosa. El pago es su paita, que le añadieron, con hagan de su chube. Así es que... Hoy, así como él me acompañó en el 2022 y no pudo llegar, hoy yo vengo a acompañarle para que llegue a la Junta Municipal. Y yo le quiero pedir, y hablaban de los asfaltos y de los empedrados y de los trabajos que se están haciendo, pero hoy yo le quiero pedir a cada uno que si es que quieren seguir ese modelo de gestión y ese modelo de trabajo a favor de cada barrio, a favor de cada ciudadano, el compañero Pilo Faneo me estuvo ayudando 3 años en la presidencia de la Junta, queridos amigos. Él ya sabe qué hacer y cómo hacer para seguir construyendo un departamento soñado, una Villa Rica que realmente soñamos todos, porque todos estamos acá, queridos amigos, para poder construir una verdadera ciudad de Villa Rica. Todos luchamos por nuestros hijos, por nuestros sueños, por nuestros ideales. Y yo hoy le pido como papá, como villarriqueño, como un guaireño que le quiere a su departamento, a Nígnalo y Talla Yadú, el 4 de octubre, lista 1, Pilo Faneo, intendente, y lista 1, opción 4, Guille Furler, concejal municipal, querido amigo. La política, estamos ya pensando en política, y la política es a quién darle ese voto de confianza a la persona que te va a atender, a esa persona que te va a ver y te va a hacer de gente el día a día. Eso es la política, querido amigo, ese que te va a pasar la mano indirecta o directamente, pero que está ahí luchando por su gente. Te digo, pues, más sea abuelo, sea mi oyapuan de gente interna que en mañana llegue se fuera. Y eso es lo que hoy estamos haciendo, queridos amigos. Con muchos ya cumplimos, con otros estamos por cumplir, pero estamos peleando como gatos panza arriba para cumplir con nuestra gente. Queremos más infraestructura para poder tener fuentes de empleo, porque es con una falta de infraestructura, con un departamento y una ciudad sucia, sin caminos, sin asfalto, sin iluminación, nadie va a venir a invertir su dinero, queridos amigos. Y eso es lo que estamos haciendo en estos 3 años de gobierno. El 15 de agosto cumplimos 3 años de gobierno. Y yo le digo, estamos con la hora ya, ya. Pero falta muchísimo, falta mucho. Y no puedo yo sin un intendente colorado. Yo le necesito a Pilo, le necesito a Guille. Y quiero destacar, hermano, lo mitalla esa pelea entre autoridades. 20 años de pelea entre autoridades. El gobernador con el diputado, con el intendente. Y yo quiero destacar y agradecerle al diputado Aguilera, al diputado Chávez, porque cuando asumimos nos propusimos que sin mirar los beneficios personales ni las actividades políticas íbamos a poner primero al departamento del Guairá y a la ciudad de Villarrica. Y eso es lo que estamos haciendo en estos 3 años de gobierno. No nos pusimos a pelear, sino que nos pusimos a trabajar a favor de la gente, queridos amigos. Así es que, queridos compañeros, pedirle de vuelta a todos el acompañamiento, y le quiero excusar a nuestro candidato a intendente, el compañero Pilo Faneo, sigue trancado en una reunión de Catuy, ojo, posiblemente ya hoy no lo invitamos, pero antes de Catuy, pero nosotros venimos acá con el equipo a hablar por él, y por sobre todas las cosas venimos a decirle, Pilo es un colorado sin mancha, un colorado que tiene vocación de servicio, un colorado que yo estoy seguro que va a seguir el modelo de gestión de trabajo que todos los guaireños nos merecemos, queridos amigos. Ya perdimos mucho, por pelea entre autoridades. Hoy necesitamos entendimiento, hoy necesitamos diálogo para seguir construyendo el Guairá y la Villa Rica que todos queremos.
0: Y por su parte también el diputado nacional Alejandro Aguilera cuestionó la gestión del ex intendente Magín Benítez. El diputado Alejandro Aguilera llamó a la dirigencia política y a la ciudadanía a involucrarse activamente a las próximas elecciones municipales. Durante su discurso, cuestionó la administración del ex intendente Magín Benítez, señalando que dejó a Villarrica con escasas obras y diversas necesidades sin resolver.
3: Queridos amigos, estamos a 60 días del 4 de octubre y depende de cada uno de ustedes, del acompañamiento de cada uno de ustedes, que el Partido Colorado vuelva al poder en el municipio de Villarrica. Tuvimos 4 años de llanura, pero el Partido Colorado no estuvo en la llanura, la ciudad de Villarrica estuvo en la llanura. El querido amigo Pilo lastimosamente va a recibir una ciudad sucia, una ciudad desordenada, una ciudad bombardeada, que sus calles están más rotas que nunca, como nunca antes lo estuvo. Villarrica siempre fue un orgullo para los villarriqueños, siempre fuimos diferentes al resto del Paraguay, siempre sentimos orgullosos de decir de dónde proveníamos, y hoy lastimosamente tenemos una ciudad que deja mucho que desear. Decíamos en una reunión antes de venir aquí, que si vemos alguna obra, si vemos algún empedrado, algún asfalto que se está construyendo, algún tinglado, algún polideportivo, alguna escuela que se está arreglando, es obra de la gobernación, acá de nuestro amigo César Sosa, o en el gobierno colorado de Santiago Pedro. Y hacíamos una apuesta, aquel que encuentre una sola cuadra de asfalto construido por el intendente ladrón de Magín Benítez, yo donaba mi sueldo de diputado por lo que quede de mi periodo. No van a encontrar, mi querido amigo, no van a encontrar un metro cuadrado de asfalto construido por este intendente. ¿Qué hizo en 4 años? No lo sabemos. La tan mentada terminal, ¿quién construyó? Y el Banco Continental, porque se quitó un crédito al Banco Continental y nuestro seguro intendente va a tener que pagar la cuenta porque no pagaron ni una sola cuota de ese crédito. El tan mentado teatro, gestión del gobierno colorado. Nosotros construimos el 80% y el 20% restante con el gobernador del Guairá. Nos fuimos a conseguirle la plata para que él pueda comprar la silla y terminar ese teatro. O sea que gestión de un gobierno colorado, y la pregunta es, ¿qué hizo en 4 años? ¿Qué obra de envergadura hizo en 4 años? ¿Cuáles son las cuadras de asfalto que construyó? ¿Cuál fue el polideportivo que construyó? Yo hoy le pregunto al gobernador, ¿usted cuántos polideportivos construyó? Y probablemente me va a mencionar uno por barrio. Le pregunto, gobernador, ¿usted cuántas cuadras de asfalto construyó en Villarrica? Y probablemente me va a decir casi 300 cuadras. Le pregunto, gobernador, ¿cuántas cuadras de empedrado construyó en Villarrica? Y probablemente me va a decir, estoy llegando a las 500 cuadras. Va a rendir cuenta de todo lo que ha construido y plantado en la ciudad de Villarrica. Ahora nosotros preguntémosle a este señor, cuando llegue a las casas de ustedes, ¿qué ha hecho por la ciudad? ¿Cuántas cuadras de asfalto ha construido? ¿Cuántas cuadras empedrado ha construido? Y yo le aseguro que les va a responder el silencio. Entonces, ¿nosotros qué necesitamos? Tenerle a un intendente que no busque pelea, que busque la unidad, que trabaje con el gobernador, que trabaje con el parlamento, que trabaje con el presidente de la república, porque la pelea, como dice nuestro líder César Sosa, no trae nada bueno. No trae nada bueno, y nosotros queremos vivir mejor en nuestra ciudad. Imagínense lo que va a ser un intendente que trabaje de la mano con el gobernador. Hace rato yo hubiésemos tenido todo Villarrica asfaltado. Hace rato yo hubiésemos estado pensando en otras obras más importantes, en otras cosas más importantes. Y Villarrica debe de volver a ser el orgullo para todos nosotros de lo que siempre fue. Y tenemos fe y esperanza que Pilo Panego va a llevar a ese psiquiatra del cual nunca tuvo que haber salido. Y el querido Guille, un joven que viene del sector privado, no es funcionario público, viene de una familia que siempre dio fuente de trabajo, tiene la obligación de cuidar su apellido, viene de una estirpe de comerciantes, de gente que siempre trabajó y nunca dependió del Estado, y hoy quiere ser concejal porque él tiene la rabia que muchos tenemos de ver nuestra ciudad en esta situación. Por eso quiere ser concejal municipal. Ustedes le conocen a él, le conocen a su padre, le conocieron a su abuelo, toda gente de bien, toda gente de bien que siempre contribuyó con la ciudad. Así que se van a sentir orgullosos de acompañarle a este joven dinámico, Guillermo Hurler, que va a ser un gran concejal, un gran compañero para Pilo y, por sobre todas las cosas, un gran concejal para cada uno de ustedes.
0: Y entre otras informaciones también, la Secretaría de Acción Social continúa con la asistencia a familias vulnerables. La Secretaría Departamental de Acción Social continúa brindando asistencia a familias en situación de vulnerabilidad mediante relevamientos sociales y la entrega de ayudas. El secretario departamental explicó que diariamente reciben a ciudadanos que acuden a la institución en busca de apoyo para diferentes necesidades. Y escuchemos lo que manifestó. Estaba justamente Marcial Toledo, el encargado de esta secretaría.
4: Con los trabajos realizados, primeramente el reglamento de daños y la posterior entrega de todos los beneficios para las personas afectadas. Por el último temporada estuvimos en 7 distritos, los cuales tuvimos más casi 100 familias afectadas por el último temporal, así como dije, gracias a las gestiones del señor gobernador y un trabajo en conjunto con la Secretaría de Emergencia Nacional y nuestra Secretaría, que es la Secretaría de Acción Social, ¿verdad? Pudimos llegar a muchas familias vulnerables de nuestro departamento.
5: ¿Qué distritos específicamente estuvieron recorriendo?
4: Estuvimos recorriendo el distrito de Borja, San Salvador, Ñumí, Villarrica, Paso Yubay, Garay, y el último fue en Iturbe, que tuvimos la verdad la parte más afectada, tuvimos la zona de Borja, donde se afectaban más de 40 familias.
5: Bueno, una importante asistencia también la que estuvieron brindando en la familia de una vivienda, en realidad, donde prácticamente quedó totalmente incinerada a raíz de este incendio ocurrido.
4: Sí, y así para decirte, en estos 15 días tuvimos 2 incendios de la totalidad de la vivienda, uno en la zona de Itaú, Villarrica, y otro en Garay, ¿verdad? Entonces, gracias nuevamente a la gestión del señor gobernador, pudimos llegar a estas familias vulnerables, y la verdad que en este momento nos estaban necesitando, ¿verdad? Y gracias a la Secretaría de Emergencia Nacional pudimos darle lo que ellos están necesitando en este momento, ¿verdad?
5: ¿Qué tipo de asistencia específicamente para estas familias afectadas?
4: Sí, le estuvimos entregando chapas puntales, que sería la madera para el techo, ¿verdad? Chapas puntales, colchones, brazadas, y como vimos, ¿verdad?, que estaban sin nada, quedaron sin nada prácticamente, también pudimos entregarle víveres.
5: ¿Hay una próxima entrega la que van a estar realizando desde esta secretaría? ¿Hay algún proyecto también?
4: Sí, la verdad que siempre, María, estamos en contacto con la gente de Secretaría de Emergencia Nacional, la cual ellos están prestos, ¿verdad?, y atentos para lo que viene, ya que tenemos muchos temporales en estos tiempos, ¿verdad? Entonces ellos están prestos para poder asistir a las familias que están en esa situación, ¿verdad?
5: ¿Cuál es la recomendación en este caso para este tipo de personas afectadas?
4: Sí, la verdad que cuando, ojalá que no ocurra, ¿verdad?, estos siniestros, estos casos, ¿verdad? Entonces por ahí si ocurre destechamiento o se lo rompe, muchos tienen todavía esa chapa esternilla, entonces que hagan su denuncia policial y se acerquen a la Secretaría de Emergencia Nacional de 7 a 13 horas de lunes a viernes. Estamos

0: Hay muchos pedidos que están recepcionando actualmente desde esta secretaría. ¿Cuáles son las más comunes,
1: Marcelo? Sí, la verdad que tenemos muchos pedidos acá, Marley. Diariamente se acercan muchas familias.
2: Hola, diez.
1: Donde solicitan víveres, es lo que más se solicita, víveres, y en muchos casos también como que escuchan la venida de la Secretaría de Emergencia Nacional, ellos también solicitan chapa, ¿verdad? Entonces se hace el relevamiento y luego la posterior ayuda, ¿verdad?
0: ¿Cuáles son los requisitos para solicitar?
1: Sí, la denuncia policial, número de teléfono y la ubicación de la vivienda.
0: ¿Solamente eso?
1: Solamente eso, ya con eso ya nos constituimos en la zona.
0: ¿En forma semanal aproximadamente cuántos están recepcionando en esta secretaría?
1: Muchísima gente tenemos, Marley. La verdad que ayer tuvimos 18 personas que estuvieron llegando acá a la oficina de 7 a 13 horas, ¿verdad? Y todos los días sería casi esa cantidad, ¿verdad?
0: Importante, sí, importante aclarar también a la ciudadanía de que en esta secretaría no están brindando dinero en efectivo, porque hay gente que confunde y justamente eso solicitan directamente víveres, chapas o lo que se requiera estarían ofreciendo, Marcelo.
1: Sí, así mismo, Marley, sí, nuestra oficina se está encargando prácticamente de las gestiones, ¿verdad? Lo que muchas familias vienen y solicitan, ¿verdad? Solicitan estudios, de muchos, muchas familias vienen y solicitan de todo, víveres, y nosotros lo que hacemos siempre es la gestión, ¿verdad? La gestión y la ayuda, sí, porque la verdad que lo que hacemos con la Secretaría de Emergencia Nacional es buenísimo, porque sí se necesita dinero, pero la verdad que es en el, hablando de dinero, esa chapa que se le está dando es un valor muy, muy, o sea, con un valor muy importante, ¿verdad? Sí, así mismo.
3: Por otro lado, también la gobernación del Guairá inauguró nuevo techado deportivo y también anuncia más obras. La gobernación del Guairá inauguró oficialmente el nuevo techado deportivo del Club Primero de Marzo, una obra destinada a fortalecer la práctica deportiva y las actividades comunitarias. El secretario departamental de Deportes, Enrique Cantero, destacó que esta infraestructura permitirá ofrecer mejores condiciones para niños, jóvenes y familias de la zona.
4: Muy contento, feliz por la inauguración que realizamos anoche en el Club Primero de Marzo, donde entregamos un hermoso e histórico techado para el Club Primero de Marzo, donde sabemos que practican cientos de niños en la en futsal FIFA, practican en vóley. Yo creo que a partir de ahora también con este nuevo techado ya van a estar ampliando el horario de práctica y estoy seguro que van a practicar otra disciplina deportiva más también, más lo cultural. Bueno, realmente contento de la Secretaría de Deporte porque estamos avanzando, estamos gestionando y estamos viendo que de la gobernación se puede hacer muchas cosas con las buenas gestiones que está haciendo el gobernador Cesarito. Y bueno, realmente muy contento, celebro esta iniciativa y la visión del gobernador de potenciar el deporte, darle buena infraestructura a los niños y jóvenes para que puedan salir de la calle y dar un espacio digno para practicar deporte.
0: Esta inauguración se dio el día de ayer justamente con presencia del gobernador del Guairá.
4: Así mismo estuvo el gobernador presente, estuvimos también acompañados, como siempre, por el presidente de la Junta Departamental, Pilo Fanego, que gracias también a su gestión, a su acompañamiento, esto es posible. Es un joven también visionario, un joven que está practicando deporte y bueno, le gusta el deporte y está acompañando todos los proyectos deportivos. Eso para mí también es muy importante, el acompañamiento de la autoridad para que esto pueda salir, se pueda finiquitar. Y bueno, ayer fue un ejemplo grande que estamos entregando otro techado deportivo más para Villarrica.
0: ¿Cuántas obras entregadas hasta la fecha?
4: Mira, ya con estos 7 y ahora está en camino también la pista deportiva de Lomas Valentina, que realmente está quedando hermoso también el techado en sí. Vamos a estar entregando la próxima semana. Tenemos pendiente de entrega también gradería, que vamos a estar entregando en la semana. Y bueno, contentísimo de la Secretaría de Deporte por todas estas obras que se está haciendo y potenciando, ¿verdad? Ni de jugo. futbolístico de los niños y jóvenes que están practicando en las distintas disciplinas deportivas. Realmente en los juegos estudiantiles, en los juegos universitarios, vimos la potencial de estos jóvenes atletas, ya que demuestra el alto rendimiento que están teniendo. Eso es porque están practicando deporte, tiene profesores, tiene espacio deportivo, y bueno, eso también nosotros nos fortalece ese en la gobernación para seguir ayudando al deporte.
0: Bueno, muy importante el acompañamiento que está otorgando el Ejecutivo Departamental para los jóvenes en cuanto al ámbito deportivo.
4: Realmente, realmente, Marley, es importantísimo el acompañamiento, por eso digo, la visión de nuestro gobernador de potenciar el deporte, porque potenciamos el deporte, ahí sacamos a muchos niños de las calles. Sabemos que hay ahora está entrando fuertemente el tema de adicciones, tema de la tecnología, el teléfono, y bueno, brindarle un espacio adecuado, un espacio digno, eso es se valora muchísimo. Ayer los padres de familia se acercaron al gobernador para agradecerle por potenciar el tema de deporte, y bueno, eso también yo sé que le entra al gobernador, los niños se le rodeaban, y su parte débil también, lo que dice, lo que se siente, ¿verdad?, con los niños. Y bueno, yo sé que el verdadero motivo de la obra son ellos, son los niños. Entonces eso es muy importante, que nuestro Ejecutivo Departamental es sensible a los niños, sensible al deporte, y bueno, está acompañando de la mejor manera.
0: ¿Hay muchos pedidos más que van recepcionando en esta secretaría?
4: Así mismo, estamos recepcionando otros pedidos, construcciones de ahora todo este techado, construcciones deportivas, ¿verdad? Entonces también le pedimos a la gente que van a estar solicitando su pedido, que pongan en condiciones. Su comisión puede acercarse a la gobernación o mensajearme a mi número personal, que es 0982-932-598. Le voy a estar asesorando todo lo que se pueda para que puedan ponerse en condiciones, así como dije, ver todo lo que es la parte documental, y de ahí en más puedan hacer su solicitud correspondiente.
0: ¿Recordar un poquito cuáles son esos requisitos?
4: Bueno, ahí primeramente formar la comisión, tener su alta bien conformada, retirar el formulario de la gobernación donde cuenta con los requisitos, copia de cédula autenticada, más antecedente policial y judicial del presidente y del tesorero de la comisión. Bueno, una vez se tenga todo eso, se completa el formulario, se entrega por mesa de entrada a la gobernación, y esto nosotros también gestionamos para que salga lo más rápido posible, y a partir de ahí puede hacer la nota de pedido adjuntando la copia de la resolución de reconocimiento de su comisión.
3: Y desde el Hospital Regional de Villarrica denunciaban una presunta mala atención en una de las áreas del nosocomio, y una paciente denunció presuntas irregularidades en la atención recibida durante su embarazo y el proceso de cesárea en el Hospital Regional de Villarrica. La mujer manifestó su disconformidad con el trato brindado por algunas funcionarias de salud y solicitó que las autoridades competentes investiguen lo ocurrido. No obstante, aclaró que recibió una excelente atención por parte de los médicos que participaron de su procedimiento.
2: Bueno, lo que pasó fue el domingo. Yo desde la mañana entré en trabajo de parto. Con mi marido vinimos a eso de las 12 por ahí a la primera consulta. Y cuando vine me dijeron que estaba en dilatación de 2 y me dijeron para irme nomás otra vez. Bueno, nos fuimos y ponerle que eso de las 2 por ahí me volví a sentir mucho más mal. Y volvimos a venir, y las licenciadas ahí ya me estaban haciendo ya todo caras, me trataban de exagerada, que me hacía nomás, y que me fuera nomás otra vez en mi casa. Y luego nos fuimos nomás otra vez, y ponerle que eso a las 5 por ahí, yo ya no podía más con el dolor, y le dije a mi mamá para que me acompañe. Y vinimos otra vez, y ahí los doctores principales estaban en cirugía, nos dijeron, y las licenciadas nos dijeron que para irnos nomás otra vez, y ahí mi mamá le dijo que íbamos a esperar nomás, que no podía seguir con ese dolor, tanto en esa situación, ¿no? Y bueno, nos tocó esperar y ponerle que eso hasta las

0: Y ponerle que casi las 10 y algo ya, los doctores salieron, me volvieron a llamar, ahí recién me atendieron. Y yo ya estaba ahí con 6 de dilatación ya. Y ahí recién me ingresaron para internación. Ya, mamá.
1: Sí.
0: Y ponerle que pasaron como 20 a 30 minutos por ahí. Le mandaron a mi marido a comprar todos los medicamentos para entrar en, ¿cómo? Para el parto. Y me pasaron en la sala de parto nomás ya directo. Estaba ahí ya acostada sola. No le dejaron entrar a mi mamá y eso. Bueno, entró, luego ponerle que 5 minutos después por ahí entró una licenciada. La verdad que el nombre no te puedo decir porque no tenía por su ropa. Y la señora tenía unas uñas enormes. Enormes, te digo. Y las que tienen uñas saben lo filosas que son las uñas naturales. Y bueno, yo cuando le vi, obviamente ya le pregunté si ella me iba a revisar y me dijo que sí, ¿no? Y estaba con una cara de culo luego la señora. Y me acostó nomás y me revisó. Obviamente yo le dije que tipo me estaba doliendo mucho, que me lastimaban sus uñas. Y la señora me dijo, si esto no aguantas, ¿cómo vas a aguantar un trabajo de parto natural? Si esto vos tenés que acostumbrarte al dolor desde ahora ya, porque por ahí va a salir tu bebé, me estaba diciendo. Y obviamente yo estaba llorando ya, tipo me... Se sentía impotencia y a la vez
1: Con
0: tipo...
1: las uñas largas te introdujo el dedo.
0: Exactamente, me hizo el tacto vaginal.
1: Te lastimó.
0: Exactamente. Y luego yo le dije, no, que si no había para otra licenciada, nomás que me podía para revisar, que no quería que ella me toque más. Y me dijo, no, así, directo. Y me dejó nomás y se fue otra vez. Luego yo le pedí a otra chica que si podía para entrar mi marido o mi mamá conmigo, ¿no? Y ahí le dejó un ratito. Y ponerle que entró y a los 10 minutos por ahí otra vez, me empezó a doler muchísimo más. Y ya estaba con 7.5 ya de dilatación. Y luego vino ella otra vez. Y le dije no, que si otra vez no me podía revisar, y me dijo que no podía, que ella nomás lo que estaba y que aguantara.
1: Sí.
0: Y ponerle que ahí bueno me acuesto otra vez y yo ya estaba ya llorando, sufriendo ahí, ¿no? Y me volvió a meter ahí, o sea, me hizo otra vez el tacto.
1: Sí.
0: Me hizo otra vez el tacto y ahí nos dimos cuenta que, o sea, yo me di cuenta que algo estaba mal porque se me puso a poner la panza dura de un solo lado. Y yo le estaba diciendo que por favor, que me dejara sentarme por lo menos, que estaba sintiendo muchísimo dolor ya. Y la señora tipo, no, aguantate. Y cuando hizo tipo el primer manotazo ahí, yo sentí tipo un líquido ahí de caliente que se estaba derramando. Y yo pensé que era sangre al principio. Y toqué la camilla y vi que era agua. Y ahí me di cuenta que algo estaba mal por la cara que puso la chica, o sea, la señora. Puso una cara de tipo de asustada, pánico. Y le di, obviamente ahí yo empecé a gritar ya. Y tipo, por favor, déjame sentarme, le decía. Y me dijo, no, ahí ya te voy a venir. Y salió en menos de un minuto. Estaban como tres, cuatro doctores por ahí en la sala. Tipo, todos en pánico ahí, no sabían qué hacer. Y de los doctores legalmente yo no me quejo. De las licencias únicamente estaban con cara de
1: ¿Y qué
0: culo.
1: pasó después?
0: Y bueno, ponerle que en ese curso obviamente no, a mis familiares no se les avisó que me iban a hacer la cesárea, o sea que no me
1: Ahí
0: que,
1: directamente tuviste
0: no, directamente ahí me quitaron la intravenosa que tenía
1: cesárea.
0: y me dijeron, el doctor me agarró la mano y me dijo, tipo, te vamos a hacer cesárea porque supuestamente el bebé estaba ya con, ¿cómo es? Que había tragado,
1: Dilatación,
0: no, que había
1: tragó
0: tra
1: líquido.
0: que tragó ya su caca, dijo. Sin hacer ningún estudio previo, nada. Directo. Y obviamente yo ya estaba llorando, me desesperé porque viste que empezaron a buscar otra vez como el latidito del corazón, ¿no? Y ya no encontraban. O sea, prácticamente la bebé se quedó sin oxígeno ahí y en menos de 5 minutos ahí me introdujeron al quirófano. Y ahí ya pasó lo que pasó después.
1: Nació tu
0: Sí.
1: bebé. ¿Es nena?
0: Nena.
1: ¿Cómo está de salud actualmente?
0: Y por suerte salió todo bien. Estuvo ponerle que unas horitas ahí en la incubadora para que se recupere totalmente, pero después de
1: Ya
0: ahí
1: le
0: ya.
1: dieron de alta.
0: Sí, ahora estamos en casa nomás ya esperando y como dije desde el principio, como te comenté también, que no es justo que tipo te hagan pasar por eso, más en una situación tan vulnerable que es como es el parto, ¿no?
1: ¿Qué pedís a partir de esta experiencia que tuviste?
0: y que por lo menos el director del hospital se

ponga las pilas y le revise, o sea, que haga una revisión de en general de las licenciadas, porque según yo tengo entendido que tener uñas largas más para hacer tipo eso, ese tipo de tacto y eso es prohibido. Y la señora, te digo, tenía como unas uñas del 2, del 3 por ahí, y encima naturales. Lo que dolía es... Sí.

0: También tenemos que ir al ámbito policial y justamente para informar respecto a la aprehensión de un hombre con presunta marihuana y anunciaban también refuerzos de controles para este fin de semana. La Policía Nacional informó sobre la aprehensión de un hombre que tenía en su poder presunta marihuana tras un incidente registrado en un supermercado de Villarrica. Paralelamente, la Comisaría Quinta del barrio Ibarotú anunció un importante refuerzo de los controles preventivos durante el fin de semana en distintos puntos estratégicos de la ciudad. El objetivo de estos operativos es prevenir hechos delictivos, fortalecer la seguridad ciudadana y garantizar mayor presencia policial, fue lo que manifestaba la comisaria Ninfa Cardoso, jefa de esta dependencia policial.
1: Siendo las 21:50 horas tuvimos conocimiento de este hecho por los encargados de un supermercado ahí ubicado sobre Bicentenario, ¿verdad? Que una persona se había entrado en el lugar para hacer supuestamente compra, pero se apoderó de algunos comestibles y se quería retirar del lugar sin abonar. Entonces, los patrulleros acudieron para verificar esa situación y al realizarle la inspección a este ciudadano, se le encontró en su bolsillo, en su poder, una bolsa de polietileno que contenía presunta marihuana.
2: ¿De cuánto estamos hablando aproximadamente? ¿Cuánto pesaba? ¿Lograron recabar esos datos, comisario?
1: Sinceramente, el quilaje no tengo un poco, ¿verdad? Pero sí era un tamaño
2: bien, una importante cantidad,
1: que sí correspondía hacer el procedimiento. Entonces, lo que hicimos fue la aprehensión de este ciudadano. Se trata de Matías Iván Dávalos López, paraguayo soltero, 30 años de edad, domiciliado en Loma Valentina. El mismo tiene 4 antecedentes por tenencia de marihuana, hurto, 3 casos de hurto tiene. Y entonces se hizo el procedimiento, la verificación del supuesto marihuana que dio positivo, realizado por el personal de antinarcótico. Y el procedimiento, como te dije, la comunicación al Ministerio Público con la unidad especializada en temas de narcotráfico.
2: Bueno, sería una persona adicta y muy conocida en el ámbito de la delincuencia, teniendo en cuenta sus antecedentes, comisario.
1: Así mismo, es conocido, estuvimos averiguando también con las comisarías vecinas y sí, supuestamente este tipo se dedica a realizar estos temas de hurto, entonces...
2: ¿Cómo está se percataron?
1: Está de vuelta a disposición del Ministerio Público ya.
2: ¿Cómo se percataron de este hecho de que esta persona habría sustraído algunos alimentos sin abonar?
1: Y los encargados del súper, ellos se dieron cuenta, entonces convocaron al personal policial y acudieron los compañeros y ahí se hizo el procedimiento.
2: Bueno, ¿dónde fue trasladada esta persona?
1: Se encuentra guardando reclusión en esta sede de la Comisaría Quinta de Barotú, a disposición del Ministerio Público para los fines que hubiera el lugar.
2: Bueno, por otro lado, comisario, ¿cómo van a estar trabajando el día de hoy teniendo en cuenta de que inicia el operativo fin de semana, los estrictos controles que van a estar realizando?
1: Exactamente, ya se iniciamos ya este fin de semana el operativo de trabajo preventivo, que es la función principal de la parte preventiva de la comisaría. Entonces ya iniciamos este operativo, ya más con el apoyo que estamos recibiendo de los aspirantes del Colegio de Policía que se suman con nosotros. Entonces estarán acompañados por los compañeros para realizar los controles aleatorios, como también marcar presencias donde hay mucha afluencia de personas, en los supermercados o lugares donde hay comercio. Entonces van a estar marcando presencia con el objetivo principal de marcar presencia para que la ciudadanía se sienta y que vea a su policía que está haciendo los trabajos, y si corresponde amerita hacer el control aleatorio de personas y vehículos también.
2: Especialmente sobre el Boulevard Bicentenario, que generalmente los fines de semana acuden muchas familias, muchas personas por los locales gastronómicos.
1: Exactamente, vamos a estar marcando presencia, más bien, como te digo, en esa zona, es para acompañar y dar las garantías para que se pueda pasar un fin de semana espectacular.
0: Y es momento de ir a la cotización de monedas. Justamente el dólar americano se encuentra a 5.900 en la compra, 5.960 a la venta. El peso argentino a la compra 3,8, a la venta 4. el real 1.100 a la compra, 1.160 a la venta. Y por último, el peso uruguayo a la compra 130, a la venta 230. Y la última información de la jornada tiene que ver con el inicio del torneo Santa Rosa de Lima de la Asociación de Policías del Guairá. Esto se daba el día de ayer. Con un colorido acto inaugural, comenzó oficialmente el torneo Santa Rosa de Lima, organizado por la Asociación de Policías del Guairá. La jornada incluyó el tradicional desfile de delegaciones, presentación de reinas, alegorías y el inicio de las competencias en distintas disciplinas deportivas. Como principal novedad de esta edición, fue incorporada la modalidad de piquivóley, ampliando las opciones de participación para los equipos. Escuchemos lo que manifestaba al respecto el abogado Feliciano Acosta, quien es el presidente de la Asociación de Policías del Guairá. Y con esta información estamos finalizando nuestro espacio informativo. Agradecemos la preferencia de todos los días. Buen resto de jornada para todos.
3: Ayer justamente se hizo la inauguración aquí en el complejo social de la entidad, donde participaron una cantidad importante de equipos que aglomeran la gran familia policial. Y con esto ya empezamos con toda la 11ª edición del torneo Santa Rosa.
2: Bueno, ¿a qué hora inició esto y cómo se estuvo desarrollando, presidente?
3: Sí, justamente la inauguración se realizó 14 horas ayer, culminando eso a las 15, y ahí empezó la competencia hasta las 11 de la noche. Entonces, todos los equipos compitieron ayer la primera fase, entonces de esta manera vamos a proseguir la otra semana, Dios mediante.
2: ¿Cuántos equipos forman parte de este gran torneo?
3: Sí, la categoría libre, 16 equipos, senior 6 equipos, senior ejecutivo con 4 equipos, como así también pique voleibol y voleibol femenino, que ayer también se inició con 6 equipos participantes. Entonces es importante, una cantidad importante que están participando para este torneo Santa Rosa.
2: Bueno, hicieron la inauguración con el tradicional desfile, presentación de reinas.
3: Sí, totalmente, Marley. De hecho que, gracias a Dios, se pudo lograr a implementar de vuelta el protocolo que siempre nosotros veníamos implementando. Y de hecho que contento y feliz los participantes. ¿Por qué? Porque todos se presentaron como corresponde, como tiene que ser, con su respectiva reina también. Entonces, gracias a Dios, se pudo tener una inauguración así como nosotros estábamos pretendiendo.
2: Bueno, ¿hasta cuándo va esta competencia?
3: Y prácticamente estaría durando aproximadamente 2 meses, y para que haya un ambiente luego, por eso, razón por la cual estamos ampliando un poquitito más el tiempo, entonces de esta manera así estamos enfocando.
2: Recordar un poquito qué áreas de la Policía Nacional participan.
3: No, en ese sentido, Marley, nosotros como asociación, por ejemplo, le cedemos a todos los compañeros que prestan servicio dentro del departamento del Guairá, que son los que realizan, por ejemplo, la participación, y por supuesto los que están también de otros departamentos, de particiones policiales, como ser de investigaciones, delito económico, identificaciones y otros departamentos más que están dentro del departamento del Guairá, valga la redundancia. Entonces, todos los compañeros que tienen la voluntad de participar y de recrearse un poco, la puerta está abierta.
2: ¿Cuántas modalidades habilitadas, presidente?
3: Y prácticamente 6 modalidades. Entonces, este año, por ejemplo, se implementó nueva modalidad, el tema de pique voleibol. Entonces, de a poco vamos a ir sumando, porque algún día podamos ir teniendo más modalidades y así sucesivamente en el ámbito del deporte que se refiere.
2: Bueno, las diferentes disciplinas, tanto femenino como masculino.
3: Así mismo, Marley.
2: Bueno, presidente, para contar un poquito lo que fue el año pasado, cómo también estuvieron organizándose, estuvieron, al menos este año, están utilizando las mismas estrategias, aparte de esta implementación que ya mencionaste del PIKI.
3: Sí, de hecho que año pasado tuvimos una participación bastante importante. De hecho que este año se superó la expectativa también. ¿Por qué? Porque el año pasado con 10 equipos de la categoría libre, este año con 16, entonces hay una participación diferente este año, con más gente, con más participantes. Entonces creemos de que de a poco estamos sumando para que los compañeros de la fuerza pública puedan venir a desestresarse un poco, a compartir, y de hecho que compartir en familia, eso es la idea central de la organización, y por ende los compañeros interpretan también de esa manera, porque hay un fanatismo muy importante de cada equipo que participan, entonces es algo que nosotros como organizador también tenemos que cuidar. Para tal efecto se ha conformado una comisión directiva en la persona del compañero del suboficial superior Reinaldo Barbude como presidente, y yo siempre impulsando desde afuera. Entonces hay un ambiente importante y siempre cuidando los detalles para una mejor organización.
4: ¿Dónde se disputan estos partidos?
3: Todos se van a disputar aquí en el complejo social. Anteriormente nosotros hacíamos un plan piloto, hacíamos visita en los distritos, pero al final los propios compañeros solicitaron de vuelta para que se haga, para que se centralice todo acá. Entonces se logró y escuchamos las peticiones también de los compañeros. Entonces de esta manera todo lo que se van a estar realizando aquí en el complejo social.
4: ¿Hoy a qué hora se estarían compitiendo?
3: Nosotros una vez a la semana nos vamos a estar compitiendo, porque tenemos que cuidar también la seguridad, cuidar los detalles con la comunidad guaireña. Entonces en ese sentido no va a ser en forma continua, y siempre y cuando respetando eso, cuidando eso. ¿Por qué? Porque justamente en coordinación con la Dirección de Policía del Guaira estamos ajustando los detalles para que no se sienta eso, y de esta manera para que haya un ambiente. Entonces la otra semana, Dios mediante, se va a estar fijando de vuelta, y para que haya y para que pueda venir a competir de vuelta aquí.
4: ¿Qué día específicamente, a qué hora inicia, y especialmente para los aficionados que también quieren acudir, cuánto es el costo de la entrada, cómo se van a organizar referente a esto?
3: No, nosotros prácticamente dejamos los días martes y jueves en la competición, y de hecho que la entrada es en forma gratuita, y prácticamente si hay servicio grande, por ejemplo, suspendemos nomás la competencia y pasamos para otro día. Y así sucesivamente. En síntesis, en línea general, hay una buena organización, por ende también aprovechando a los que estuvieron homenajeados, por ejemplo, ayer, la comisión directiva por construcción de Salón Caqui del año 2007, encabezada en la persona del compañero Ramón Figueredo en aquel entonces, porque bien sabemos de que en aquella época todo se hacía con la comunidad, todo se hacía a través de la comisión. Se hacía sorteo, se hacía organizaciones para que podamos, y gracias a eso nosotros habíamos construido un salón caqui aquí en la Dirección de Policía, hoy por hoy Dirección de Policía. En estos últimos días también eso se reanudó. ¿Por qué? Porque el director saliente había mencionado eso y se había propuesto, y tenemos un salón muy lindo. Entonces, razón por la cual la comisión directiva había propuesto para que se haga para que se homenajee, por ejemplo, a estos señores, y estuvieron presentes, contentos, felices con la familia, porque imagínense, Marley, después de 15 años regresar de vuelta en tu casa, que la gente te reconozca lo que hiciste en su momento. Entonces hicimos eso también. ¿Por qué? Porque bien sabemos de que la familia policial es una familia muy numerosa, muy unida, y siempre queremos mantener eso para hacer crecer la institución más bien.

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0: ¿Qué tal? Muy buenas tardes para la amable audiencia de la 91.3. Arrancamos la jornada del día de hoy compartiendo con la audiencia todo lo que vamos a estar compartiendo en esto y mucho más en cuanto al fútbol se refiere. Estamos nuevamente a otra fecha más. Ya hoy inicia otro día más de lo que es el campeonato a nivel nacional. Entonces hay programación oficial ya para este fin de semana. Entonces el día de mañana, si no me equivoco, juegan los dos coperos y también el día de hoy. Entonces ahí Sergio nos va a estar ayudando después. Si no podemos en este bloque, en el siguiente bloque vamos a estar compartiendo. Pero lo primero, entonces lo vamos a compartir. También anoche hubo una actividad de lo que es también la recaudación para los chicos de la categoría más, podemos decir, la escuela, categoría de que se hace también en maratón, que se hizo ahí en Cerro Porteño. Entonces vamos a estar escuchando al expresidente de Cerro Porteño y también los que han organizado dicha actividad en el Club Cerro Porteño. Y esto y mucho más vamos a compartir también más adelante en cuanto a la novedad de los futbolistas a nivel nacional, local e internacional. También la programación oficial, quienes van a ser los referees asignados para el compromiso del día de hoy y también lo que va a ser el torneo intermedia, que también tiene dos compromisos para el día de hoy. Entonces vamos a saber, no, tres compromisos va a ir para la intermedia. Entonces esto y mucho vamos a estar compartiendo con la audiencia. Ahí está el compañero Sergio también en los controles, ya saludamos y ya enseguida también vamos a estar agradeciendo a toda nuestra firma que está con nosotros. Señor, señora, si vos querés publicitar con nosotros aquí en Fútbol del Revés, podés contactar con nosotros aquí en la 91.3 Radio Satelital. Me pueden escribir al 0985-6980-57. Entonces, con mi gusto, nosotros vamos a hacer un mapa para mostrar también tu local, dónde estás ubicado, la dirección. Entonces, también para que la gente les pueda acompañar. Entonces, siempre nosotros estamos al servicio de todos. ¿Qué tal, Sergio? ¿Cómo estás? Buenas tardes.
1: Buenas tardes, José, buenas tardes a la teleaudiencia, a la 91.3 FM. Un saludo a quienes nos están viendo por Canal 14 Cable Edición y por YouTube Satelital TV. Sí, ya hoy día viernes, lo que sería ya el inicio de este fin de semana, 7 de agosto, ya estaremos hablando de lo que sería el inicio, de lo que sería ya la fecha 4 de este torneo clausura 2026. Copa de Primera y lo que sería también la intermedia 2026, lo que sería ya en la fecha 18, donde ya estaremos hablando en breve de eso y de los movimientos que hay entre los clubes, los preparativos de cara a lo que se viene la siguiente fecha de este torneo acá, clausura o como la intermedia.
0: Así mismo es, Sergio. Entonces vamos ya a estar compartiendo entonces esto y mucho más. 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del Paraguay, candidato a la Concejalía Municipal de la Ciudad de Villarrica, doctor Rigoberto Alarcón, director de la Cuarta, Faustino Alvarenga, el presidente de la PG, abogado Feliciano Acosta, 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Bien, ya vamos a escuchar este material, como estábamos diciendo, Sergio. Entonces, como estábamos anunciando, entonces la actividad que se desarrolló el día de ayer, entonces para hacer conocer también Jorge Riquelme, presidente de la Fundación Azulgrana, entonces, y Luis Ortega, vicepresidente del Club Cerro Porteño, conversaron en exclusiva, ya también informando con los colegas de Tigo Sport, sobre la cena anual de la cantera de Cerro Porteño que se llevó a cabo este jueves, con la lema entonces, la mejor cantera del país. Este evento tiene como principal objetivo recaudar fondos para seguir fortaleciendo el desarrollo integral de las divisiones formativas del Club Cerro Porteño. Entonces, también vamos a escuchar a lo que sería también el de Cerro Porteño. También estoy sin estar, estoy al tanto casi de todo. El expresidente de Cerro Porteño, José Juan José Zapac, habló sobre también la actualidad del club. Atención a lo que dijo, entonces escuchemos también a estos dos protagonistas.
2: Y hoy es el primer evento donde unificamos la gestión de las formativas con la gestión de la fundación del Club Cerro Porteño en este evento que se llama Sé Parte, que justamente se trata de eso, de que la gente del pueblo cerrista, que la familia cerrista se unan por una causa tan noble, una causa que nos ha dado tantas alegrías a través de los años y que sin dudas nos va a dar muchísimas alegrías más en el futuro, que es nuestra interminable cantera.
3: Es el mayor activo del Club Cerro Porteño, su cantera a lo largo de la historia, y obviamente todos los cerristas que quieran apoyar al club, se nota el día de hoy, y por eso también todo el trabajo de la cantera, presidente.
2: Sí, el club tiene muchos activos, definitivamente el mayor yo creo que es su gente, pero definitivamente la cantera uno de sus mayores activos.
4: Ahora, para ustedes, ¿qué significa un evento de esta magnitud hacer en un polideportivo que también uno se ha inaugurado justamente para recibir a toda la gente, a todos los socios que también quieren acudir para aportar lo suyo con
2: este evento? El polideportivo está hermoso, realmente los detalles que tiene, la infraestructura, el pienso que tiene, está sinceramente espectacular. El staff que organizó también este evento se pasó, el evento está hermoso, un evento de altísimo nivel, que espero que muchos más cerristas vean lo que va a ser esta noche y el próximo año le esperamos y esperamos duplicar la cantidad de gente.
4: ¿Qué significa para los padrinos? ¿A los padrinos? ¿Qué se puede mencionar de ellos? ¿Están todos ya o hay personas que se pueden sumar?
2: No, la puerta para los padrinos está siempre abierta, siempre abierta. Nosotros queremos sumar la mayor cantidad de padrinos, por supuesto, a distintos niveles de padrinazgo. Nos esperamos que todos puedan ir todos los sábados al Parque Azulgrana. Entendemos que eso no es posible, pero hay muchísimas distintas formas de colaborar a lo que es el proyecto Cantera. Entonces, les esperamos a todos los que quieran aportar de su manera, puertas realmente abiertas.
5: Presidente, las chicas de formativas mostraron también su felicidad por ser invitada, creo que es la primera vez que también ellas forman parte de este evento.
2: Sí, venimos trabajando con el fútbol femenino bastante este año. Uno de los hitos que logramos este año a través del presidente Blas Reguera es que el fútbol femenino tiene seguro médico 100% de todas sus divisiones, un hito que realmente es muy importante para ellas. Y bueno, tienen también el Centro Educativo Adriano Irala, donde están incluidas. Tienen comodidades como vestuario, gimnasio, y le damos todas las comodidades realmente que podemos darles dentro de nuestras capacidades, porque si alguien tiene el escudo de Cerro Porteño por enfrente, definitivamente es parte de nuestra familia, vamos a hacer todo lo que podemos por ellos.
6: Siempre darle el apoyo al club y a toda la gestión que está haciendo nuestro vice Tote Riquelme, así que nada, no, una noche divina con mucho apoyo, así que esperemos disfrutar, mostrar a nuestro querido pueblo cerrista, ¿verdad? Que seguimos siempre dando más, todo, y siempre yendo también a nuestra formativa, que es la base de todo nuestro club, y nada, ojalá que nos acompañen todos en esta hermosa noche.
4: ¿Cómo ven actualmente las formativas en Cerro Porteño? ¿Cómo están?
6: Muy bien, creo que Tote está haciendo un trabajo espectacular. Hubo un ordenamiento, una adecuación, estaba muy bien, y hoy creo que está mejor. Como siempre dijimos, la mejor cantera del fútbol paraguayo la tiene Cerro, así que en manos de nuestro vicepresidente Tote, yo creo que está en el mejor momento hoy.
7: ¿Cómo evalúan los trabajos de Ariel Holland en estos momentos con los futbolistas jóvenes?
6: Muy bien, Ariel es una persona que quiere mucho a los futbolistas jóvenes. Está muy de ojo sobre nuestra reserva, sobre los jóvenes. Está a cada momento alzando, probando, y si no lo hacen jugar, lo vuelve otra vez a mantener siempre activo en la reserva. Así que con él estamos muy contentos y estamos también siguiendo sus indicaciones en relación a lo que son las formativas.
8: Con respecto a su pedido, don Michel, el tema de las contrataciones, ¿no se da por cerrado todavía? ¿Hay tiempo? ¿Se puede traer uno o dos más en todo caso?
6: Estuvimos detrás de alguien, pero no se dio, ¿verdad? Y yo creo que en este momento En este momento ya no, nuestra cabeza hoy está muy enfocada en lo que va a ser el partido, ya primer partido contra Palmeiras. Tratamos de recuperar todo el plantel posible, ya todos ya conocemos las bajas que tenemos, así que hoy creo que es ya un enfoque total en esos dos partidos que se vienen.
3: Lo que fue los partidos de fase de grupo, suma la confianza de lo que fue el partido ante Palmeiras en la fase de grupo, el hecho de conseguir la victoria.
6: Claro, por supuesto, siempre después de un mal comienzo, tener una victoria así nos deja, le deja muy confiado al equipo, al cuerpo técnico, y bueno, hoy en este momento preparados para el partido del sábado contra Ameliano, de tratar de sacar el mejor resultado, siempre enfocado en este clausura, y bueno, y después ni qué decir, nuestro objetivo ya va es la concentración total para el partido de San Pablo, preparándonos para viajar el martes.
9: Maravillosa, ¿cómo están, señores? Ya les extrañaba, pero acá estamos en el primer evento acá en el Polideportivo, gracias a la Fundación, una fundación con 15 años de actividad notable, y bueno, un motivo de felicidad para todos los cerristas que están hoy esta noche. Espero que se pueda recabar lo suficiente para que el desarrollo de la Fundación siga de la mejor forma posible, así que estamos muy felices de estar acá hoy.
3: ¿Se siente orgulloso, doctor, de ver todo lo que dejó en su trayectoria como presidente del club?
9: Sí, la verdad que sí, yo creo que es un motivo de orgullo de todos los cerristas, ¿verdad? Y yo en particular, que me fui con esta obra, que ahora regreso ya de vuelta con esta obra, que nos llevó un tiempito allá al aire central, está ok, y bueno, pero no es la idea hablar de eso hoy, ya vamos a apreciar cuando haya un evento, vamos a decir, deportivo de clase mundial, que estoy seguro que este va a ser el escenario.
10: ¿Cuántos extrañas son parte de la historia del club? El plantel,
9: ¿cómo?
10: La fecha, la Copa Libertadores. ¿Cuánto extrañas estar en todo esto?
9: No, es que estoy sin estar, ¿verdad? Estoy al tanto de casi de todo, muy feliz siempre, y uno nunca se va del todo.

0: Cerro. El mejor de los deseos, el mayor de los deseos para esta comisión directiva, que ya cumplió más de 6 meses de mandato y que evidentemente está haciendo el mayor esfuerzo para que Cerro tenga el destaque necesario. Y por supuesto muy feliz que gente capaz esté en la condición del club haciendo lo mejor posible. Es, aunque sea pocos meses, entiendo que el trabajo es arduo y que no es fácil estar al frente de un club tan
1: importante. ¿Cómo estás viendo el desarrollo futbolístico del equipo hasta ahora?
0: Bien, bien. Nosotros vimos buenos partidos, malos partidos, pero el equipo estoy seguro que tiene mucho más que dar y está empezando a repuntar justo donde más se necesita, que ya en la puerta de la Copa Libertadores de vuelta, ¿verdad? Estoy muy conforme con el cuerpo técnico, no voy a ser un crítico nunca, solo porque existe un micrófono, y estoy muy de acuerdo con que la contratación de Holland creo que fue muy acertada. No importa los resultados buenos o malos, creo que está haciendo un proceso nuevo, respeto, y me gustaría que se destaque para el bien de la mitad más uno de este país.
1: ¿Cómo ve de vuelta las lesiones que hoy tiene el plantel?
0: Yo creo que es un gran plantel, siempre lesionado, no pasó a nosotros, no es la excepción tampoco esto, pero bueno, creo que hay muy buenos jugadores. Lo de Blas Rivero sí es lo que siento, ¿verdad? Pero bueno, ojalá que hagamos una gran copa, lo que resta de la Copa Libertadores, esta fase que viene, y el rival merece la máxima concentración. Si se pudo una vez, se puede otra. Así que, fuerza y viva Cerro Porteño.
2: Gracias por la hora.
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Bien, bien, seguimos informando. Entonces han pasado 41 minutos de las 2 de la tarde. Vamos a seguir compartiendo con la audiencia. Agradecemos siempre a todas nuestras firmas que están con nosotros. Se vino otra vez el fresquete, entonces, en nuestro país. Entonces, también me estaban comentando desde Argentina que también hace frío, entonces...

0: Estos son
1: el clima también que nos alcanza también aquí en nuestro país. Entonces seguramente son los detalles también que vamos a ir teniendo también en este febrero. Hay lluvia, una lluvia dispersa. Entonces van a ir informando. 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Entonces, gracias, doctora Blanca, acompañándonos también aquí en mesa de trabajo. Ahí está, acompañándonos. Gracias, siempre, entonces. Bien, Sergio, vamos a comentar este tema que estoy teniendo, Sergio. Esta situación, estamos viendo en los comentarios, en las redes sociales, Sergio de Prado, entonces, Mauricio, el jugador de brasilero, entonces se está rumoreando muchísimo, entonces ahora se están dando cuenta que es un jugador muy valioso, pero lo están sintiendo mucho porque no jugó con la selección de Brasil. Entonces el jugador eligió jugar por Paraguay, entonces eso no se puede remediar. Entonces en Brasil entonces lamentan haber perdido. Entonces, perdido a Mauricio, entonces, el comentarista brasileño, entonces, Fabio Sormani, de la revista Placar, entonces, aseguró que Brasil lamentará muchísimo que Mauricio haya elegido representar a Paraguay en lugar de la canariña. Entonces, Sergio, una consulta, Sergio, si vos tenés... ¿Cuál es la diferencia, Sergio, si ya una vez siendo nacionalizado o jugando con la selección, ya sea de Paraguay o de Brasil, ¿por qué ya no podemos jugar con Brasil o con...? ¿Eh? No sabes, entonces... por lo visto ya no se puede más, Sergio. Por eso es lo que yo veo. Entonces, por lo que yo veo, por lo que yo presiento, es que ya no se puede. Entonces... El mediocampista, entonces, una de las figuras de la albirroja en el Mundial 2026, atraviesa un gran momento con Palmeiras, donde acumula 4 goles desde el final de la Copa del Mundo. Entonces, esta es la novedad que se está viendo en cuanto al fútbol paraguayo, la realidad que se está viviendo a este jugador. Entonces, una, por lo que yo, se ve que ya no se puede más entonces jugar por otro equipo más. Una vez jugado ya con un equipo, entonces, por lo que, pero no sé nomás si cómo es la situación. Pero yo veo que acá hay dos nacionalidades, uno brasilero y otro paraguayo. Entonces, tiene raza guaraní y tiene raza brasilero. Entonces, no sé cómo es la situación.
0: No, por lo que entiendo acá, según estoy viendo, no podemos jugar por Brasil, solo por Paraguay, porque ya jugó por Paraguay
1: En el Mundial.
0: Sí, ya no podemos jugar por... ya no podemos jugar por Brasil.
1: Ahí está, entonces ya no puede, entonces está bien, entonces eligió, tiene sus raíces paraguayo y no le podés obligar al jugador que juegue como se dice, no podés obligarle al jugador si no quiere jugar. Y por otro lado, ya que estábamos hablando de Recoleta, entonces, esto también estaba viendo, Sergio, no sé si ya te pasé esto, el tema de la imagen de Recoleta, el presidente de Recoleta, Sergio. El presidente Recoleta entonces solicita, quiere jugar la Copa Sudamericana, Sergio, para despedirse del... para despedirse, entonces ya ando y cobemos, entonces yo creo que él, no sé si quiere llamar la atención o qué, para llamar la atención. Entonces Recoleta solicita inscribir a su presidente para jugar la Copa, dice. Luis Vidal, presidente de Recoleta, solicitó autorización para ser inscrito en la lista para enfrentar a Boca Junior por la Sudamericana. Van a estar jugando en vez de prepararse. Va a quitarle un jugador, ¿sí? Que uno que está más preparado, que no sé cómo está este presidente. Pero le está quitando, pues, a tus jugadores la oportunidad para poder poder jugar. Porque van a estar jugando con Boca Juniors. Entonces, el show que caracteriza a Luis Vidal, el de mezclar su rol de presidente de Recoleta con futbolista del club a sus 52 años, dice. 52 años, Maracose. No sé qué locura le pica a este presidente. Entonces, 52 años, ni más pico infartaba eso. O sea que ojalá que no llegue, ¿verdad? Pero 52 años ya es mucho. No va a rendir como rinden los demás jugadores. No sé qué dice el compañero Sergio. Recoleta, entonces, con un futbolista de 52 años, volvió a ser centro de atención tras sus declaraciones vertidas en una entrevista, entonces, concebida en el diario deportivo, entonces, argentino. Reveló que solicitó a la Conmebol la autorización para ser jugador disponible en la lista de buena fe para los cruces de octavos de final por la Copa Sudamericana. El mandamás del Cente del Canario entonces recordó el antecedente que desató la polémica en el fútbol local. Admitió su anhelo de tener rodaje en un torneo continental. Siempre decía, si llegamos a una Copa Internacional, quiero jugar 15 a 20 minutos. Estaba serio. Muchísimas veces para el equipo, entonces. Pero bueno, vamos a ver qué pasa. El año pasado, el DT me hizo entrar faltaban 3 minutos. Y quedó la sensación de que había ingresado únicamente por ser presidente. Aquel episodio, entonces, en la división intermedia terminó marcando un precedente normativo, entonces, en el plano local para evitar situaciones similares. En la misma charla, entonces, Vidal reveló el trasfondo reglamentario que frenó su intención en el país, como buscó un resquicio, entonces, en el ámbito sudamericano. Desde ese momento se creó que una regla en Paraguay que impide que los dirigentes jueguen profesionalmente, cuando vi que en la Conmebol no existía ese impedimento. Intenté inscribirme como refuerzo después de la fe de grupos, de la fase de grupos, pero el libro de pase ya estaba cerrado. Comentó Recoleta y Boca Junior. Se enfrentarán en la ida y vuelta el 11 y 28 de agosto. Entonces, no sé qué dice el compañero Sergio. Entonces, no estoy de acuerdo. Yo creo que le quita la oportunidad de que el jugador pueda lucirse también los jugadores. Y por otro lado, ya que estamos hablando del torneo local, nos vamos a Trinidense. Entonces, Arrúa recomienda entonces, Arrúa presagia un lindo partido frente a Libertad. Entonces, Arrúa, el técnico de Trinidense, va a estar jugando con Libertad. Entonces, Jorge Arrúa, entonces, el portero del campeonato, analizó lo que el puntero del campeonato analizó lo que será su duelo frente a Libertad. Ahí está el entrenador de Deportivo Trinidense, conversó este viernes también y dio algunas impresiones de lo que será el encuentro de la cuarta fecha del torneo frente a Libertad, marcado para este lunes a las 18:30 en Tuyucuá. El DT comentó que se encuentra en la parte de preparación. Afirma que será un lindo partido, donde la clave pasará por estar atentos a los detalles, a los que precede a ser el rival y tratar de imponer el juego para llevarse los puntos a Trinidad. Tratamos de tocar los detalles y seguir potenciando lo nuestro, porque confiamos, siempre trabajamos de esa manera, seguir potenciando, corrigiendo lo que pongamos que corregir. Cuidando las virtudes de las rivales, dijo Arrúa en la nota. Entonces inició en la entrega, entonces, en cuanto a la novedad. Inició él en la estratega, entonces, no quiso revelar detalles de su equipo ante la consulta de Luis Abreus, goleador del torneo. ¿Arrancaría o no de titular frente a Guma? Se limitó a comentar que se encuentran en etapa de evaluación, pero que el ariete puede ser una opción tanto de el inicio como saltando es del banco. Respecto a la baja de Bruno Valdés, expulsado con 3 juegos de suspensión, dijo que es una resta sensible en el momento donde la defensa se mostraba bien sólida, pero que están viendo quién será el reemplazante en la saga trinidense. Ahí están entonces completos. Entonces el adiestrador comentó que prácticamente se está cerrada entonces la lista de incorporaciones y solo en caso de una transferencia se verían en la necesidad de traer a alguien más. Mencionó que ya es la planificación previa de acuerdo al presupuesto. Habían pensado en sumar a 2 o 3 jugadores nada más para encarar este torneo clausura 2026. Sergio, nos vamos a la pausa, entonces vamos yéndonos y después ya nos preparamos también para la programación del partido de esta fecha con el compañero Sergio después de la pausa.
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0: Bien, han pasado ya de 9 minutos de las 3 de la tarde. 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Entonces vamos a ir informándonos también aquí en mesa de trabajo. Gracias a cada uno de ustedes por las actividades que tenemos. Bien, Sergio, ya nos vamos también detallando los partidos que se va a estar disputando por la Copa Intermedia, los partidos para este día y también para el fin de semana, la Copa de Intermedia. Sergio, cuando tenga entonces para pasar también, entonces ahí está la programación oficial de parte del compañero Sergio.
1: Sí, ya se viene lo que sería ya la fecha 18 de esta Intermedia 2026, que ya se juega ya el día hoy 7 de agosto, que prácticamente abre con dos partidos. El primer partido se estará jugando ya dentro de una hora y alguito, o sea, ya a las 16:30 horas se pondría en marcha esta fecha 18 en el Estadio Ricardo Obrero, en el partido que será entre Independiente de Campo Grande versus Resistencia. Y luego de ese partido, en horas ya de la noche, 19 horas en el estadio de Facundo León Fossati, 12 de junio Villahayes recibe a Santani. Luego prosigue esta fecha 18 el día sábado 8 de agosto con dos partidos. Ambos partidos se estarán jugando en horas de la mañana, 10 horas en el estadio Erico Galeano, el Deportivo Capiatá recibe a Sol de América. Y 10 horas también de la mañana, pero en el estadio Villa Alegre de Encarnación, Encarnación recibe a Paraguay. Luego vamos al día domingo 9 de agosto, también con dos partidos, José, que se estarán jugando en horas también de la mañana, de 10 horas en el estadio Isidro Rosillón de Villa Hayes, Benjamín Acebal recibe al 3 de noviembre. Y también 10 horas de la mañana en el estadio municipal de Carapeguá, el Sportivo Carapeguá recibe a Fernando de la Mora. Y luego culmina esta fecha 18 el día lunes 10 de agosto con dos partidos, 16:30 horas en el estadio Jardines del Quelito, Tacuarú recibe a Guaireña Fútbol Club Y cierra esta fecha 18, Tembe Tarí versus General Gallego de Juan León Mallorquín, 19 horas en el estadio Erico Galeano de la ciudad de Capiatá.
0: Bien, bien, entonces ahí está la programación oficial. Entonces Guaireña juega de visitante. Entonces el primer compromiso, Guaireña había ganado ese compromiso por 2-1. Entonces ojalá que ganemos, porque siempre sé que me pregunta la gente qué tal está nuestro equipo, cómo está el equipo. Y están como un poquito complicado la situación de Guaireñas. Hay partido que Guaireña le dejan escapar puntos importantes. Entonces hay que ver cuál es la situación, en qué puede fallar, en qué se puede ir haciendo. Entonces tienen que hacer todo lo posible de ganar. Bien, ahora Sergio, también nos vamos a la programación de la Copa de Primera también, si por ahí hay árbitro, entonces para poder ya mostrar a Sergio y a la audiencia. Árbitros, la Copa de Primera. La Copa de Primera, entonces, ahí está la programación, compañeros.
1: Sí, ya también, aparte de la intermedia, se pone en marcha lo que sería ya la fecha 4 de esta Copa de Primera, Torneo Clausura 2026. Que ya se estará jugando, o que se estará abriendo el día de hoy, viernes 7 de agosto, con solo un partido, que será entre Rubio Ñu versus Recoleta. Este partido se estará jugando ya a las 18:30 horas en el estadio La Arboleda. Y ahora vamos en síntesis a lo que es la fecha 4 de los partidos, más quienes estarían impartiendo justicia para estos partidos de la Copa de Primera por la fecha 4. Donde ya habíamos dicho el primer partido, que será entre Rubio Ñu versus Recoleta, hoy día viernes 7 de agosto, 18:30 horas en el estadio La Arboleda. Árbitro principal será Mario Díaz de Vivar. Asistentes, Guido Miranda y Nadia Weiler. Cuarto árbitro, Nelson Palma. En el VAR, Juan Gabriel Benítez. Y en el VAR, Nancy Fernández. Luego vamos ya al día de mañana, día sábado 8 de agosto, que se estará jugando dos partidos a las 16 horas en el estadio Ameliano Villeta. Estará jugando Ameliano versus Cerro Porteño. Este partido, como dije, se estará jugando ya a las 16 horas. Árbitro principal, Derlis López. Asistentes, José Cuevas y Diego Silva. Cuarto árbitro, Aldo Quiñones. En el VAR, Carlos Figueredo. Y en el VAR, Milciades Saldívar. Y luego vamos a lo que sería ya el siguiente partido a las 18:30 horas. Que este partido se está jugando en el estadio Río Parapití, que será entre el Sportivo 2 de Mayo versus Olimpia. Siendo el árbitro principal, David Ojeda, y sus asistentes, José Villagra y Derlis González. Cuarto árbitro, Juan López. En el VAR, José Armoa. Y en el VAR, Carmelo Candy. Luego vamos ya al día domingo 9 de agosto, que también se estará jugando dos partidos a las 16 horas en el estadio Gunter Vogel de la ciudad de San Lorenzo. Está jugando el Sportivo San Lorenzo versus el Sportivo Luqueño, donde el árbitro principal será Blas Romero, sus asistentes Eduardo Britos y Félix Arzamendia. Cuarto árbitro, Samuel Morales. En el VAR, Edgar Galeano. Y en el VAR, Luis Onieva. Y luego de ese partido, 18:30 horas, en el estadio Arsenio Orico, Nacional recibe a Guaraní, siendo árbitro principal Juan Gabriel Benítez, sus asistentes Eduardo Cardoso y Héctor Medina. Cuarto árbitro, César Rolón. En el VAR, José Méndez. Y en el VAR, Cristian Sosa. Y vamos a lo que sería ya la finalización de esta fecha 4, el día lunes 10 de agosto, que cierra esta fecha con Libertad versus el Sportivo Triniense. Este partido se está jugando en el Estadio La Huerta. Este partido será a las 18:30 horas, siendo árbitro principal Derlis Benítez, asistentes Roberto Cañete y Juan Mendoza. Cuarto árbitro, Giancarlo Juliadosa. En el VAR, Fernando López. Y en el VAR, Eduardo Cardoso.
0: programación oficial, entonces ya está la perspectiva. Entonces, los tres equipos paraguayos que van a jugar en el torneo internacional la semana que viene van a tener su descanso. Por ejemplo, Recoleta va a jugar hoy, va a tener descanso el día de mañana, lunes, martes, tres días. Y luego también Olimpia va a jugar el día miércoles, entonces va a tener descanso domingo, lunes, martes. Tres días de descanso, entonces ahí estamos viendo 48. ¿Cuánto era el descanso correspondiente, digo, que tiene que hacer cada equipo? Entonces, Recoleta, Cerro Porteño y Olimpia tienen compromiso internacional el día martes y el día miércoles. Entonces ahí estamos viendo la programación oficial. El partido de la semana, podríamos decir que esto va a ser entre Libertad y Sportivo Trinidense. Entonces esta es la programación oficial, ya también confirmado entonces los árbitros de estos equipos. Sergio, vamos a irnos un poquito más temprano hoy, entonces para, tengo una actividad por el centro, entonces para ir despidiéndonos, entonces para volver el día lunes, entonces con resumen de todo lo que venimos realizando en Fútbol Red. Así como estábamos diciendo, señor, si vos querés hacer conocer tu negocio, escríbanos, nosotros le vamos a acompañar aquí desde la 91. Puto, estamos saliendo por todas las plataformas digitales, por Canal 14 aquí en Villarrica, también por la plataforma de www.radiosatelital.com.pi, Canal 14 Cablevisión, también por radio. Vamos saliendo por Instagram, también YouTube, entonces estos son los canales, y Facebook también, que ya muy pronto van a volver a salir. Entonces, estas son las páginas digitales que tenemos aquí por el canal 14 HD y también 91.3 Radio Satelital.

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1: Buenas noches, bienvenidos a este programa. Es un honor presentarles a Morat, Camilo.

0: Gracias, gracias, gracias a todos.
1: Esto ha sido todo por hoy y nos vemos en la próxima edición de Gem Tonight. Gracias, gracias, gracias a todos.

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2: Savage Imperador.

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1: Sí, sí. Una vez más.

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0: Muy, pero muy buenas tardes tengan todos. Bienvenidos sean a Satelital Noticias, esta propuesta noticiosa que llega a sus hogares gracias al canal 14 HD de Villarrica, Cablevisión, para la ciudad de Villarrica, en Bocayatú, Mauricio José Troche, próximamente Caguazú, Caazapá y Coronel Oviedo. Estamos también a través de la 91.3 FM y su página de Facebook. Búsquenos como Radio Satelital. Arrancamos el espacio de noticias de hoy con una noticia que nos viene desde el plano político. El día de ayer se llevó a cabo un conversatorio con miras ya a las municipales 2026. El candidato a concejal, Guille Fuller, fue el que ofreció esta reunión entre ciudadanos de Villarrica. Él mismo agradeció el respaldo y pidió el voto de confianza. Por supuesto, el gobernador del Guairá también ratificó su respaldo a Guille Fuller y pidió el voto por la lista 1. Hizo uso de la palabra también el diputado Alejandro Aguilera, quien cuestionó la gestión del intendente o el ex intendente Magín Benítez. Todo esto se daba el día de ayer en la ciudad de Villarrica.
1: Ese miedo desaparece y está lejos ese miedo. ¿Por qué? Porque somos todos conocidos, somos todos amigos, todos los que están acá me abrieron la puerta de su casa, compartimos en familia, yo le abrí la puerta de mi casa. Hoy somos todos amigos, acá nos conocemos todos, sabemos el trabajo que estamos haciendo, sabemos el propósito que tenemos y todos estamos de acuerdo aquí que queremos una Villarrica mejor. Entonces ese miedo desaparece cuando ya estamos entre gente conocida. Normalmente cuando estás con tus amigos ya no tenés vergüenza de hablar. Hoy ya no me pasa y hoy con ustedes me siento parte de la familia. Acá le veo a mi querido el director Darío Báez, por favor. Este proyecto sea real. Hoy, aprovechando este encuentro, queremos festejar el Día de la Amistad con todos los miembros del equipo y darle la bienvenida a los nuevos que se van adhiriendo al equipo. Hoy quiero pedirles que me ayuden a llegar a todas las casas de la ciudad de Villarrica. Hoy quiero pedirles que me abran las puertas de su familia. Hoy quiero pedirles que hablen con su familia. De un tal Guille, un soñador que sale de lo privado y entra a lo político, tirando el trabajo de un gobernador queriendo copiar. Ovidio Cueva, intendente de la ciudad de Villarrica.
2: Están más rotas que nunca, como nunca antes lo estuvo. Villarrica siempre fue un orgullo para los villarriqueños. Siempre fuimos diferentes al resto del Paraguay. Siempre sentimos orgullosos de decir de dónde proveníamos. Y hoy, lastimosamente, tenemos una ciudad que deja mucho que desear. Decíamos en una reunión antes de venir aquí que si vemos alguna obra, si vemos algún empedrado, algún asfalto que se está construyendo, algún tinglado, algún polideportivo, alguna escuela que se está arreglando, es obra de la gobernación, acá de nuestro amigo César Sosa, o en el gobierno colorado de Santiago Pérez. Y hacíamos una apuesta: aquel que encuentre una sola cuadra de asfalto construido por el intendente ladrón de Magín Benítez. Yo nada, mi sueldo de diputado por lo que quede de mi periodo. No van a encontrar, mi querido amigo, no van a encontrar un metro cuadrado de asfalto construido por este intendente. ¿Qué hizo en 4 años? No lo sabemos. La tan mentada terminal, ¿quién construyó? Y el Banco Continental, porque se quitó un crédito al Banco Continental y nuestro seguro intendente va a tener que pagar la cuenta porque no pagaron ni una sola cuota de ese crédito. El tan mentado teatro, gestión del gobierno colorado. Nosotros construimos el 80% y el 20% restante con el gobernador del Guairá. Nos fuimos a conseguir de la plata para que él pueda comprar la silla y terminar ese teatro. O sea que es gestión de un gobierno colorado. Y la pregunta es, ¿qué hizo en 4 años? ¿Qué obra de envergadura hizo en 4 años? ¿Cuáles son las cuadras de asfalto que construyó? ¿Cuál fue el polideportivo que construyó? Yo hoy le pregunto al gobernador, gobernador, ¿usted cuántos polideportivos construyó? Y probablemente me va a mencionar uno por barrio. Le pregunto, gobernador, ¿usted cuántas cuadras de asfalto construyó en Villarrica? Y probablemente me va a decir casi 300 cuadras. Le pregunto, gobernador, ¿cuántas cuadras de empedrado ha construido en Villarrica? Y probablemente me va a decir, estoy llegando a las 500 cuadras. Va a rendir cuenta de todo lo que ha construido y plantado en la ciudad de Villarrica. Ahora nosotros, preguntémosle a este señor, cuando llegue a las casas de ustedes, ¿qué ha hecho por la ciudad? ¿Cuántas cuadras de asfalto ha construido? ¿Cuántas cuadras de empedrado ha construido? Y yo le aseguro que les va a responder el silencio. Entonces, ¿nosotros qué necesitamos? Tenerle a un intendente que no busque pelea, que busque la unidad, que trabaje con el gobernador, que trabaje con el parlamento, que trabaje con el presidente de la república, porque la pelea, como dice nuestro líder César Sosa, no trae nada bueno, no trae nada bueno, y nosotros queremos vivir mejor en nuestra ciudad. Imagínense lo que va a ser un intendente que trabaje de la mano con el gobernador. Hace rato yo hubiésemos tenido todo Villarrica asfaltado. Hace rato yo hubiésemos estado pensando en otras obras más importantes, en otras cosas más importantes. Y Villarrica debe de volver a ser el orgullo para todos nosotros de lo que siempre fue. Y tenemos fe y esperanza que Pilo Panego va a llevar a ese sitial del cual nunca tuvo que haber salido. Y el querido Guille, un joven que viene del sector privado, no es funcionario público, viene de una familia que siempre dio fuente de trabajo, tiene la obligación de cuidar su apellido, viene de una estirpe de comerciantes, de gente que siempre trabajó y nunca dependió del Estado, y hoy quiere ser concejal porque él tiene la rabia que muchos tenemos de ver nuestra ciudad en esta situación. Por eso quiere ser concejal municipal. Ustedes le conocen a él, le conocen a su padre, le conocieron a su abuelo, toda gente de bien, toda gente de bien que siempre contribuyó con la ciudad. Así que se van a sentir orgullosos de acompañarle a este joven dinámico, Guillermo Hurler, que va a ser un gran concejal, un gran compañero para Pilo y, por sobre todas las cosas, un gran concejal para cada uno de ustedes.
3: Hoy venimos a darle un poco nuestro apoyo a un gran amigo, a un amigo que dejó la parte privada para salir a defender una vocación de servicio a favor de la gente. Y esa vocación de servicio que nace ayudándole y pasándole la mano a cada uno. Realmente, Guille, yo estoy sorprendido por tu seite y por repugnancia. No vale, ya es una cosa. Tu mago es su supaita, que la ingeniero, con hagan de su subeña. Así es que. Hoy, así como él me acompañó en el 2022 y no pudo llegar, hoy yo vengo a acompañarle para que llegue a la Junta Municipal. Y yo le quiero pedir, y hablaban de los asfaltos y de los empedrados y de los trabajos que se están haciendo, pero hoy yo le quiero pedir a cada uno que, si es que quieren seguir ese modelo de gestión y ese modelo de trabajo a favor de cada barrio, a favor de cada ciudadano, el compañero Pilo Panego me estuvo ayudando 3 años en la presidencia de la Junta, queridos amigos. Él ya sabe qué hacer y cómo hacer para seguir construyendo un departamento soñado, una Villa Rica que realmente soñamos todos, porque todos estamos acá, queridos amigos, para poder construir una verdadera ciudad de Villa Rica. Todos luchamos por nuestros hijos, por nuestros sueños, por nuestros ideales. Y yo hoy les pido como papá, como villarriqueño, como un guaireño que le quiere a su departamento, anígena lo Italia Yahú, el 4 de octubre, lista 1, Pilo Faneo, intendente, y lista 1, opción 4, Guille Furler, concejal municipal, queridos amigos. La política, estamos ya pensando en política, y la política es a quién darle ese voto de confianza a la persona que te va a atender, a esa persona que te va a ver y te va a hacer de gente el día a día. Eso es la política, querido amigo, ese que te va a pasar la mano indirecta o directamente, pero que está ahí luchando por su gente. Te iba a ver más sea abuelo, sea mi oyapuan de gente interna que en mañana llegue se fuera. Y eso es lo que hoy estamos haciendo, queridos amigos. Con muchos ya cumplimos, con otros estamos por cumplir, pero estamos peleando como gatos panza arriba para cumplir con nuestra gente. Queremos más infraestructura para poder tener fuentes de empleo, porque es con una falta de infraestructura, con un departamento y una ciudad sucia, sin caminos, sin asfalto, sin iluminación, nadie va a venir a invertir su dinero, queridos amigos. Y eso es lo que estamos haciendo en estos 3 años de gobierno. El 15 de agosto cumplimos 3 años de gobierno. Y yo le digo, estamos con la hora ya, ya. Pero falta muchísimo, falta mucho. Y no puedo yo sin un intendente colorado. Yo le necesito a Pilo, le necesito a Guille, y quiero destacar Mámoslo Mitallas, esa pelea entre autoridades, 20 años de pelea entre autoridades, el gobernador con el diputado, con el intendente. Y yo quiero destacar y agradecerle al diputado Aguilera, al diputado Chávez, porque cuando asumimos nos propusimos que sin mirar los beneficios personales ni las actividades políticas íbamos a poner primero al departamento del Guairá y a la ciudad de Villa Rica. Y eso es lo que estamos haciendo en estos 3 años de gobierno. No nos pusimos a pelear, sino que nos pusimos a trabajar a favor de la gente, queridos amigos. Así es que, queridos compañeros, pedirle de vuelta a todos el acompañamiento. Y le quiero excusar a nuestro candidato a intendente, el compañero Pilo Faneo, sigue trancado en una reunión de Catuyo, ojo posible, entonces ya hoy están los invitados de Catuyo, pero nosotros venimos acá con el equipo a hablar por él. Y por sobre todas las cosas, venimos a decirle, Pilo es un colorado sin mancha, un colorado que tiene vocación de servicio, un colorado que yo estoy seguro que va a seguir el modelo de gestión de trabajo que todos los guaireños nos merecemos, queridos amigos. Ya perdimos mucho por pelear entre autoridades. Hoy necesitamos entendimiento, hoy necesitamos diálogo para seguir construyendo el Guairá y la Villa Rica que todos queremos.
0: Vamos a la siguiente noticia, y esta nos viene desde el plano asistencial. Estamos hablando de la Secretaría de Acción Social de la Gobernación del Guairá, que mantiene la asistencia a familias vulnerables. El entrevistado es Marcial Toledo, Secretario Departamental de Acción Social.
4: Con los trabajos realizados, primeramente el reglamento de daños y la posterior entrega de todos los beneficios para las personas afectadas. Por el último estuvimos en 7 distritos, los cuales tuvimos más casi 100 familias afectadas por el último temporal, así como dije, gracias a las gestiones del señor gobernador y un trabajo en conjunto con la Secretaría de Emergencia Nacional y nuestra Secretaría, que es la Secretaría de Acción Social, ¿verdad? Pudimos llegar a muchas familias vulnerables de nuestro departamento.
5: ¿Qué distritos específicamente estuvieron recorriendo?
4: Estuvimos recorriendo el distrito de Borja, San Salvador, Ñumí, Villarrica, Paso Yubay, Garay, y el último fue en Iturbe, que tuvimos la verdad en la parte más afectada, tuvimos la zona de de Borja, donde se afectaron más de 40 familias.
5: Bueno, una importante asistencia también la que estuvieron brindando en la familia de en una vivienda, en realidad, donde prácticamente quedó totalmente incinerada a raíz de este incendio ocurrido.
4: Sí, y así para decirte, en estos 15 días tuvimos dos incendios de la totalidad de la vivienda, uno en la zona de Itaú, Villarrica, y otro en Garay, ¿verdad? Entonces, gracias nuevamente a la gestión del señor gobernador, pudimos llegar a estas familias vulnerables, y la verdad que en este momento nos estaban necesitando, ¿verdad? Y gracias a la Secretaría de Emergencia Nacional pudimos darle lo que ellos están necesitando en este momento, ¿verdad?
5: ¿Qué tipo de asistencia específicamente para estas familias afectadas?
4: Sí, le estuvimos entregando chapas puntales, que sería la madera para el techo, ¿verdad? Chapas puntales, colchones, brazadas, y como vimos, ¿verdad?, que estaban sin nada, quedaron sin nada prácticamente, también pudimos entregarle víveres.
5: ¿Hay una próxima entrega en la que van a estar realizando desde esta secretaría? ¿Hay algún proyecto también?
4: Sí, la verdad que siempre, Marley, estamos en contacto con la gente de Secretaría de Emergencia Nacional, a la cual ellos están prestos, ¿verdad?, y atentos para lo que viene, ya que tenemos muchos temporales dentro del tiempo, ¿verdad? Entonces ellos están prestos para poder asistir a las familias que están en esa situación, ¿verdad?
5: ¿Cuál es la recomendación en este caso para este tipo de personas afectadas?
4: Sí, la verdad que cuando, ojalá que no ocurra, ¿verdad?, estos siniestros, estos casos, ¿verdad? Entonces por ahí si ocurre destechamiento o se lo rompe, muchos tienen todavía esa chapa eternidad, entonces que hagan su denuncia policial y se acerquen a la Secretaría de Emergencia Nacional de 7 a 13 horas de lunes a viernes, estamos por aquí.
5: Hay muchos pedidos que están recepcionando actualmente desde esta secretaría. ¿Cuáles son las más comunes,
4: Marcelo? Sí, la verdad que tenemos muchos pedidos acá, diariamente se acercan muchas familias.
6: Hola, diarias.
4: Solicitan víveres, es lo que más se solicita, víveres, y en muchos casos también, como que escuchan la venida de la Secretaría de Emergencia Nacional, ellos también solicitan chapa, ¿verdad? Entonces se hace el relevamiento y luego la posterior ayuda, ¿verdad?
5: ¿Cuáles son los requisitos para solicitar?
4: Sí, la denuncia policial, número de teléfono y la ubicación de la vivienda.
5: ¿Solamente eso?
4: Solamente eso, ya con eso ya nos constituimos en la zona.
5: ¿En forma semanal aproximadamente cuántos están recepcionando en esta secretaría?
4: Muchísima gente tenemos, Marlene, la verdad que ayer tuvimos 18 personas que estuvieron llegando acá a la oficina de 7 a 13 horas, ¿verdad? Y todos los días sería casi esa cantidad, ¿verdad?
5: Importante, sí, importante aclarar también a la ciudadanía de que en esta secretaría no están brindando dinero en efectivo, porque hay gente que confunde y justamente eso solicita directamente víveres, chapas o lo que se requiera estarían ofreciendo, Marcelo.
4: Sí, así mismo, Marcelo. Sí, nuestra oficina se está encargando prácticamente de las gestiones, ¿verdad? Lo que muchas familias vienen y solicitan, ¿verdad? Solicitan estudios de muchas familias vienen y solicitan de todo, víveres, y nosotros lo que hacemos siempre es la gestión, ¿verdad? La gestión y la ayuda, sí, porque la verdad que lo que hacemos con la Secretaría de Emergencia Nacional es buenísimo, porque sí se necesita dinero, pero la verdad que es hablando de dinero, esa chapa que se le está dando es un valor muy, muy, o sea, con un
5: importante.
4: Valor muy importante, ¿verdad? Sí, así mismo.
0: Momento de hacer una pausa comercial aquí en Satelital Noticias y después volvemos para continuar informando.
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0: Estamos ya de vuelta a la pausa. Continuamos informando aquí en Satelital Noticias. Nos vamos a una noticia para un club deportivo aquí en la ciudad de Villarrica. Estamos hablando de la inauguración de nuevos techados en canchas y, por supuesto, el anuncio de más obras para el deporte. El club Primero de Marzo fue justamente uno de los adjudicados con un techado perimetral total de su cancha. De esto nos habla Enrique Cantero, secretario departamental de Deportes.
1: Estoy feliz por la inauguración que realizamos anoche en el Club Primero de Marzo, donde entregamos un hermoso e histórico techado para el Club Primero de Marzo, donde sabemos que practican cientos de niños en futsal FIFA, practican en vóley. Yo creo que a partir de ahora también con este nuevo techado ya van a estar ampliando el horario de práctica y estoy seguro que van a practicar otra disciplina deportiva más, también más lo cultural. Bueno, realmente contento de la Secretaría de Deporte porque estamos avanzando, estamos gestionando y estamos viendo que de la gobernación se puede hacer muchas cosas con las buenas gestiones que está haciendo el gobernador Cesarito. Y bueno, realmente muy contento, celebro esta iniciativa y la visión del gobernador de potenciar el deporte, darle buena infraestructura a los niños y jóvenes para que puedan salir de la calle y dar un espacio digno para practicar deporte.
2: Esta inauguración se dio el día de ayer justamente con presencia del gobernador de Luira.
1: Asimismo estuvo el gobernador presente, estuvimos también acompañados como siempre por el presidente de la Junta Departamental, Pilo Fanego, que gracias también a su gestión, a su acompañamiento, esto es posible. Es un joven también visionario, un joven que está practicando deporte y bueno, le gusta el deporte y está acompañando todos los proyectos deportivos. Eso para mí también es muy importante, el acompañamiento de la autoridad para que esto pueda salir, se pueda finiquitar. Y bueno, ayer fue un ejemplo grande que estamos entregando otro techado deportivo más para Villarrica.
2: ¿Cuántas obras entregadas hasta la fecha?
1: Mira, ya con estos 7 y ahora está en camino también la pista deportiva de Lomas Valentina, que realmente está quedando hermoso también el techado en sí. Vamos a estar entregando la próxima semana. Tenemos pendiente de entrega también gradería, que vamos a estar entregando en la semana. Y bueno, contentísimo de la Secretaría de Deporte por todas estas obras que se está haciendo y potenciando, ¿verdad?, el nivel futbolístico de los niños y jóvenes que están practicando en las distintas disciplinas deportivas. Realmente en los juegos estudiantiles, en los juegos universitarios, vimos la potencial de estos jóvenes atletas, ya que demuestra el alto rendimiento que están teniendo. Eso es porque están practicando deporte, tiene profesores, tiene espacio deportivo, y bueno, eso también nosotros nos fortalece eso en la gobernación para seguir ayudando al deporte.
2: Bueno, muy importante el acompañamiento que está otorgando el Ejecutivo Departamental para los jóvenes en cuanto al ámbito deportivo.
1: Realmente, realmente, Marley, es importantísimo el acompañamiento, por eso digo, la visión de nuestro gobernador de potenciar el deporte, porque potenciamos el deporte, ahí sacamos a muchos niños de las calles. Sabemos que hay ahora está entrando fuertemente el tema de adicciones, tema de la tecnología, el teléfono, y bueno, brindarle un espacio adecuado, un espacio digno, eso es se valora muchísimo. Ayer los padres de familia se acercaron al gobernador para agradecerle por potenciar el tema de deporte, y bueno, eso también yo sé que le entra al gobernador, los niños le rodeaban y su parte débil también lo que dice, lo que se siente, ¿verdad?, con los niños. Y bueno, yo sé que el verdadero motivo de la obra son ellos, son los niños. Entonces eso es muy importante, que nuestro Ejecutivo Departamental es sensible a los niños, sensible al deporte, y bueno, está acompañando de la mejor manera.
2: Hay muchos pedidos más que van recepcionando en esta secretaría.
1: Así mismo, estamos recepcionando otros pedidos, construcciones ahora todo es techado, construcciones deportivas, ¿verdad? Entonces también le pedimos a la gente que vamos a estar, que van a estar solicitando su pedido, que ponga en condiciones, su comisión puede acercarse a la gobernación o mensajearme a mi número personal, que es 0982-932-598. Le voy a estar asesorando todo lo que se pueda para que puedan ponerse en condiciones, así como dije, ver todo lo que es la parte documental y de ahí en más puedan hacer su solicitud correspondiente.
2: ¿Recordar un poquito cuáles son esos requisitos?
1: Bueno, ahí primeramente formar la comisión, tener su acta bien conformada, retirar el formulario de la gobernación donde cuenta con los requisitos, copia de cédula autenticada, más antecedente policial y judicial del presidente y del tesorero de la comisión. Bueno, una vez se tenga todo eso, se completa el formulario, se entrega por mesa de entrada a la gobernación y esto nosotros también gestionamos para que salga lo más rápido posible y a partir de ahí pueda hacer la nota de pedido adjuntando la copia de la resolución de reconocimiento de su comisión.
0: Momento ahora de ir al plano de la denuncia ciudadana. Una ciudadana denunció supuestos malos tratos en el Hospital Regional de Villarrica, específicamente de funcionarias. Sin embargo, destacó la buena atención del personal médico.
3: Bueno, lo que pasó fue el domingo. Yo desde la mañana entré en trabajo de parto. Con mi marido vinimos a eso de las 12 por ahí a la primera consulta. Y cuando vine me dijeron que estaba en dilatación de 2 y me dijeron para irme nomás otra vez. Bueno, nos fuimos y ponerle que eso de las 2 por ahí me volví a sentir mucho más mal y volvimos a venir. Y las licenciadas ya tipo ya me estaban haciendo ya todo caras, me trataban de exagerada, que me hacían nomás y que me fuera nomás otra vez en mi casa. Y luego nos fuimos nomás otra vez y ponerle que eso a las 5 por ahí, yo ya no podía más con el dolor y le dije a mi mamá para que me acompañe. Y vinimos otra vez y ahí los doctores principales estaban en cirugía, nos dijeron, y las licenciadas nos dijeron que para irnos nomás otra vez y ahí mi mamá le dijo que íbamos a esperar nomás, que no podía seguir con ese dolor estando en esa situación, ¿no? Y bueno, nos tocó esperar y ponerle que eso hasta las 10 por ahí esperamos. Sin que nos atiendan, sin que me hagan ninguna revisión, nada.
2: ¿A qué hora llegaste?
3: Yo llegué a las 5 de la tarde y a las 10 recién nos atendió el doctor. Pero bueno, en ese caso pues sí entendimos porque los doctores estaban en cirugía.

0: Yo ya estaba ahí con 6 de dilatación ya. Y ahí recién me ingresaron para internación. Ya, mamá.
1: Sí.
0: Y ponerle que pasaron como 20 a 30 minutos por ahí. Le mandaron a mi marido a comprar todos los medicamentos para entrar en, ¿cómo? Para el parto. Y me pasaron en la sala de parto nomás ya directo. Estaba ahí ya acostada sola. No le dejaron entrar a mi mamá y eso. Bueno, entró, luego ponerle que 5 minutos después por ahí entró una licenciada. La verdad que el nombre no te puedo decir porque no tenía por su ropa. Y la señora tenía unas uñas enormes. Enormes, te digo. Y las que tienen uñas saben lo filosas que son las uñas naturales. Y bueno, yo cuando le vi, obviamente ya le pregunté si ella me iba a revisar y me dijo que sí, ¿no? Y estaba con una cara de culo luego la señora. Y me acostó nomás y me revisó. Obviamente yo le dije que tipo me estaba doliendo mucho, que me lastimaban sus uñas. Y la señora me dijo, si esto no aguantas, ¿cómo vas a aguantar un trabajo de parto natural? Si esto vos tenés que acostumbrarte al dolor desde ahora ya, porque por ahí va a salir tu bebé, me estaba diciendo. Y obviamente yo estaba llorando, ya tipo me sentía impotencia y a la vez tipo...
1: Con las uñas largas te introdujo el dedo.
0: Exactamente, me hizo el tacto vaginal.
1: Te lastimó.
0: Exactamente. Y luego yo le dije, no, que si no había para otra licenciada, nomás que me podía para revisar, que no quería que ella me toque más. Y me dijo, no, así, directo. Y me dejó nomás y se fue otra vez. Luego yo le pedí a otra chica que si podía para entrar mi marido o mi mamá conmigo, ¿no? Y ahí le dejó un ratito. Y ponerle que entró y a los 10 minutos por ahí otra vez, me empezó a doler muchísimo más. Y yo ya estaba con 7.5 ya de dilatación. Y luego vino ella otra vez. Y le dije, no, que si otra vez no me podía revisar. Y me dijo que no podía. Que ella nomás lo que estaba y que aguantara. Sí. Y ponerle que ahí, bueno, me acuesto otra vez y yo ya estaba ya llorando, sufriendo ahí. Y me volvió a meter ahí, o sea, me hizo otra vez el tacto. Me hizo otra vez el tacto y ahí nos dimos cuenta que, o sea, yo me di cuenta que algo estaba mal porque... Se me puso a poner la panza dura de un solo lado. Y yo le estaba diciendo que por favor, que me dejara sentarme por lo menos, que estaba sintiendo muchísimo dolor ya. Y la señora tipo, no, aguantate. Y cuando hizo tipo el primer manotazo ahí, yo sentí tipo un líquido ahí de caliente que se estaba derramando. Y yo pensé que era sangre al principio. Y toqué la camilla y vi que era agua. Y ahí me di cuenta que algo estaba mal por la cara que puso la chica, o sea, la señora. Puso una cara de tipo de asustada, pánico. Y le di, obviamente yo empecé a gritar ya. Y tipo, por favor, déjame sentarme, le decía. Y me dijo, no, ahí ya te voy a venir. Y salió en menos de un minuto. Estaban como 3-4 doctores por ahí en la sala. Tipo, todos en pánico ahí, no sabían qué hacer. Y de los doctores legalmente yo no me quejo. De las licencias únicamente estaban con cara de culo.
1: ¿Y qué pasó después?
0: Y bueno, ponerle que en ese curso obviamente no, a mis familiares no se les avisó que me iban a hacer la cesárea, o sea que no me...
1: ¿Ahí
0: que,
1: directamente tuviste cesárea?
0: No, directamente ahí me quitaron la intravenosa que tenía. Y me dijeron, el doctor me agarró la mano y me dijo, tipo, te vamos a hacer cesárea porque supuestamente el bebé estaba ya con... ¿Cómo es? Que había tragado, no, que había tragado, que tragó ya su caca, dijo, sin hacer ningún estudio previo, nada, directo. Y obviamente yo ya estaba llorando, me desesperé, porque viste que empezaron a buscar otra vez como el latidito del corazón, ¿no? Y ya no encontraban. O sea, prácticamente la bebé se quedó sin oxígeno ahí, y en menos de 5 minutos ahí me introdujeron al quirófano. Y ahí ya pasó lo que pasó después.
1: ¿Nació tu bebé?
0: Sí.
1: ¿Es nena?
0: Nena.
1: ¿Cómo está de salud actualmente?
0: Y por suerte salió todo bien. Estuvo ponerle que unas horitas ahí en la incubadora para que se recupere totalmente, pero después
1: de ahí... ¿Ya le dieron de alta?
0: Sí. Ahora estamos en casa nomás ya esperando y como dije desde el principio, como te comenté también, que no es justo que tipo te hagan pasar por eso, más en una situación tan vulnerable que es como es el parto, ¿no?
1: ¿Qué pedís a partir de esta experiencia que tuviste?
0: Y que por lo menos el director del hospital se ponga las pilas y le revise, o sea, que haga una revisión en general de las licenciadas, porque Según yo tengo entendido que

0: tener uñas largas, más para hacer tipo ese tipo de tacto, y eso es prohibido. Y la señora, te digo, tenía como unas uñas del 2, del 3 por ahí, y encima naturales. Lo que dolía es...
1: Momento ahora de ir al ámbito policial, específicamente a la jurisdicción de la comisaría Quinta. Estuvimos conversando con la comisaria Ninfa Cardoso, quien es jefa de esta comisaría. La misma nos informó sobre la aprehensión de un hombre por presunta aportación de marihuana tras incidente en un supermercado de Villarrica, como también el operativo de fin de semana que será reforzada los controles en distintas zonas estratégicas de la ciudad de Villarrica, por sobre todo nos comentó lo de su jurisdicción.
2: Siendo las 21:50, ahora tuvimos conocimiento de este hecho por los encargados de un supermercado ahí ubicado sobre Bicentenario, ¿verdad? Que una persona se había entrado en el lugar para hacer supuestamente compra, pero se apoderó de algunos comestibles y se quería retirar del lugar sin abonar. Entonces, los patrulleros acudieron para verificar esa situación y al realizarle la inspección a este ciudadano, se le encontró en su bolsillo, en su poder, una bolsa de polietileno que contenía presunta marihuana.
3: ¿De cuánto estamos hablando aproximadamente? ¿Cuánto pesaba? ¿Lograron recabar esos datos, comisario?
2: Sinceramente, el quilaje no tengo un poco, ¿verdad? Pero sí era un tamaño bien, una importante cantidad, que sí correspondía hacer el procedimiento. Entonces, lo que hicimos fue la aprehensión de este ciudadano. Se trata de Matías Iván Dávalos López, paraguayo, soltero, 30 años de edad, domiciliado en Loma Valentina. El mismo tiene 4 antecedentes por tenencia de marihuana, hurto, 3 casos de hurto tiene. Y entonces se hizo el procedimiento, la verificación del supuesto marihuana que dio positivo, realizado por el personal de antinarcóticos. Y el procedimiento, como te dije, la comunicación al Ministerio Público en la unidad especializada en temas de narcotráfico.
3: Bueno, sería una persona adicta y muy conocida en el ámbito de la delincuencia, teniendo en cuenta sus antecedentes, comisario.
2: Así mismo, es conocido, estuvimos averiguando también con las comisarías vecinas y sí, supuestamente este tipo se dedica a realizar estos temas de hurto, entonces...
3: ¿Cómo está se percataron?
2: Está de vuelta a disposición del Ministerio Público ya.
3: ¿Cómo se percataron de este hecho de que esta persona habría sustraído algunos alimentos sin abonar?
2: Y los encargados del súper, ellos se dieron cuenta, entonces convocaron al personal policial y acudieron los compañeros y ahí se hizo el procedimiento.
3: Bueno, ¿dónde fue trasladada esta persona?
2: Se encuentra guardando reclusión en esta sede de la Comisaría Quinta de Barroto, a disposición del Ministerio Público para los fines que hubiera lugar.
3: Bueno, por otro lado, comisario, ¿cómo van a estar trabajando el día de hoy teniendo en cuenta de que inicia el operativo fin de semana, los estrictos controles que van a estar realizando?
2: Exactamente, ya se iniciamos ya este fin de semana el operativo de trabajo preventivo, que es la función principal de la parte preventiva de la comisaría. Entonces ya iniciamos este operativo, ya más con el apoyo que estamos recibiendo de los aspirantes del Colegio de Policía que se suman con nosotros. Entonces estarán acompañados por los compañeros para realizar los controles aleatorios, como también marcar presencias donde hay mucha afluencia de personas, en los supermercados o lugares donde hay comercio. Entonces van a estar marcando presencia con el objetivo principal de marcar presencia para que la ciudadanía se sienta y que vea a su policía que está haciendo los trabajos, y si corresponde amerita hacer el control aleatorio de personas y vehículos también.
3: Especialmente sobre el Boulevard Bicentenario, que generalmente los fines de semana acuden muchas familias, muchas personas por los locales gastronómicos.
2: Exactamente, vamos a estar marcando presencia, más bien como te digo, en esa zona es para acompañar y dar las garantías para que se pueda pasar un fin de semana espectacular.
1: Vamos ahora a la siguiente noticia, y este nos viene desde el plano deportivo, pues arrancó el 11º torneo de Santa Rosa de Lima en la APG. Estuvimos entrevistando al abogado Feliciano Acosta, quien es justamente presidente de la APG, y nos hablaba sobre esta actividad que ya se volvió una tradición en la ciudad de Villarrica.
4: Ayer justamente se hizo la inauguración aquí en el complejo social de la entidad, donde participar una cantidad importante de equipos que aglomeran la gran familia policial, y con esto ya empezamos con toda la 11ª edición del torneo Santa Rosa.
3: Bueno, ¿a qué hora inició esto y cómo se estuvo desarrollando, presidente?
4: Sí, justamente la inauguración se realizó 14 horas ayer, culminando eso a las 15, y ahí empezó la competencia hasta las 11 de la noche. Entonces, todos los equipos compitieron ayer la primera fase, entonces de esta manera vamos a proseguir la otra semana, Dios mediante.
3: ¿Cuántos equipos forman parte de este gran torneo?
4: Sí, la categoría libre, 16 equipos, senior 6 equipos, senior ejecutivo con 4 equipos, como así también pique voleibol y voleibol femenino, que ayer también se inició con 6 equipos participantes. Entonces es importante, una cantidad importante que están participando para este torneo Santa Rosa.
3: Bueno, hicieron la inauguración con el tradicional desfile, presentación de reinas.
4: Sí, totalmente, Marley. De hecho que gracias a Dios se pudo lograr a implementar de vuelta el protocolo que siempre nosotros veníamos implementando. Y de hecho que contento y feliz los participantes. ¿Por qué? Porque todos se presentaron como corresponde, como tiene que ser, con su respectiva reina también. Entonces, gracias a Dios, se pudo tener una inauguración así como nosotros estábamos pretendiendo.
3: Bueno, ¿hasta cuándo va esta competencia?
4: Y prácticamente estaría durando aproximadamente 2 meses. Y para que haya un ambiente luego, por eso, razón por la cual estamos ampliando un poquitito más el tiempo, entonces de esta manera así estamos enfocando.
3: ¿Recordar un poquito qué áreas de la Policía Nacional participan?
4: No, en ese sentido, Marley, nosotros como asociación, por ejemplo, le cedemos a todos los compañeros que prestan servicios dentro del departamento del Guairá, que son los que realizan, por ejemplo, la participación, y por supuesto los que están también de otros departamentos de reparticiones policiales, como ser de investigaciones, delito económico, identificaciones y otros departamentos más que están dentro del departamento del Guairá, valga la redundancia. Entonces, todos los compañeros que tienen la voluntad de participar y de recrearse un poco, la puerta está abierta.
3: ¿Cuántas modalidades habilitadas, presidente?
4: Y prácticamente 6 modalidades. Entonces, este año, por ejemplo, se implementó nueva modalidad del tema de pique voleibol. Entonces, de a poco vamos a ir sumando, porque algún día podamos ir teniendo más modalidades y así sucesivamente en el ámbito del deporte que se refiere.
3: Bueno, las diferentes disciplinas, tanto femenino como masculino.
4: Así mismo, Marlene.
3: Bueno, presidente, para contar un poquito lo que fue el año pasado, cómo también estuvieron organizándose, estuvieron, al menos este año, están utilizando las mismas estrategias, aparte de esta implementación que ya mencionaste del PIKI.
4: Sí, de hecho que año pasado tuvimos una participación bastante importante. De hecho que este año se superó la expectativa también, porque el año pasado con 10 equipos de la categoría libre, este año con 16. Entonces hay una participación diferente este año, con más gente, con más participantes. Entonces creemos de que de a poco estamos sumando para que los compañeros de la fuerza pública puedan venir a desestresarse un poco, a compartir, y de hecho que compartir en familia, eso es la idea central de la organización, y por ende los compañeros interpretan también de esa manera, porque hay un fanatismo muy importante de cada equipo que participan. Entonces es algo que nosotros como organizador también tenemos que cuidar. Para tal efecto se ha conformado una comisión directiva en la persona del compañero del suboficial superior Reinaldo Barbue como presidente, y yo siempre impulsando desde afuera. Entonces hay un ambiente importante y siempre cuidando los detalles para una mejor organización.
3: ¿Dónde se disputan estos partidos?
4: Todos se van a disputar aquí en el Complejo Social. Anteriormente nosotros hacíamos un plan piloto, hacíamos visita en los distritos, pero al final los propios compañeros solicitaron de vuelta para que se haga, para que se centralice todo acá. Entonces se logró y escuchamos las peticiones también de los compañeros. Entonces de esta manera todo lo que se van a estar realizando aquí en el Complejo Social.
3: ¿Hoy a qué hora se estarían compitiendo?
4: No, nosotros una vez a la semana nos vamos a estar compitiendo, porque tenemos que cuidar también la seguridad, cuidar los detalles con la comunidad guaireña. Entonces en ese sentido no va a ser en forma continua, y siempre y cuando respetando eso, cuidando eso, ¿por qué? Porque justamente en coordinación con la Dirección de Policía del Guairá estamos ajustando los detalles para que no se sienta eso y de esta manera para que haya un ambiente. Entonces, la otra semana, Dios mediante, se va a estar fijando de vuelta y para que haya y para que pueda venir a competir de vuelta aquí.
5: ¿Qué día específicamente, a qué hora inicia y especialmente para los aficionados que también quieren acudir, cuánto es el costo de la entrada, cómo se van a organizar referente a esto?
4: No, nosotros prácticamente dejamos los días martes y jueves en la competición y de hecho que la entrada es en forma gratuita y prácticamente si hay servicio grande, por ejemplo, suspendemos nomás la competencia y pasamos para otro día. Y así sucesivamente. En síntesis, en línea general, hay una buena organización, por ende también aprovechando a los que estuvieron homenajeados, por ejemplo, ayer, la comisión directiva por construcción de Salón Caqui del año 2007, encabezada en la persona del compañero Ramón Figueredo en aquel entonces, porque bien sabemos de que en aquella época todo se hacía con la comunidad, todo se hacía a través de la comisión. Se hacía sorteos, se hacía organizaciones para que podamos, y gracias a eso nosotros habíamos construido un salón caqui aquí en la Dirección de Policía, hoy por hoy Dirección de Policía. En estos últimos días también eso se reanudó, ¿por qué? Porque el director saliente había mencionado eso y se había propuesto, y tenemos un salón muy lindo. Entonces, razón por la cual la comisión directiva había propuesto para que se haga para que se homenajee, por ejemplo, a estos señores, y estuvieron presentes, contentos, felices con la familia, porque imagínense, Marley, después de 15 años regresar de vuelta en tu casa, que la gente te reconozca lo que hiciste en su momento. Entonces hicimos eso también, ¿por qué? Porque bien sabemos de que la familia policial es una familia muy numerosa, muy unida, y siempre queremos mantener eso para hacer crecer la institución más bien.
1: Eso ha sido todo por hoy. Me despido de ustedes. Yo soy Álvaro Bollino y, por supuesto, vuelvo el lunes para informarles de la mejor manera aquí en Satelital Noticias. Muy, pero muy buen resto de jornada a todos.
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